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Malú lo veía todo en blanco y negro. Hace prácticamente 4 días, el 18 de noviembre de 2010, se publicaba su octavo álbum Guerra Fría, con esta canción como primer sencillo. Hemos rescatado.

rescatando uno de los temas más divertidos de Macaco, Moving, desde su disco Puerto Presente. Son tus éxitos, 20 años de música, 20 canciones aquí en la radio.

Los éxitos de los Super 20 en estos 20 años de existencia se llaman 20x20, un formato de 20 minutos sin pausa en el que repasamos juntos 20 canciones. Entre ellas, algunas que, bueno, a lo mejor ya tenías un poco olvidadas, como el tema Pingüinos en la cama de Ricardo Arjona. O la canción de los daneses Safri Duo, la banda de Yuf Savery y Morten Fries, que arrasaron con su canción Play It Alive, por supuesto con el tema San Adagio, que hoy vamos a rescatar. Los chicos de Pereza también nos van a dar algo para bailar, su álbum del 2003, donde se incluía la canción Pienso en aquella tarde. O a finales de los 90, Pet Shop Boys, que nos regalaron un nuevo álbum Nightlife con la canción New York City Boy. Aunque momentos importantes los que vamos a vivir con David de María y Chenoa, y el tema es que yo no quiero problemas. Y el tema con el que abrimos, Life is a Roller Coaster, la vida es una montaña rusa, del ex vocalista de los Boyzone, Ronan Keating y su disco Ronan. En el 2000 triunfó con esta canción, hoy abrimos con ella.

0: Ricardo Arjona ha sonado en 20x20, donde en un formato de 20 minutos sin pausa rescatamos canciones de estos 20 años de éxitos de los Super 20. Bueno, esta canción luego la interpretó con Chenoa, hizo una nueva versión, pero la original aparecía en el año 2006 en su disco Adentro. Fue el gran debut en España de Ricardo Arjona. Supongo que habrás disfrutado también con el tema Samba Dayo de los daneses Samfri Duo, la banda formada por Uff Savery y Morten Frills, que arrancó un gran éxito en toda Europa con su disco Episodio 2 en el 2001. ¿Qué a decir de los chicos de Pereza? Su Pienso en aquella tarde. De los Pet Shop Boys, que también han sonado con New York City Boy, arrancando el año 2000 con su disco Nightlife. Sin duda, otro gran momento, ese dueto entre David de María y Chenoa, que ha sido una de las grandes canciones de los Super 20 y que sonó en el 2009 dentro del álbum Relojes de Arena que editó David de María. Hemos arrancado con Ronan Keating y Life is a Roller Coaster, este irlandés de Dublín, que formó parte de la banda Boyson. Son tus éxitos, los compartimos contigo aquí.
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Vamos de un lado a otro en el tiempo, vamos viajando en instantáneas, como casi fotografías, durante estos 20 años que los Super 20 llevan en la radio poniendo de moda tus éxitos. Y ahora es precisamente cuando los recopilamos para ti. Canciones que te traen momentos importantes de tu vida, como Dos Hombres y un Destino, ese dueto que hicieron Alex y Bustamante y que aparecía en el disco de Bustamante en el año 2002. También vamos a escuchar El Peligro, una de las canciones que Carlos Goñi y su banda Revolver interpretaron por primera vez en directo en su disco Básico 2. Nos acercaremos al productor alemán Sash con canciones de éxito como su temazo Times, Mysterious Times, junto a Tina Kausin en el 98. También escucharemos a Mónica Naranjo y su álbum Palabra de Mujer y la canción Rezando en Soledad. Tendremos un recuerdo para los LMFAO y el Sexy Anna y Know, que ha sido uno de los grandes pelotazos, pero vamos a empezar ahora con Chenoa. En el 2003 publicó su álbum Soy Mujer con este gran éxito llamado En tu cruz me clavaste.

Momento memorable, sin duda, el que compartían David Bustamante y Alex, otro de sus compañeros en Operación Triunfo, con la canción Dos hombres sin destino. Fue en el 2002 en su disco Bustamante. El peligro, uno de los temas incluidos en Básico 2, el segundo álbum en directo del grupo español Revolver, que fue publicado en el año 97, imitando un poco la estela de los MTV Unplugged. El creador de éxitos como Ecuador, Stay o La Primavera, el alemán Sascha Lapsen, Sash, y su gran éxito Time, Mysterious Times, junto a Tina Causin en el 98, incluido en su disco Life Goes On. Hemos escuchado también uno de los clásicos de Mónica Naranjo, la canción Rezando en Soledad, en su disco Palabra de Mujer, y hemos tenido tiempo para el tema incluido en el disco Sorry for the Party Rocking, de Red Foo y su banda, los LMFAO, Sexy and I Know It. Chenoa con En Tu Cruz, Me Clavaste, inaugurado este bloque. Son tus éxitos, la historia, nuestras canciones.

20 por 20, 20 minutos, 20 años de éxitos y 20 canciones sin pausa que suenan para ti aquí en este formato musical en el que de alguna forma recordamos nuestra propia historia musical, la de los Super 20, con temas como I Need You Now de Lady Antebellum, sí, una canción de hace 3 años que sin duda está todavía en la memoria de muchos, o el tema con el que los chicos de Maldita Nerea se consagraron en el 2010, El Secreto de las Tortugas. Poquito antes, la fundación Tony Manero grababa esta canción para un anuncio de Mitsubishi, pero al final se convertía en uno de sus mayores éxitos, el tema Super Sexy Girl. Carlos Santana firmó uno de sus mejores discos y una canción inolvidable también junto a Michelle Brand, el tema The Game of Love. Pero todo eso llegará después de uno de los pelotazos de Keisha en su disco Warrior, una canción que tiene tan solo un par de años. Die Young de Keisha. Con esto inauguramos este nuevo bloque de éxitos sin pausa en la radio, en los Super 20.

estoy totalmente convencido de que te ha encantado lo que acabas de escuchar. Bueno, lo más difícil para nosotros en 20x20 es escoger solamente 20 canciones entre las miles y miles que forman parte de nuestra propia historia musical. Lo que ocurre es que solo queremos que suenen los grandes éxitos, como I Need You Now, la canción que acabas de oír, el tema de Lady Antebellum, que hace 3 años se convertía no solo en nuestro número uno, sino en un número uno planetario. También han sonado los chicos de Maldita Nerea con El Secreto de las Tortugas y la Fundación Tony Manero con Super Sexy Girl. Aunque, desde luego, yo me quedo con la canción de Carlos Santana y Michelle Brand, ese The Game of Love, que mira que lo he escuchado veces, pero me sigue gustando un montón. David Civera, bye bye, ha dicho adiós. Aunque ha sido un placer volver a escucharlo. Y desde luego a Keisha, con la que hemos arrancado este bloque de 20 minutos sin pausa, el tema Dion. Bueno, pues, sigue la música, siguen los éxitos en los Super 20. Todas tus canciones. Dion.

0: Así es, 20 por 20, aquí seguimos. Hemos recopilado algunas de las mejores canciones, algunos de los éxitos de estos 20 años de los Super 20 para que los compartas con nosotros y celebres los 20 años, las dos décadas de éxitos de la radio. Aquí estamos con canciones que sin duda te van a traer muy buenos recuerdos, como el Mundian to Back Que de Panjabi en sí. Allá por el 98 daba el campanazo fusionando los ritmos panjabis con la música electrónica. El Canto del Loco, desde su álbum Estados de Ánimo, también va a desfilar con La Madre de José. ¿Y qué me dices de los No Mercy con ese inolvidable Please Don't Go del 97? DJ Kun y sus malos tiempos para la lírica, con la producción de Alejo Stivel y una canción de golpes bajos que también triunfaba en nuestro país en 1998. Keisha, TikTok, el primer single de su álbum de debut. Es el tema con el que abrimos bloque. Aquí estamos contigo para vivir estos 20 minutos sin pausa cargados de la mejor música.
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Mundi and Tubaki, cuidado con los muchachos, una canción que en el 98 hizo bailar a todo el mundo y que fue el gran descubrimiento de este músico, mitad británico, mitad indio, que es Panjabi MC. ¿Qué me dices de esa canción descarada de los chicos del Canto de Loco? Desde su álbum Estados de Ánimo en el 2003 con La Madre de José y los Lomers y la banda de Frank Farian desde Florida, que en el 95 arrasaron primero con Where Do You Go y después, un par de años más tarde, con la canción que hemos escuchado, Please Don't Go. DJ Kun se atrevió a versionar la canción de Golpes Bajos, Malos Tiempos para la Lírica, después de haber triunfado ya con su otro gran éxito, Ponle Sabor. Alejo Stevens se encargó de la producción y el disco fue sin duda uno de los más vendidos en el 98. Geisha, Tic Tac, la canción con la que abríamos bloque, esa tejana de Nashville, que con el primer single de su disco Warrior rompió todos los récords de ventas y que también ha sonado y ha desfilado aquí en la pasarela de los éxitos. Siempre contigo y a tu lado desde los Super 20 y por supuesto en 20x20 rescatando esas canciones que creías olvidadas y que son parte de nuestra propia historia musical. Los éxitos de dos décadas de música como la canción Boyfriend, que en el 2012, prácticamente hace cuatro días, lanzó a la fama el tercer disco de estudio de Justin Bieber, o la canción Sirena Varada, con la que arrancaba la carrera discográfica del asturiano Pablo Moro en el 2006. Madonna, poniendo al servicio de su majestad y, por qué no, también de todos, una de las canciones incluidas en la película 007 Die Another Day. O los chicos de Pereza, con su tercer álbum Animales, que en el 2005 nos hicieron vibrar a todos con el tema Todo. Hoy también vamos a poder escuchar de nuevo a los chicos de Nars Barkley, esa banda que en el 2006 publicaba su álbum San Elsewhere y que además fue el pistoletazo de salida para la carrera discográfica del productor Danger Mouse y el rapero Yellow Green. Nuestro arranque hoy es para Mónica Naranjo y el tema Empiezo a Recordarte, incluido en su disco Palabra de Mujer, que fue el segundo álbum de la Pantera de Figueras. Un disco que curiosamente no se lanzó en España, sino en México, y después del éxito que cosechó allí, su discográfica Sony Music decidió publicarlo en España. Así suenan tus éxitos, así los recordamos en 20x20.

ha cometido muchas excentricidades, pero está claro que Justin Bieber sigue siendo uno de los grandes fenómenos de fans, sobre todo entre las teenagers. Su canción Boyfriend, sin duda el mejor sencillo incluido en su tercer disco de estudio, el disco Believe, publicado hace algo más de un año. También hemos escuchado Sirena Varada, qué canción, incluida en el disco MP3, es el álbum de debut del asturiano Pablo Moro, con la producción de Iván Ferreiro, que además es uno de los cuatro discos que Pablo ha publicado hasta el momento. Madonna, brillando en el cine. Una de las cosas que más le gusta hacer es aparecer en las películas. Lo hizo en la banda sonora de Die Another Day, una de las pelis de 007 con la canción. También hoy hemos escuchado el tema Todo de Pereza y la canción Crazy de los Nars Barkley en su disco Sen Elsewhere en el 2006. Aunque ya sabes que el arranque hoy ha sido para la canción de mayor éxito de Mónica Naranjo en su disco Palabra de Mujer, un disco en el que también se incluían canciones como Desátame, Pantera en Libertad o Las Campanas del Amor. Los éxitos de dos décadas de música en un formato de 20 minutos sin pausa suenan aquí, en los Super 20, en 20x20.

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Son 20 años, que se dice pronto, cargados de la mejor música, y los intentamos resumir en bloques de 20 minutos sin pausa, con 20 canciones inolvidables, como la que hoy nos va a traer a David Bisbal con su primer disco, Corazón Latino, en el 2002, y un temazo que arrasaba en julio de ese año, la canción Ave María. Pero antes, vamos a escuchar, por ejemplo, a los chicos de Green Day en su disco American Idiot del 2004, con el Boulevard de los Sueños Rotos. También a Alejandro Sanz y La Música No Se Toca en su disco del 2012. O el tema que ponía música al spot de Saca Tu Bici de San Miguel, hace no mucho, en el 2013, con la banda Imagine Dragons y On Top of the World, incluido en su disco Night Visions, esta banda de Las Vegas que va a sonar en 20x20, justo después de que Amaral nos traiga al recuerdo su disco Estrella de Mar, la canción Sin Ti No Soy Nada, uno de sus mayores éxitos y también de los nuestros aquí en 20x20.

Madre mía, Ave María, es como si te hubieras hecho un lifting musical y en un momento hubieras recuperado más de 12 años. Y es que David Bisbal triunfaba y de qué manera en julio de 2002 con su segundo single, después del éxito de Corazón Latino, que fue la primera canción, en su primer disco tras ganar, porque se puede decir que fue el ganador absoluto, aunque Rosa fue oficialmente la ganadora de esa primera edición de Operación Triunfo. Bueno, pues Bisbal cierra este bloque, pero antes hemos escuchado el Boulevard de los Sueños Rotos con Billy Joe, Tricol y Mike Dean, los chicos de Green Day, en su disco American Idiot del 2004. Alejandro Sanz también ha sido protagonista hoy en 20x20 con la canción que titulaba su disco en el 2012, La Música No Se Toca. Y Dan Reynolds, Wayne Sermon, Big Mackie y Daniel Plattman, o sea, los Imagine Dragons, han estado en lo más alto del mundo, on the top of the world, con su canción incluida en su disco Night Visions. Pero vaya comienzo el que hemos vivido con Amaral, esa canción inolvidable que algunos llevamos aquí muy tatuada, que se llama Sin Ti No Soy Nada. La canción apareció en su disco Estrella de Mar y hoy la hemos recordado en 20x20. Síguenos porque hay más éxitos esperándote todavía aquí en 20x20.

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2: 20x20. Sinceramente, para mí, lo que escuchamos en 20x20, más que éxitos y canciones, realmente son fotografías. Imagínate que abres un álbum de fotos y estás compartiendo, pues, prácticamente tu historia, los últimos 20 años. Pues eso es lo que hacemos aquí y además lo hacemos con mucho cariño. Lo único que hace falta es que esas fotos también te digan algo a ti. Por ejemplo, hoy en este bloque vamos a encontrarnos con Ina y Daddy Yankee y ese More Than Friends que triunfaba hace prácticamente un año, desde el disco de la rumana Party Never Ends. También escucharemos a Thalía con Seducción, desde su álbum El Sexto Sentido, uno de los mejores discos de la mexicana. O nos iremos hasta Londres para disfrutar de una de las canciones que aparecían en el 2010 en el disco 21 de Adele Atkins. Una de las canciones en la que ella nos invitaba a prender fuego a la lluvia en Set the Fire to the Rain. Escucharemos a Diego Martín desde Murcia con A la hora de amar en su disco Vivir no es solo respirar del 2005 y también a los suecos Sam Black, la banda que formaron Magnus Norrin y Martin Field con la electrónica sueca como bandera y con canciones como I'll Be Ready o aquel First Time que samplearon del clásico de la Coca-Cola. Pero todo eso llegará luego, lo primero ahora es conectar con Manolo García y Sombra de la sombra de tu sombrero, la canción con la que arrancamos este bloque de 20x20 desde su disco Los días intactos.

I'll Be Ready, sin duda alguna, uno de los clásicos ya de la pista del baile y sobre todo de la electrónica sueca, de esta banda formada por Martin Phil y Magnus Nordin, que allá por el 2006 incendiaron las listas de éxitos con canciones como I'll Be There, por supuesto, y también como aquel inolvidable First Time, en el que versionaban el clásico de la Coca-Cola. Hemos escuchado también A la hora de amar, Vivir no es solo respirar, era el álbum en el que Diego Martín nos ofrecía esa canción. Y el tema de Adele Atkins, el Set the Fire to the Rain, incendiando la lluvia, en el 2010 en su disco 21. El tema de Thalía también ha sido uno de los destacados, una de esas instantáneas que nos gusta compartir contigo. Se llamaba Seducción y formaba parte de su disco El Sexto Sentido. Hemos podido bailar con More Than Friends, la canción que titulaba el disco de la rumana Ina en el 2013 junto a Daddy Yankee, pero desde luego el momento más importante para mí ha sido rescatar Sombra de la Sombra de tu Sombrero, uno de los últimos temas de Manolo García en su disco Los Días Intactos. Bueno, pues enseguida, si no nos pierdes la pista, verás cómo tenemos todavía mucha más música por compartir contigo en este álbum musical que es 20x20, nuestros éxitos, dos décadas de la mejor música.

Seguimos en 20 por 20 con 6 nuevas canciones con las que vamos a intentar tocar todos los palos posibles en la música. Todo, desde luego, desde la óptica de nuestros éxitos de ahora y siempre, con canciones como, por ejemplo, la de Imagine Dragons y Lil Wayne, el tema Believer, uno de los grandes éxitos de esta banda de Nevada, que en 2019 lanzó su gran disco Origins. También vamos a escuchar a Jesse y Joy, los hermanos Huerta, que desde México seguían triunfando en 2018 con una canción llamada Te Esperé. Dijareles, seguramente la recuerdas porque fue uno de los éxitos de finales de los 80, concretamente a comienzos de la década de los 90, y desde Francia con su disco François. La canción es irrepetible, se llama Voyage Voyage. Escucharás a David Civera con Perdóname, uno de los sencillos que el artista Teruel publicó en 2005, y a los Cartoons, aquel grupo danés que hizo historia a comienzos de los 90 con unas divertidas puestas en escena y sobre todo recordando los dibujos animados en 3D. La canción Mamalu, pero ahora lo que llega es uno de los grandes éxitos de una granaína irrepetible, Lola Índigo, Mimi Doblas junto a Mala Rodríguez, triunfando con un temazo del verano de 2019 llamado Mujer Bruja.

Para algunos, en el mundo de la radio, lo que suena en 20x20 son oldies. Para nosotros, simplemente nuestros éxitos. Canciones tan potentes como este Believer, de los Imagine Dragons, la banda de Nevada liderada por Dan Reynolds, que en 2019 lanzaba su álbum Origins con esta canción, llamada Believer, en la que además colaboraba el rapero Lil Wayne. También, haciendo historia, los chicos de Jesse y Joy, desde aquellos tiempos de Con quién se queda el perro, y en 2018 lanzando un nuevo disco con canciones tan bonitas como Te esperé. Desireless, canción irrepetible del pop electrónico de finales de los 80 y comienzos de los 90. Desde Francia, Voyage, Voyage, una canción que hoy ha vuelto a sonar aquí en 20x20. También lo ha hecho David Civera, el David Civera de 2005, de aquella canción llamada Perdóname. Y los daneses Cartoons, con un tema de los que nos hicieron bailar a todos a comienzos de los 90, la canción Mamalu. Aunque no me olvido de que hemos arrancado con algo muchísimo más reciente. El éxito de Lola Índigo y Mara Rodríguez juntas en la canción Mujer Bruja. Bueno, pues juntos seguimos aquí en 20x20, donde te esperan muchos más éxitos en un momento.

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un flashback en el tiempo o simplemente vivir la actualidad con las canciones que siempre han sido éxito. Eso es 20 por 20, celebrando los 20 años de existencia de los Super 20, donde hemos podido vivir momentos importantes como el de la canción de Power of Love, con la que Jennifer Rush nos va a meter de lleno en los 90. También a los puertorriqueños Calle 13, la banda de René Pérez y Eduardo Cabra, y su álbum Los de Atrás Vienen Conmigo, que en el 2008 nos regaló un gran éxito que todavía recordamos, No hay nadie como tú. Aunque algo más reciente también es el tema que hoy escucharemos de The Corrs, de su disco In Blue, considerado hasta el momento el mayor éxito de esta banda irlandesa. Los Maná van a rescatar en el Muelle de San Blas desde su álbum Sueños Líquidos, y escucharemos por supuesto a Alexandra Stan, una rumana que en plena efervescencia del rumano dance hace ahora ya casi 3 años se dejó acompañar de los productores Marcel Prodan y Neimitz con la canción Mr. Saxo Beat.

0: Los éxitos de 20 por 20 son los éxitos de los Super 20 en estos 20 años y también los de tu vida. Qué canción, ¿eh? Casi prácticamente eras un bebé cuando esto sonaba en la radio. Allá por los 90, a principios, Jennifer Rush, esta neoyorquina de Queens, de nombre auténtico Heidi Esther, cautivó a todo el mundo con The Power of Love y también con la versión en español, el tema Si tú eres mi hombre. También han estado ahí residente y visitante, René y Eduardo, de Puerto Rico, los chicos de Calle 13 y Nadie Como Tú. Los Cors y su álbum In Blue en el 2000, triunfando con la canción I'm Breathless, su mayor éxito. Los mexicanos Maná, en su cuarto sencillo desde el disco Sueños Líquidos, que lanzaron en 1998 en el Muelle de San Blas. Y para arrancar hemos tenido nada menos que Alexandra Stan con una canción que todavía se sigue bailando, ese Mr. Saxo Beat, que le crearon a medida Marcel Proaño y André Nimetz. Bueno, pues sí, así suenan los éxitos que compartimos contigo en 20 por 20. 20 años de éxitos.
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Este es el sonido de los éxitos de dos décadas de música que juntos compartimos aquí en los Super 20 desde la radio. Canciones inolvidables que vuelven a aparecer por nuestra escena, como por ejemplo una canción de los Ketama llamada Se dejaba llevar por ti, que hizo las delicias allá por finales de los 90. También escucharemos un tema imposible, Alejandro Sanz cantando con David Bisbal, Y si fuera ella. Y desde luego, éxitos inolvidables como Kiss Me de los Sixpence None the Richer o el tema de Selena Gomez and the Ace en Un año sin ver llover, A Year Without Rain. Aunque vamos a abrir con algo bastante más reciente, el tema Wild Ones, uno de los grandes éxitos de Florida, de este hombre de origen jamaicano afincado en Estados Unidos, que arrasaba hace un año y medio con su canción Wild Ones. Ya sabes, aquí compartimos juntos algo más que éxitos, es la música de dos décadas. El sonido de los Super 20 en estos 20 minutos sin pausa, que siguen contigo en la radio y que se llaman...

A pesar de que hace ya algún tiempo que los Carmona, los que Tama se separaron, siguen estando muy presentes en la memoria colectiva y de hecho sus canciones son parte de la historia musical de los Super 20. Una de las más inolvidables es este Se dejaba llevar por ti, con esa atmósfera increíble que saben, como pocos, crear los que Tama. Alejandro Sanz ha compartido una de sus canciones con David Bisbal, el tema Y si fuera ella. Algo que ofrecíamos aquí en los Super 20, casi casi como un auténtico regalo. Sixpence None the Richer, con una de sus canciones más famosas, Kiss Me. Y desde luego, un año sin ver llover la versión en español del tema de Selena Gomez and the Ascent, han sido protagonistas en este bloque en el que también hemos escuchado un tema bastante más reciente, el tema Wild Ones de Flowrida, Trey Mardillard, uno de los protagonistas de la escena dancehall. Bueno, pues no te vayas porque enseguida más éxitos sin pausa durante 20 minutos en

Volvemos y lo hacemos cabalgando de nuevo sobre nuestros recuerdos en 20x20. Y es que las canciones se mezclan, las actuales con las que son parte de nuestra historia, y todas juntas las escuchamos en 20 minutos sin pausa, un formato en el que tiene cabida absolutamente de todo, pero eso sí, siempre lo mejor. Canciones como Self Control, la versión que hacía Soraya Arnelas en el 2006 en su disco 80s, de uno de los mayores éxitos de la música dance a cargo de Laura Branigan. También retrocederemos hasta 2004 para escuchar a Pablo Perea, el vocalista de La Trampa en solitario, con su disco Todo Va Bien y la canción Viviendo de Noche. Britney Spears, muy reciente, su disco Britney Jean con la canción War Beach, una canción donde se notaba claramente ese giro hacia la música electrónica que le había imprimido nada menos que Will.i.am. También Enrique Iglesias, que además de la canción Bailando, que es uno de los éxitos sin duda de su disco Sex and Love, tiene otro gran tema junto a India Martínez, la canción Loco. Y bueno, para comenzar, nos vamos a ir muy atrás en el tiempo, hasta el año 2000, y dentro del disco de Golosinas de Alice, la canción más importante de esta artista llamada Alice Yacoutois, y que hoy vuelve a 20x20, se llama Se Mua Lolita.

Hemos comenzado escuchando a Alice con Mua Lolita y terminamos bailando con Self Control, la canción estrella del disco 80s de esta mujer llamada Soraya Arnelas, que claramente apostaba por la música de baile en este disco. Un disco en el que precisamente versionaba algunos de los clásicos bailables de la época de los 80, entre ellos este Self Control de Laura Branigan. También hemos podido disfrutar de Viviendo de Noche, el tema con el que se presentaba Todo va bien, el disco en solitario del ex vocalista de La Trampa, Pablo Perea, ya por el 2004. War Beach, el tema de Britney Spears en su disco Britney Jean, nos ha puesto en órbita y hemos disfrutado, y de qué manera, con esa balada, ese dúo entre Enrique Iglesias y India Martínez, con la canción Loco. Pero para bailar, como te he dicho antes, nada mejor que Alice y Mua Lolita, la canción con la que empezaba este bloque. Bueno, pues hay mucha más música esperando, así que no nos pierdas la pista, síguenos, porque en los Super 20 recordamos dos décadas de los mejores éxitos en 20x20.

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1: Vaya lujo, ¿eh?, el que podemos tú y yo compartir juntos ahora mismo en la radio. Estamos echando la vista atrás y escuchando canciones que en los últimos 20 años han formado parte de nuestra vida. Esas canciones que son no solamente la historia de los Super 20, sino también de la radio y de ti mismo. Aerosmith, I don't want to miss a thing. Una canción que además sonó en la peli Armageddon y que los chicos de Boston, los chicos de Steve Tyler, han convertido en uno de sus temas emblemáticos. Después llegarán la banda de Lichis, La Cabra Mecánica, con La Lista de la Compra, en la compañía de María Jiménez. Lara Fabián, uno de los éxitos más indiscutibles de los Super 20 de todos los tiempos, I Will Love Again. Y escucharemos a Amaral con Marta Sebas Guille y los demás, y a Fiordaliso con Yo no te pido la luna. Bueno, pues lo único que te pido es que los escuches conmigo, porque esto es para ti. 20 por 20, 20 años de éxitos, 2 décadas de música en los Super 20.
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Estoy convencido que más de algún recuerdo habrá aflorado por tu mente escuchando canciones como ese Yo no te pido la luna, una canción que tiene, sí, sí, casi dos décadas, las que llevamos juntos en la radio a través de todo el país. Estos son los Super 20. Esto es 20 por 20 con Fiordaliso, Yo no te pido la luna, pero también canciones más recientes como, por ejemplo, la que aparecía en el año 2005 en el disco Pájaros en la cabeza de Amaral, la canción Marta, Sebas, Guille y los demás, donde precisamente los chicos de Amaral nos contaban ese giro hacia el rock que estaban sintiendo ya, sobre todo Juan Aguirre. Lara Fabián, una canción inolvidable de los Super 20, Say We Love Again, que hoy ha sonado también junto a La Lista de la Compra, esa canción que convirtió en éxito a la banda de Lichis, a La Cabra Mecánica. No nos olvidamos del tema con el que hemos arrancado este bloque de 20 por 20, 20 minutos sin pausa, que empezaban de la mano de Aerosmith con I Don't Want to Miss a Thing. Bueno, pues no quiero que te pierdas nada de lo que todavía tenemos para ti, así que sigue muy atento, muy atenta a los Super 20 y a 20 por 20.

Son 20 minutos sin pausa en el que recordamos 20 años de la mejor música con 20 de las mejores canciones que hemos podido seleccionar. Entre ellas, por ejemplo, el reciente éxito de Katy Perry, Dark Horse, o esa canción en la que Lolita nos invitaba a disfrutar de un arroz a ritmo de zarandonga. También Coldplay, con su canción Magic, incluida en su álbum Ghost Stories, y el tema con el que triunfaba hace década y media Natalia Oreiro, la canción Tu Veneno. También escucharemos a Moonlight con Absoto y San Salvador, un tema del 2004 que fue sin duda una de las canciones más bailadas de ese verano. Pero nuestro comienzo nos lleva con el tema que concursó en Eurovisión con Ruth Lorenzo, España, y la televisión pública con la canción Dancing in the Rain en mayo de 2014. El tema con el que arranca este bloque de 20x20.

0: Katy Perry, una de las artistas norteamericanas de mayor éxito en la última década, con su reciente disco Prince y con una de las canciones incluidas en él, el tema Dark Horse. Es con lo que cerramos este bloque de 20x20, en el que hemos podido rescatar algunos de nuestros mejores momentos también, como por ejemplo el Sarandonga de Lolita o el tema Magic de los Coldplay. Ese gran éxito de la artista venezolana Natalia Oreiro, que hace década y media nos hizo descubrirla con su canción Tu Veneno, o el tema San Salvador, algo que se bailaba mucho en el verano de 2004 con Moonlight y Azoto. El comienzo hoy ha sido para la murcianica Ruth Lorenzo, una chica que vive en el Reino Unido, que además ha triunfado allí gracias a la versión británica de X Factor, pero que representó a España en el Festival de Eurovisión de 2014 con Dancing in the Rain. Bueno, pues enseguida hay más éxitos para ti, porque la música de estas dos décadas es mucha y hay que compartirla aquí en 20x20.
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0: Efectivamente, 24-20, 20 por 20, el formato en el que durante 20 minutos sin pausa suenan los éxitos de dos décadas, 20 años de música en los Super 20, con canciones como Loba de Shakira, la canción que presentaba su álbum She Wolf. También escucharemos un inolvidable Beats que lanzó a Meredith Brooks en el año 97 con esa canción. O a los chicos de Santa Fe con Esto es para ti, esta banda cubana que se afincó en Madrid y que en el 2005 lanzó un pelotazo increíble llamado así, Esto es para ti. También escucharemos a La Oreja Van Gogh con una canción de las que están consideradas como míticas de la banda en su segundo disco, en el álbum con el que se consagraron, El viaje de Copperpot, una canción dedicada a la playa de la Concha en San Sebastián. Pero si te parece, arrancamos con Gautier y un tema muy reciente llamado Somebody That I Used To Know en su disco Making Mirrors, junto a la cantante Kimbra. Es uno de los éxitos de estos 20 años de los Super 20. Ya sabes, 20 años de música, 20 minutos sin pausa en

Ellos empezaron siendo un grupo llamado Cambio Latino. Se presentaron a un concurso para ganar un festival cubano y se llevaron el primer premio. Ariel, Joel y Leo desembarcaron en el 98 en nuestro país de la mano de la EMI, pero no fue hasta el 2005 cuando cambiaron de compañía y ficharon por Vale Music, cuando dieron el campanazo como Santa Fe, gracias sobre todo a la canción Esto es para ti, que acabas de escuchar. También hemos oído a Shakira con uno de los temas incluidos en su disco She Wolf, que en el junio del 2009 se convertía en uno de los grandes éxitos de esta artista latina. Mary Brooks arrasó con su disco Blurring the Edges en el 97 con su canción Soy una zorra, bitch. Y los chicos en La Oreja de Van Gogh viajaron en el 2000 hasta la lista de éxitos con su canción La Playa, dedicada a la concha de San Sebastián, una canción que habían escrito 4 años antes. Pero sin duda, el tema con el que hemos abierto Somebody That I Used To Know, el más reciente de todos nuestros éxitos, segundo single del disco Making Mirrors, de este artista llamado Gautier. ¡Volvemos enseguida!

Sí, señor, el momento de recuperar grandes éxitos en la radio a través de la historia musical de los Supermente ha llegado de la mano de canciones como I Know You Want Me de Pitbull y Calle 8, los precursores del dancehall que en el 2009 fusionaron el reggaetón y el dance. También escucharemos una canción que, bueno, fue sintonía de la Vuelta Ciclista a España en el 2001 y que forma parte del cuarto disco de Pastora Soler. Es la canción Corazón Congelado. Escucharemos también el Every Day is a Winding Road de Sheryl Crow, una canción que ellos publicaron en el 96 en su álbum, también llamado como ellos, Sheryl Crow, pero que triunfó gracias al soundtrack de la peli Erin Brockovich unos años más tarde. Escucharemos a los chicos de Wisin y Yandel junto a Chris Brown y T-Pain con su canción Algo Me Gusta de Ti, prácticamente de hace un añito y medio, y a los Black Eyed Peas, la banda de Will.i.am con Just Can't Get It Now, incluido en su disco The Beginning del 2010. Pero nuestro arranque es para Ciencias Naturales, que en el año 95 triunfaron con la canción En el Andén del Corazón en su álbum de debut. Salva Dávila y José Alfonso Lorca, arrancando juntos este bloque de 20x20.

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4: Saludos, bienvenidos, tiempo para la información aquí en la sintonía de Onda Sur Motril. Un auténtico placer volver a estar con todos ustedes después de este pequeño largo descanso. El lunes teníamos fiesta de la Hispanidad y lógicamente aquí lo celebrábamos todos, sobre todo coincidiendo con ese día de la Guardia Civil. Pero también recordamos que el sábado se celebraba la cuarta edición de la Feria del Mar con el objetivo de mostrar cómo es la vida de los pescadores y sobre todo con la promoción del consumo de pescado y marisco. Estaremos con la Cámara de Comercio de Motril, que se unía a la iniciativa a nivel estatal de desplegar la bandera de Ceuta en apoyo a la ciudad autónoma con motivo de la visita de los Reyes. Estaremos, como decíamos, con ese lunes festivo de la Guardia Civil, la patrona y también de la Virgen del Pilar. Hablaremos también de Divina Pastora, ya que el barrio de Capuchinos celebraba también este fin de semana sus fiestas patronales en honor a esta patrona. Estaremos en Sociedad, Cultura, Página Deportiva, todo aquí a partir de ahora en la sintonía de Onda Sur Motril. Los saludos de Alberto Feixas. Comenzamos ya. Decíamos que el sábado se celebraba la cuarta edición de la Feria del Mar con el objetivo de mostrar cómo es esa vida de los pescadores y el tema de promover sobre todo el consumo de pescado y marisco.
5: El presidente de la Autoridad Portuaria, José García Fuentes, destacó la importancia del sector pesquero en la economía de los barrios marengos.
6: Esta feria tiene un doble objetivo: por una parte, visualizar y conocer cuál es la labor de todo el sector pesquero. En ese sentido, pues en el programa ha incluido una explicación de los tipos de buques de pesca que hay, qué artes se emplean para cada una de las capturas, en definitiva conocer un poco la labor. Y la segunda, el segundo objetivo de esta feria, pues lógicamente también promocionar los productos de Motril, los productos de la lonja, los productos pesqueros, los productos de altísima calidad, muy valorado a nivel nacional y a nivel internacional, y que lógicamente, bueno, pues hay que promocionarlo para su venta, para el consumo, un consumo saludable además, y ese es el objetivo, ¿no?, de esta feria.
5: La delegada territorial de pesca, Carmen Lidia Reyes, incidía en la calidad de las capturas de la flota del puerto motrileño.
7: Un producto del que podemos presumir, el pescado de la lonja de Motril. Hoy vamos a conocer perfectamente la excelencia de ese pescado, pero también vamos a conocer pues esa dificultad que tienen los pescadores para poder poner encima de nuestras mesas todos los días ese producto de excelente calidad y de excelentes también pues características para nuestra salud.
5: El presidente de la Organización de Productores Pesqueros de Motril, Ignacio López, ha resaltado que se trata de un encuentro que ya está consolidado y que cada año hay que intentar mejorar.
8: Ya el listón está bastante harto ya. Mejorar se puede mejorar poco, pero bueno, es nuestra fe, mejorar la tercera y hacerlo lo mejor posible, ¿no? Que la gente se vaya contenta. El cometido de la feria pues no es otro más que tanto los pescadores como los que vienen de fuera, pues tengamos un día en común, un día de celebración, que los críos se diviertan y que nos conozcan los que no nos conocen, pues que conozcan el puerto y la forma de pescar que tenemos.
5: Por último, la alcaldesa Luisa García Chamorro felicitaba a los organizadores de esta feria por su labor.
9: Bueno, pues yo ya lo que me queda es agradecer a la organización de esta cuarta feria del mar, a la OPP de Motril, porque estamos viendo como es un evento que nació de manera modesta para vender los productos de la lonja, esa riqueza que tenemos en Motril, y estamos viendo cómo cada año que pasa se consolida. Yo creo que esto es una magnífica oportunidad, no solo para que la gente de fuera conozca, como digo, la riqueza que tenemos en la lonja pesquera, sino también para que la gente de fuera conozca Motril. Y bueno, pues en definitiva reiterar el agradecimiento y sobre todo poner en valor el trabajo que realiza el sector pesquero en nuestra ciudad.
4: Más cosas, sintonía de Onda Sur Motril con la Cámara de Comercio Motrileña, que se ha unido a la iniciativa de la identidad a nivel estatal para desplegar la bandera de Ceuta en apoyo a esta ciudad autónoma con motivo de la visita real. El presidente de la Corporación Empresarial, Julio Rodríguez, ha lamentado el impacto económico que ha tenido esta crisis migratoria. Julio Rodríguez.
0: Estamos hoy cumpliendo una iniciativa de la Cámara de Ceuta y Cámara de España para que, coincidiendo con la visita de Su Majestad de los Reyes a Ceuta y Melilla, hoy y mañana, pues todas las cámaras mostráramos la bandera de Ceuta en nuestras sedes y de esa manera pues mostrar apoyo a la sociedad civil, a los empresarios de esa ciudad que está soportando pues una invasión desde hace 75 días, una invasión que se podía haber hecho de otra manera, el proteger a nuestra población, y que conlleva sufrimiento, miedo, incertidumbre, ruina económica, y que ojalá pues se encuentre la solución mejor hoy que mañana. O sea que en fin, estamos siguiendo muy de cerca desde la Cámara de Motril toda la evolución de esta crisis. Y bueno, y me acordaba del día de ayer, el día de la Hispanidad, el día de 534 años desde el descubrimiento de América por Colón. Siempre hemos sido un país con una historia impresionante, con una historia de valentía, de hacer frente a los problemas, y también de un país humanista, de consenso, de ayuda, pero de determinación y de fortaleza. Y me da la sensación de que lo que estamos viviendo en Ceuta pues dista mucho de esa posición, y espero que el gobierno pues de una vez por todas se ponga a resolver el problema.
4: Dejamos ahí al presidente de la Cámara de Comercio de Motril, Julio Rodríguez, y nos quedamos con la festividad de la Guardia Civil, que se celebraba el lunes con motivo de su patrona, la Virgen del Pilar, con un oficio religioso en la Iglesia Mayor de la Encarnación, un homenaje a la bandera en Plaza España y un acto institucional organizado en el Hotel de Playa Granada.
10: La jornada comenzó con una misa oficiada en la Iglesia Mayor de la Encarnación y posteriormente un homenaje a la bandera en la Plaza de España. Ya en el acto institucional, tras el izado de bandera, la Compañía de Motril entregó una serie de condecoraciones y distinciones tanto a guardias civiles como a representantes de instituciones y empresas. El jefe de la Compañía de Motril, el comandante Luis Sánchez Choza, resaltó la importancia de este día.
11: Celebramos con orgullo pertenecer a una institución con una historia que se remonta a casi dos siglos y que generación tras generación ha sabido mantener unos valores que siguen siendo nuestra mejor carta de presentación. Honor, lealtad, sacrificio, espíritu de servicio y compromiso con España y con los ciudadanos. Aquí estamos para servir. En nuestras carreteras, en nuestros campos, en nuestros puertos, en nuestra costa y en cada uno de los municipios que forman parte de esta comarca.
10: El comandante resaltó la vocación de servicio público de las mujeres y los hombres que integran el cuerpo.
11: Cada puesto, cada unidad y cada especialidad contribuye a una misma misión: servir y proteger. Detrás de cada guardia civil hay una familia. Por eso, hoy quiero dedicar un reconocimiento muy especial a nuestras familias, a nuestros padres, madres, parejas, hijos, hermanos y todas aquellas personas que comparten con nosotros la exigencia de esta profesión.
10: El jefe de la Compañía de Motril recordó a los agentes veteranos.
11: Porque ninguno de nosotros ha llegado hasta aquí solo. Antes que nosotros hubo hombres y mujeres que vistieron este uniforme, que recorrieron estas mismas carreteras y que prestaron servicio en estas mismas tierras. Compañeros que en circunstancias muy diferentes a las actuales hicieron de su compromiso una forma de vida. Y algunos de ellos pagaron el precio más alto. Hoy recordamos especialmente a quienes nos precedieron en el cumplimiento del deber y a todos los guardias civiles que perdieron la vida sirviendo a España, con especial recuerdo a las víctimas del terrorismo.
10: Por su parte, el concejal de Relaciones Institucionales, José Peña, apuntó que el Día de la Hispanidad y la celebración de la Virgen del Pilar recuerdan los valores que unen a la sociedad española.
12: La convivencia, la libertad, la solidaridad, el respeto y esas tareas de la Guardia Civil que desempeña una labor esencial. Sabemos que la seguridad de nuestra ciudad no se construye con palabras, sino con presencia, preparación, colaboración y una dedicación constante que en muchas ocasiones pasa desapercibida para la mayoría de los motrileños. Pero detrás de cada servicio hay profesionales que asumen responsabilidades, que responden ante situaciones difíciles y que están preparados para actuar cuando más se les necesita.
10: Peña destacó la coordinación entre los distintos cuerpos de seguridad públicos en la comarca.
12: Hay hombres y mujeres que desarrollan su trabajo con rigor, vocación de servicio y un profundo sentido del deber. Por eso, hoy quiero trasladar, en nombre de la Corporación Municipal, nuestro reconocimiento y nuestro agradecimiento a todos los integrantes de la Guardia Civil. Gracias por vuestra disponibilidad, por vuestra profesionalidad y por la colaboración que mantenéis con el resto de servicios de emergencia y de nuestra policía local. Esa cooperación es imprescindible para anticiparnos a los problemas, responder con eficacia ante las dificultades y ofrecer a nuestros vecinos un entorno seguro.
10: Por último, el edil señaló la valoración que tiene la ciudadanía de la Guardia Civil.
12: Sabed que este ayuntamiento reconoce vuestra labor, valora vuestra entrega y considera vuestra colaboración una pieza fundamental para garantizar la seguridad de toda una ciudad. Que esta celebración nos sirva para renovar el compromiso de seguir trabajando juntos, desde nuestras respectivas responsabilidades, por una sociedad mejor, más cohesionada y más orgullosa de los valores que comparte.
10: El acto institucional concluyó con un homenaje a los guardias civiles y al resto de personas de las Fuerzas Armadas y cuerpos de seguridad fallecidos en actos de servicio.
4: Y seguimos con festividades. El barrio de Capuchinos celebra concretamente este fin de semana ya sus fiestas patronales en honor a la Divina Pastora. La programación cuenta con muchas novedades, como un concurso de cocina. El sábado desde las 6:30 de la tarde será la procesión, que ofreceremos además en directo una vez más desde Telemotril.
5: El secretario de la Asociación Vecinal de Motril Este, Álvaro Ruiz Carmona, ha dado a conocer los aspectos más destacados de la programación de este año.
13: Este año lo afrontamos con muchísimas ganas, con muchísima ilusión, siempre desde el punto tradicional que siempre hemos tenido, pero sobre todo innovando. Entonces, en este año, evidentemente, si cabe destacar algo, por ejemplo, pues sería del viernes el típico pregón con el homenaje al vecino del barrio. Y luego tenemos, por ejemplo, también una novedad, y es que el sábado, viendo lo bien que nos funcionó el año pasado el pasacalles con la charanga llena que nos vamos, este año hemos introducido unas cuantas más horas para que la gente pueda disfrutar en la plaza también y disfrutar y pasar un rato agradable. Y también cabe destacar del domingo que tenemos este año la actuación de Siempre Acompa, un grupo local que aporta muchísimo salero, muchísima gracia, y la verdad es que yo creo que vamos a tener un punto de ánimo bastante grande por parte de todos los vecinos.
5: Por su parte, la presidenta de la Asociación Vecinal, Rosario Bautista, ha recordado el cariño con el que se organizan estas fiestas en el barrio de Capuchinos.
14: Que son unas fiestas muy entrañables. Para nosotros lo hemos hecho con muchísimo cariño, como siempre, como cada año lo hacemos. Y este año, pues sí es verdad que cabe destacar la charanga, porque el año pasado funcionó estupendamente. Pues este año, pues normal, hemos llegado a una que la tenemos más horas. El día nos va a acompañar porque la Divina Pastora va a hacer uso de ello.
5: La presidenta de la Asociación de Vecinos ha anunciado que un año más la barra estará gestionada por la Hermandad del Lunes Santo.
14: A invitar a todos los motrileños y motrileñas y alrededores que vengan a pasar con nosotros un rato a gusto, los tres días, 16, 17 y 18, y que gracias a la asociación pues va a estar un poco más de sombra para que la gente disfrute todavía mejor y se sienta a tomarse esa cervecita, esa Coca-Cola y estar más a gusto. Así que yo deseo que todo salga bien y que la gente disfrute. Para nosotros es el mejor premio que tenemos, que disfrute la gente y disfrutamos nosotros.
5: Por último, la concejala de Participación Ciudadana, Inmaculada Torres, ha hecho extensiva la invitación para disfrutar de estas fiestas.
15: Invitar a todos los motrileños, a las motrileñas, que pasen, que disfruten, que el tiempo nos va a acompañar como nos está acompañando hasta ahora y que de alguna manera pues podamos compartir en un barrio tan representativo como es el Motril, el barrio de la Divina Pastora. Y eso, invitar a todos los motrileños a que los días 16, 17 y 18 de octubre, este fin de semana, podamos disfrutar de un ambiente de barrio, como ya es habitual en las fiestas que organizamos desde Participación Ciudadana.
5: Pues sí, Alberto, la Guardia Civil rescató el sábado el cuerpo sin vida de un hombre que se encontraba flotando y en avanzado estado de descomposición en las cercanías de un acantilado de Calahonda. La investigación continúa abierta tras recibir el Instituto Armado el informe de la autopsia.
4: Y también recordamos que este fin de semana habrán visto ustedes algo sensacional, una serpiente multicolor, como se suele decir, con más de 200 Harley Davidson que participaban este fin de semana en la sexta edición del rally que organizaba el capítulo de Granada de la Asociación Oficial de esta singular marca.
16: La actividad comenzaba el sábado en el Hotel de Playa Granada con la recepción de los participantes por parte de la alcaldesa y miembros del equipo de gobierno. Entre un amplio programa de rutas y visitas, la fábrica del Pilar y la bodega de ron de la ciudad fueron algunos de los puntos de mayor interés.
17: Mira, esta es la sexta edición, las demás las estamos haciendo en Granada, vamos, hasta el día de hoy. Y por cambiar y enseñar a la gente que repite todos los años de los clubes, de los diferentes chats de España, el cambiar y que conociera nuestra costa tropical, que es muy bonita, y por el clima también, para esta fecha y demás. Pues estamos unas 225 personas, unas 180 motos, llegadas de ya te digo, los diferentes chats de España, como son Galicia, Coruña, o sea, Galicia, Coruña, Cantabria, Asturias, País Vasco, Lérida, Gerona, Barcelona, Castellón, Valencia, Madrid, Marbella, Alicante, de toda España, y luego tenemos de Italia también y uno de Francia.
16: El director del capítulo de Granada, Carlos Valdés, resaltaba lo que hace especial a las Harleys.
17: Uf, es que es más que una moto, como digo yo siempre. Bueno, yo y todo el mundo. Es una pasión. Y tanto, como digo yo, no hay dos iguales. Aunque sean de serie, no hay dos iguales. Las más caras y las más icónicas, desde luego. Desde el 1903, que lleva. Y ya has visto que apenas cambian, ¿sabes? Los modelos no son. De un año para otro no cambian tanto, o sea que ves una moto del 2006 prácticamente igual que la del 2019.
16: Una de las paradas durante la ruta turística fue la bodega de ron de la ciudad, en donde
17: es prácticamente igual que la del 2019.
16: Una de las paradas durante la ruta turística fue la bodega de ron de la ciudad.

0: grande, esto es muy grande, está muy bien todo esto, sí. Yo además que no conocía, no sabía ni lo que era una caña de azúcar, me ha parecido muy curioso ver la caña de azúcar ahí plantada y luego todo esto, ver cómo el azúcar, el ron, o sea, muy bien, me ha gustado mucho.
1: Las playas, el ambiente sobre todo, la hermandad que hay entre todos y todo espectacular, todo muy bien. Muy bien, nos acogen muy bien, nos han arropado muchísimo, no nos dejan, bueno, ni a sol ni a sombra, como aquel que dice, y muy bien.
2: Todo, para mí todo, un 10, y ya te digo, yo en el charter llevo 28 años, o sea que llevo kilómetros y es uno de los buenos que he estado. Y el trato, bueno, el trato andaluz es diferente. El andaluz, la forma de tratar y tal, es, o sea, es como un don, o sea, hablas con un andaluz y te lo pasas de coña.
3: Sonido y multicolor con tanta Harley Davidson por nuestra costa tropical. Nos quedamos ahora con María Moguer y Raúl Durán, que ofrecían el sábado en el Calderón su espectáculo Recuerdos Olvidados, que forma parte de la Red Andaluza de Teatros Públicos. En este apartado cultural recordamos que hasta el viernes está abierta la inscripción para participar ya el sábado en el quinto certamen de pintura rápida al aire libre Patrimonio Industrial de Motril. Toda la información junto a las bases del concurso se encuentra publicada en la página web del Ayuntamiento. La concejala del área, Magdalena Banqueri, explicaba los requisitos.
4: Las obras que se realicen deberán mostrar claramente, como repetimos durante todos los años, deben reflejar claramente los paisajes, edificios y elementos del patrimonio industrial de Motril. Recordad que el certamen contempla todo el patrimonio industrial de Motril, es decir, no solamente la fábrica del Pilar, sino todos aquellos elementos que están distribuidos por la ciudad de Motril que son susceptibles de plasmar en un lienzo. De todas maneras, en la web del Ayuntamiento hay una guía de localizaciones del patrimonio industrial de Motril en la que se recogen todas esas ubicaciones y elementos propios de este patrimonio.
5: Cada participante deberá ir provisto de todo el material que pueda necesitar. Magdalena Banqueri ha detallado la cuantía de cada uno de los premios.
4: Este año también el certamen cuenta con 6 premios con una cuantía de: el primer premio 2.300 euros, el segundo premio con una cuantía de 1.300 euros, el tercer premio 750, el cuarto 350, un quinto premio también con 350 y el premio local para todos aquellos que estén empadronados en la ciudad de Motril de 250 euros.
5: La concejala explica que este certamen es una oportunidad de generar actividad creativa en la ciudad.
4: Este certamen es una oportunidad para que los artistas, ya sean profesionales, ya sean aficionados, puedan recorrer, observar y reinterpretar nuestro patrimonio industrial a través de la pintura y ofrecer y capturar con su propia mirada toda la magia y toda la esencia que nuestros espacios industriales tienen, ya sean máquinas, espacios, estructuras, paisajes y sobre todo la historia que hay detrás de ellas, ese lenguaje oculto que conservan los elementos industriales. Y queremos que todo ello quede reflejado a través del arte y sobre todo que se conviertan en narradores de nuestra historia.
5: Este certamen de pintura rápida persigue poner en valor el patrimonio industrial y generar nuevos públicos, asegura Banqueri.
4: Como hemos hecho con las visitas nocturnas, que hay que decir que han tenido una gran aceptación, que hemos tenido aforo completo en cada una de los pases que hemos tenido durante los meses de junio, julio y agosto, es decir, que sentamos un precedente y vamos a seguir trabajando en ello.
5: Las bases para participar en la quinta edición del certamen de pintura rápida al aire libre Patrimonio Industrial del Azúcar el 17 de octubre a partir de las 9 de la mañana ya se pueden consultar en la web del Ayuntamiento motril.es y estarán disponibles en las redes sociales de la concejalía. La edil animaba así a la ciudadanía a participar.
4: Animar a los artistas a participar e invitar a todos los motrileños y visitantes a acercarse y contemplar cómo trabajan los pintores y disfrutar de una jornada en la que la fábrica del Pilar y el patrimonio industrial pues vuelven a ser protagonistas. Porque cuando conseguimos que nuestro patrimonio industrial inspire a un artista, emocione a un visitante y despierte la curiosidad de un niño, estamos consiguiendo que su historia siga viva.
3: Y es el barrio de las Angustias el que se vuelca con sus fiestas que durante todo el fin de semana incluyeron un amplio programa de actividades en torno al escenario del Barranco de las Monjas, música, verbena, concursos, comidas populares y sobre todo muchas ganas de pasarlo bien. No faltó tampoco la solidaridad con la ofrenda de alimentos.
5: El viernes durante todo el día la ermita de las Angustias estuvo abierta para que toda

aquella persona que lo deseara pudiera colaborar. Así la iglesia se llenó de solidaridad con la ofrenda de alimentos que cada año se celebra con motivo de las fiestas. Los vecinos ofrecieron a los más necesitados todo tipo de productos de primera necesidad que se fueron colocando a los pies del altar. Donaciones que también incluyeron centros de flores que embellecieron el templo y que demostraron un año más la enorme devoción que se siente hacia la imagen. El viernes la música también fue protagonista de la mano de la Asociación Musical Angustias de María de Motril.

0: Uno de los grandes momentos fue el pregón, que este año corrió a cargo de Carlos González Esteban, ligado siempre al barrio de las Angustias.
1: Recuerdo jugar al fútbol en el barranco, aquí. Cuando las porterías eran dos piedras, nos bastaba con tener ganas de jugar y un grupo de amigos e ilusión para jugar aquel partido. Aquel lugar que entonces era nuestro campo de juego se ha convertido hoy en una enorme plaza, con jardines, con árboles, una pista de baloncesto y fútbol sala y viviendas a su alrededor. ¿Y sabéis qué es lo más bonito de todo eso? Que ahora son mis hijos quienes juegan aquí, en el mismo lugar donde jugaba yo hace tantos años. Que uno puede marcharse de un lugar, conocer otros sitios y comenzar nuevas trabas, pero hay lugares en los que siempre terminas queriendo volver.
0: Durante la velada, la alcaldesa de Motril fue la encargada de anunciar al homenajeado de este año.
2: En la fiesta de este gran barrio como es La Angustia, la verdad es que para mí estas fiestas son la expresión de la vida de un barrio, de sus vecinos, pero sobre todo de esa capacidad que tenéis para mantener viva la llama de vuestra identidad. Y precisamente por eso, uno de los momentos más especiales de la fiesta es el homenaje a uno de sus vecinos. Porque reconocer a una persona es también reconocer todo lo que representa y todo lo que ha aportado a su barrio. Y este año, los vecinos, la Asociación de Vecinos, ha decidido que la persona a quien hay que hacerle este homenaje tan especial es una persona que todos conocéis. Se trata, ni más ni menos, de don Carlos Martín Torcuato. Es que nunca, nunca puede negarse a lo que le piden, porque Carlos es la generosidad y la implicación en la vida de su barrio. Su historia, como ya sabré, está muy, muy vinculada a la música. La música y el flamenco le vienen de familia y desde muy joven aprendió de manera autodidacta a tocar la guitarra. Fue, además, como todos sabemos, socio fundador del coro rociero Al Compás del Camino. Carlos, en nombre de la Asociación de Vecinos, en nombre de todos los vecinos de tu barrio, enhorabuena, enhorabuena por este merecido homenaje.
3: Muchas gracias a todos y de verdad esto ha sido como una trampa, digamos, yo no me esperaba esto. Yo estaba ahí con mi mesa, con los cables, esto, lo otro, y yo qué sé, quiero decir que gracias a todos, viva la fiesta de la angustia y gracias por estar aquí y un beso para todos.
0: La verbena y el baile despidieron esa primera noche de fiestas en el barrio de las Angustias para dar paso a otra jornada lúdica, la del sábado, un día para compartir con vecinos, familia y amigos una comida popular con música en directo y un gran ambiente.

0: Dejamos ahí esta festividad de las angustias, nos quedamos con los radioaficionados motrileños que también se sumaron precisamente a este barrio de las angustias con la activación en la que participaron más de 200 corresponsales al poner en concurso la referencia de la ermita dentro del certamen nacional de monumentos.
1: La iniciativa realizada en esta ocasión con el indicativo del secretario del Radioclub, Juan Martín Carrasco, se realizó durante la mañana del sábado otorgando la referencia de la ermita para el diploma de Ermitas de España. A lo largo de la mañana, 253 radioaficionados contactaron con la instalación portable instalada en los aledaños del templo. El concurso contó con participantes de todos los distritos españoles, incluidos las islas y las ciudades autónomas norteafricanas, mientras que en Europa hubo contactos con corresponsables de Italia, Francia y Portugal. La iniciativa también puntuó para el diploma de comarcas de Andalucía y el de municipios españoles que organiza la URE.
0: Y ahora sí nos vamos al apartado comarcal. Almuñécar también celebró el Día de la Hispanidad con un homenaje a la bandera y a la Guardia Civil. El agente Francisco Félix Ortega Márquez fue distinguido con la Cruz del Orden al Mérito con distintivo blanco y José Manuel Rodríguez Recio con la Cruz de Oro a la Constancia en el servicio. También se reconoció la labor de varios profesionales y servicios que colaboran con la Benemérita.
2: Por otro lado, el Ayuntamiento de Almuñécar amplía su oferta formativa con 6 nuevos cursos semipresenciales para mayores de 16 años en varios ámbitos, con un 50% de bonificación en la matrícula para personas desempleadas. Los interesados tienen más información en el área de fomento y empleo de la Casa de la Cultura. Además, hasta el viernes podrá visitarse en el Centro de Servicios Sociales de Almuñécar la exposición La Red, que aborda la prevención de la violencia de género a través de testimonios de jóvenes, organizada por la Asociación Sarare.
0: Nos vamos ahora hasta Albuñol. Andalucía Orienta inicia un nuevo curso con 49 personas atendidas y 8 inserciones laborales. El presidente de la Mancomunidad, Rafael Caballero, visitaba la unidad de orientación profesional de la entidad, que también presta servicio en La Mamola, La Rábita y los municipios de La Contraviesa.
2: El presidente de la Mancomunidad, Rafael Caballero, ha valorado muy positivamente estas primeras 8 inserciones laborales gracias a un completo servicio que ofrece atención individualizada, asesoramiento y herramientas para facilitar el acceso al mercado de trabajo, especialmente en sectores vinculados a la actividad económica de la comarca, donde en este caso la agricultura y el sector hortofrutícola constituyen importantes fuentes de empleo. La oficina del Buñol forma parte de las 2 unidades de orientación profesional que la Mancomunidad mantiene en funcionamiento junto a la del Muñécar, acercando los recursos de orientación laboral a la población de la zona. De forma itinerante, este servicio llega a La Rábita y a La Mamola, facilitando el acceso a la orientación profesional. De las 49 personas atendidas desde septiembre, 12 han recibido atención en esta última localidad. El programa Andalucía Orienta y Acompañamiento a la Inserción, que desarrolla la Mancomunidad mediante actuaciones subvencionadas por la Consejería de Empleo de la Junta, cuenta con esta nueva convocatoria con un presupuesto total de 180.000 euros y 4 técnicos de orientación profesional. La presente edición se prolongará hasta el 31 de julio y está dirigida a personas desempleadas que estén inscritas como demandantes de empleo en el Servicio Andaluz de Empleo.
0: Y ahora sí nos quedamos ya con el pronóstico meteorológico.
1: La Agencia Estatal de Meteorología pronostica para el miércoles cielos con intervalos de cielos nubosos con probables precipitaciones débiles ocasionales en el tercio sur de la provincia. Temperaturas en ascenso. En Motril la mínima será de 19 grados y la máxima de 28. Los vientos serán flojos de levante. En la mar habrá viento de levante con fuerza 2 a 3, arriando a 4 a 5 de madrugada, marejadilla aumentando a marejada.
0: Y después de la información meteorológica nos quedamos con el mundo del deporte. Hoy nuestro compañero Pedro Feixas tiene muchas cosas que contarnos, sobre todo porque este fin de semana ha sido un poco más extenso de lo habitual. Gracias por su atención, les dejamos con los deportes. Hasta mañana, adiós.
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1: Hola, ¿qué tal? Bienvenidos al Tiempo del Deporte, aquí en la Radio y Televisión Municipal Motrileña. Una actualidad deportiva que viene con muy buenas noticias, porque tenemos que reseñar el magnífico papel realizado por el del Sur, Cooperativa Granada La Palma, en el Campeonato de España Sub-16 que se ha celebrado en Albacete. También, como no, tenemos que hablar de la victoria, la segunda de forma consecutiva, por parte del Club Baloncesto Costa Motril del Molino Olea, que lo sitúa en los puestos de cabeza. No pudo ser, el Motril no consiguió la victoria, tan solo un empate en casa en el partido que se jugaba en el Estadio Municipal, en el Escribano Castilla. Y también hablaremos de un campeonato de Andalucía que se ha celebrado en nuestra ciudad, concretamente en el Pabellón de los Deportes de Motril. Pero si les parece, comenzamos con esa buena noticia que les dábamos hace tan solo unos segundos: la medalla de bronce conseguida por el Club Atletismo del Sur, Cooperativa La Palma. Una forma de seguir haciendo historia al conseguir esa medalla de bronce en el campeonato sub-16 que se ha celebrado en Albacete. En el apartado femenino, por su parte, el masculino ha sido cuarto. De esta forma, el del Sur Cooperativa La Palma vuelve a situarse entre los mejores clubes de atletismo nacional, con una extraordinaria actuación de sus dos equipos. El conjunto femenino conquistó la tercera plaza de España, mientras que el masculino finalizó en una meritoria cuarta plaza, atención, a tan solo dos puntos del podio. Las chicas del atletismo del Sur Cooperativa La Palma completaron una magnífica competición luchando por la segunda posición hasta la última prueba. Un nuevo podio nacional que premia su esfuerzo, compromiso y talento, y que vuelve a confirmar el enorme potencial de nuestra cantera. Destacar las actuaciones de Marta Martín en 600 metros, Genalia León Román en 300, Alba Esteve Fernández en 3.000 metros marcha, Lucía Japón Obregón en altura, que consiguieron ganar sus respectivas pruebas. Consiguieron segundos puestos Julia Tirado Galera, Marta Sánchez Gallardo, y los terceros para Marina Andrea Siubanu en disco, Alejandra Herrera García, entre otras, en la especialidad de martillo. Por su parte, el equipo masculino protagonizó también una magnífica competición que resultó espectacular hasta la última prueba, peleando por las posiciones de honor hasta el final. A falta de una prueba, el podium parecía al alcance de la mano de los motrileños, pero finalmente el equipo concluyó en cuarta posición, a tan solo dos puntos de la tercera plaza, una diferencia mínima que demuestra la igualdad y el altísimo nivel de la competición. Destacar que de los 16 equipos que estuvieron presentes en Albacete disputando la final A del Campeonato de España sub-16, 8 en categoría masculina y 8 en femenina, solo 4 clubes estuvieron representados en ambas categorías. Uno de ellos fue el equipo del Sur, que viene a demostrar que sigue siendo una de las mejores canteras que hay en el atletismo nacional. Felicitaciones al del Sur Cooperativa La Palma, igual que también tenemos que hacer felicitar al Yocamotril, ciudad de Motril, de atletismo. Un equipo que hay que reseñarlo. Próximamente se va a presentar de forma oficial en un acto que va a tener lugar en el Polideportivo Municipal. De una buena noticia, nos vamos a otra también que está siendo magnífica, porque tenemos que destacar el magnífico inicio de temporada que está teniendo el CB Costa Motril
6: El Molina Olea en la tercera división nacional de baloncesto y que consiguió un magnífico resultado y de esa forma comparte el liderato de la categoría tras la disputa de dos jornadas en las que ha conseguido la victoria, por lo que se mantiene invicto. Además, como nota positiva, tenemos que resaltar que se ha tenido la oportunidad de disfrutar un gran baloncesto en el pabellón de los deportes de nuestra ciudad con un equipo muy joven e ilusionante. Este pasado fin de semana ganó al CB Axarquía por 11 puntos.
1: Molina Olea consiguió su segunda victoria de forma consecutiva en el campeonato, por lo que se mantiene invicto tras vencer al Club Baloncesto Comarca de Axarquía por el resultado de 86-75. En un partido donde el duelo comenzó con mucha fluidez anotadora por parte de ambos equipos, el conjunto visitante tomó la delantera al término del primer cuarto con un parcial de 28-30. Sin embargo, la reacción de el Molina Olea llegó en el segundo cuarto tras ajustar su entrenador el entramado defensivo y dejar al rival en solo 13 puntos anotados para irse al descanso con un 47-43, un resultado que incluso pudo ser mayor porque los motrileños llegaron a gozar de amplia ventaja. A la vuelta de los vestuarios, los locales mantuvieron el control del encuentro anotándose en el tercer cuarto por 19-15. En los 10 minutos finales, el Costa Motril, el Molina Olea, administró su ventaja y la amplió en 3 puntos con un parcial de 20-17 que dejó la definitiva ventaja de 11 puntos por 86-75. Pedro Rossi y Llabré, junto al visitante Rodríguez Aguilera, fueron los máximos anotadores del partido con 19. Un Pedro Rossi que se mostraba contento y satisfecho por el partido jugado.
7: Bueno, Pedro, en primer lugar, enhorabuena por el partido y por la victoria. Partido a nivel personal y por la victoria del equipo.
8: Bueno, muchas gracias. Sí, la verdad que hoy fue un partido interesante. Costó, un equipo muy energético, mucha intensidad todo el partido. Así que, bueno, pudimos estar a la altura y, bueno, nada, ganarlo hoy, importante.
7: Has tenido que jugar muchos minutos, ¿eh?
8: Sí, hoy no me tocó descansar mucho, pero bueno, bien. Contento que el equipo ganó.
7: ¿Era el partido que esperaba?
8: Sí, el que sea. Mientras nosotros ganemos, está todo bien. Después sigue hablando recién con Juan. Si me toca hacer punto a mí, a mi compañero, eso es indiferente. Mientras ganemos, mientras Motril gane, estamos todos contentos.
7: Si vemos el resultado final de 11 puntos de ventaja, la gente pensaría que había sido fácil, pero el partido ha sido muy complicado. Ellos tenían mucha rapidez, mucha velocidad.
8: No fue fácil en lo más mínimo. Fue un partido que costó mucho, mucha intensidad, como bien decís recién. Y bueno, eso, tuvimos que estar a la altura. Pudimos meter un poco de tiro de afuera, que el partido pasado no se nos pudo dar. Y bueno, bien, estamos de a poquito, este es recién ese comienzo, el segundo partido, primero en casa, estamos creciendo en la ola.
7: ¿Y tú a nivel personal cómo te sientes aquí en Motril?
8: Contento, recontra bien. Hablaba también recién con Samu y eso, es la calidad humana y eso acá en Motril, 10 de 10, de excelencia. Así que muy cómodo, como en casa.
7: ¿Cómo fue el venir a Motril?
8: Bueno, yo estoy inicialmente en Estados Unidos, hice mi carrera allá. Hice 5 años, viví ahí. Y la temporada pasada jugué en Madrid, para Uros de Rivas, tercera FEP también. Y fuimos a fase ascenso y perdimos en Badajoz, en Extremadura. Y bueno, ya me toca vivir en Motril.
7: ¿Cómo negociaron contigo para venir aquí? Y acabaste jugando aquí en Motril.
8: Yo tengo un representante que es catalán. Y bueno, me conseguí cuando estaba en Estados Unidos, tenía un representante americano. Y ahora tengo un español. Así que bueno, me voy moviendo por los equipos.
7: ¿Y era el equipo que tú pensabas que había aquí en Motril cuando tú te ofrecieron la posibilidad de venir y llegaste?
8: Sí. Hablé con Samu a mitad de verano, más o menos, en junio. Y bueno, era un equipo con mucho talento, joven, que eso en tercera fase es importante para tener mucha energía y eso, mucho talento a nivel individual. Hay que trabajar en congeniar como equipo, porque el básquet es un 5 contra 5. Entonces, si logramos hacer eso como equipo, vamos a tener muy buenas chances de estar arriba.
7: ¿Qué podemos esperar de este equipo?
8: Mucho, obviamente el objetivo es estar entre los primeros 4, al final de la temporada. Pero bien, como te decía recién, esa relación es el comienzo, mucho para crecer, mucho para construir, pero hasta ahora venimos muy bien.
7: Y es importante comenzar como hemos iniciado, con esas dos victorias.
8: No, 100%, comenzar con el pie derecho te da mucho ímpetu a seguir con las victorias y que se traslade a siguientes partidos.
7: Bueno, Pedro, enhorabuena y a seguir disfrutando con el baloncesto, que es lo importante.
8: Eso es lo más importante, muchas gracias, que tenga buen día.
7: Hasta luego.
1: Una victoria que coloca al Club Baloncesto Costa Motril, al Molina Olea, encabezando la tabla clasificatoria en una posición compartida con el Caja Rural Jaén Paraíso Interior y el Vispania Tíjola. Dos victorias de forma consecutiva que sin duda son muy bien valoradas por el entrenador motrileño Alberto Fernández Zamo.
9: Sí, a ver, esta liga es muy dura, ¿no? Da igual casi a quién te enfrentas, da igual la semana, pero lo que está claro es que, bueno, nuestra pretemporada ha sido más corta de lo que nos hubiera gustado y tenemos que prepararnos para, pues, para lo que viene, ¿no? Y bueno, Asarquía es un rival muy difícil de jugar contra él porque, bueno, gente joven, muy en forma, muy grande, que corre la pista muy bien, que está muy bien entrenado y bueno, para nosotros la clave poder sacar este tipo de partidos que son duros en estos inicios de temporada para prepararnos, ¿no?, para lo que viene, ¿no? O Murgis fuera, Tíjola, en fin. Vamos a ir semana a semana un poco, pero bueno, tenemos que estar preparados porque nos viene lo duro, pero bueno, con dos victorias se respira mejor para mirando hacia el futuro.
1: Para ser un equipo recién ascendido no ha puesto las cosas muy difíciles. ¿Era lo que esperaba?
9: Sí, como te decía, ellos son un equipo con mucho talento físico y ese talento físico en los inicios de temporada se nota mucho y bueno, y luego se han reforzado bien con jugadores como Kenneth, el número 7, que es muy agresivo al aro, Ramírez, número 23, con una facilidad para anotar asombrosa, los jugadores interiores, no sé qué sensación habéis tenido de fuera, pero desde aquí, del banquillo, gente muy dura, que compite muy bien. Y bueno, lo que habíamos estudiado de ellos concuerda un poco, ¿no?, con lo que no hemos encontrado, ¿no? Un recién ascendido, pero un recién ascendido muy duro, muy difícil de batir.
1: Me ha sorprendido también con esas transiciones rápidas que hacían en algunos momentos. Sí.
9: Bueno, en estos principios de temporada quizás eso es más sencillo de jugar, se nota que lo han trabajado muy bien. Y bueno, y nosotros nos tiene que servir, ¿no?, porque es un hándicap, ¿no?, con el que hemos jugado, ¿no?, que nos han notado muchas veces canastas contra cero muy sencillas. Y bueno, tenemos que prepararnos para el futuro para que eso no siga ocurriendo.
1: ¿Has notado mucho la ausencia?
9: Bueno, yo creo que somos un equipo muy compacto, ¿no? No hay ninguna superestrella, aunque hoy alguno haya jugado como ellos, ¿no? Pero realmente dependemos de todos, ¿no? Entonces, bueno, cuando falta alguien, pues claro que es importante, pero bueno, son los demás los que tienen que dar un paso adelante. Hoy lo han hecho, así que bueno, yo me voy contento por ello.
1: La última jugada era fundamental. La gente decía que se pararan porque ya el partido estaba ganado, pero aquí hay que buscar los Vázquez, a verás también por si acaso.
9: Sí, por supuesto que la justificación a nivel resultadista es esa, pero hablaba justo ahora al final del partido, lo único que le he dicho a los jugadores es que este equipo tiene que competir desde la primera jugada hasta la última. Y me da igual en el momento de la temporada en el que estemos, me da igual, nosotros no podemos regalar ataques, tenemos que ejecutarlos y tenemos que ejecutarlos con la idea de competir, sacar una renta un poco más grande, tener la sensación de que hemos hecho las cosas bien desde el minuto uno hasta el último.
1: Ahora vamos a Murgis, es un partido también complicado porque también han empezado bien.
9: Sí, es un equipo que ha empezado muy bien, ha sacado este fin de semana una victoria muy importante en el Pinar. Son un equipo también joven, que le falta algún jugador por incorporarse, que están pendientes de transfer y tal. Y bueno, yo creo que es un equipo que va a ser duro, especialmente en los partidos en su casa, así que bueno, tenemos que prepararnos durante la semana para ello.
1: Pablo Villanueva, ¿para cuándo?
9: Pues bueno, esta semana era duda, yo espero que la semana que viene pueda jugar, no estoy seguro, porque son lesiones musculares complicadas, digamos, no por la magnitud de la lesión, pero sí por la recuperación, ¿no? Que cualquier pequeño fallo puede hacer que retroceda, ¿no? Entonces, bueno, esperamos que poder contar con él el fin de semana, no sabemos con cuántos entrenamientos, pero bueno, sí que esperamos que llegue al partido de Murgis.
1: Enhorabuena.
9: Muchas gracias.
1: Estos son los resultados de esta última jornada del campeonato. Segunda jornada de la tercera división de baloncesto. De esas reunidas, Peñarroya 93, Ecocultura Almería 63, Novascol Rincón de la Victoria 64, Jaén Paraíso Interior CB 103, La Zubia 91, Vispania Tíjola 98, Colegio El Pinal 76, El Murgis 77, Molina Olea 86, Club Baloncesto Asarquía 75, Melilla Ciudad del Deporte 104, La Cartonera Lucentina 54. La próxima jornada del campeonato será Baloncesto Asarquía, Ciudad Melilla, Ciudad del Deporte, Club Baloncesto El Murgis, Club Baloncesto Costa Motril, Molina Olea, partido que se jugará el domingo a las 12 de la mañana, Vispania Tíjola, Colegio El Pinar, Caja Rural Jaén Paraíso Interior frente a Club Baloncesto La Zubia, Ecoculture CB Almería, Novascol Rincón de la Victoria y Hospital Ochoa Marbella frente a Peñarroya. Y la clasificación ahora mismo encabezada por el Jaén Paraíso Interior Vispania Tijola y Molina Olea, los tres equipos con 4 puntos. Cuarta posición para Melilla Ciudad del Deporte con 2. Quinto, Hospital Ochoa Marbella con 2. Sexto, Dehesa Reunidas con 3. Séptimo, La Zubia con 3. Octavo, próximo rival de los motrileños, el Murgi con 3. Noveno, Baloncesto Comarca Sarquía con 3. Cierran la tabla clasificatoria Colegio El Pinar, Ecoculture CB Almería, Novascol Rincón de la Victoria y la Cartonera Lucentina con 2 puntos.
6: Felicidades también al Club Baloncesto Costa Motril, al Molina Olea por este magnífico, y yo desde aquí le hago una invitación para que vayan ustedes al Pabellón de los Deportes los domingos a partir de las 12 de la mañana, que es la hora en la que juega este equipo, para ver un gran baloncesto. Van a ustedes a disfrutar sin duda. Ahora tendrán 3 partidos jugando como visitantes, pero en principios de noviembre vuelven de nuevo al Pabellón de los Deportes de Motril. Del baloncesto nos vamos al fútbol, porque tenemos que reseñar que no pudo ser. El Club de Fútbol Motril no ganó el partido que jugaba en el Estadio Municipal Esquinoa Castilla frente al Atlético Porcuna y tan solo consiguió un empate a 1 y una vez más evidenció la falta de acierto de cara a la portería contraria, desaprovechando múltiples ocasiones que gozó y donde hay que destacar la actuación del portero visitante que impidió la victoria de los motrileños.
1: No pudo ser y el Motril no consiguió su cuarta victoria de forma consecutiva en el partido que le enfrentaba al Atlético Porcuna en el Estadio Municipal en el Escribano Castilla y que terminó con el resultado de empate a 1. Y eso que las cosas se pusieron muy bien para el Motril, que durante los primeros minutos dominó claramente y gozó de ocasiones para haber conseguido ese gol. Incluso una jugada polémica se dio cuando apenas se llevaba un minuto, un derribo de Carlos Camacho, que el árbitro consideró que había sido en el exterior del área cuando se tenía que haber pitado penalti por la continuidad de la jugada. Miquel Ceballos consiguió el 1-0 al peinar de cabeza un balón que había salido lanzado desde la parte derecha por Alex García. Pero poco le duró la alegría al Motril, porque Marcos Corral consiguió el empate en una jugada también marcada por la polémica, ya que los jugadores motrileños pidieron fuera de juego del jugador jienense. Un partido que arrancó con intensidad y pronto dejó patente la intención del Motril, que poco a poco se fue haciendo dueño del terreno de juego y que empezó a gozar de oportunidades. En la segunda parte, de nuevo el Motril teniendo oportunidades, de nuevo intentando marcar ese segundo gol que sin duda le hubiera significado la victoria y seguir estando comandando esa tabla clasificatoria. Un Motril que veía cómo en la puerta blanquiazul, después de 9 años, volvía a defenderla Adrián García Campoy. Tatu defendía la puerta del Motril, un Tatu que se mostraba contento con el partido jugado.
10: Tatu, en primer lugar, me imagino que tendría ganas de volver al Motril.
11: Sí, tiene muchas ganas. Después de estar en Zaragoza un tiempo, hablé con el club y me dieron la opción de venir y deseando.
10: ¿Cómo ha sido eso? Tú te vas del Motril en el 2017, vuelves ahora, 9 años más tarde. ¿Cómo ha sido primero esa transición?
11: Pues nada, me fui del Motril, fui al puerto, vagué por la primera andaluza y nada, y me salió trabajo en Zaragoza y allí pues jugué en tercera, bien, y conocí a mi jefe, que es el que me ayuda allí, y nada, y bien allí.
10: Hiciste el año pasado una temporada redonda, fuiste elegido en muchas ocasiones mejor portero del grupo y al final también, ¿no?
11: Sí, allí me salió bien, a pesar de que no salió en la última jornada, pero bien, bien. Nos costó al final y nada, eso te hace más jugador. Estar ahí abajo y pelear todos los partidos está muy bien.
10: ¿Y cómo se vuelve a Madrid?
11: Pues muy contento. Sobre todo mi familia también es un punto importante, ¿sabes? De volver aquí. y súper contento y nada.
10: ¿Qué has sentido cuando hoy te han dicho que jugabas de titular después de este inicio de temporada tan raro que has tenido después de la lesión?
11: Pues muy bien, porque yo empecé con muchas ganas, pero me lesioné la pretemporada y yo te toca, ¿sabes? Porque vienes aquí, tienes ilusión, eres de Motriz, pues más aún. Pero bueno, nada, luchando en cada entrenamiento y el míster más de la confianza y aquí estamos para dar pecho.
10: Ahora te falta coger ese ritmo de competición, ¿no?
11: Sí, yo me he visto bien, hoy me he visto bastante bien, pero bueno, ya está, hace un partido raro, el otro portero ha hecho un partidazo y nada, a seguir, que esto, así yo me he visto bien.
10: Lástima el partido, ¿no?
11: Bueno, lo que te he dicho antes, el portero ha hecho un partidazo, hemos llegado, siempre creamos, pero es eso, es fútbol.
10: ¿Tú qué lo has vivido desde fuera, en estos principios de temporada y ahora en el campo? ¿Nos falta eso, no? ¿Nos falta materializar las ocasiones que creamos?
11: También está el otro equipo, también tenemos que ver que también hay un equipo de tercera división y lo que te digo, nosotros creamos y eso va a entrar, hay que confiar.
10: La parte positiva, llevamos 6 semanas invicto. Eso no hace estar en la zona alta, estamos todavía en zona de puestos de ascenso.
11: Claro, eso es muy importante, aunque nos exigimos quedar arriba, pero si un punto, pues ya está un punto. No hemos perdido y eso hay que mirar lo positivo, no nos podemos poner nerviosos.
10: ¿Cómo ves esta tercera división?
11: Lo veo duro. Comparado con Aragón es diferente. Es diferente. Allí mucho balón aéreo, mucha fuerza, muchos palos. Aquí es más toque, más llegada, más diferente. Pero bien, muy bien.
10: ¿Ves el equipo con posibilidades?
11: Pues claro que sí. 100%.
10: ¿Y qué le puedes decir a la afición que tenía ganas de saber de ti?
11: Nada, que aquí estamos, que no se pongan nerviosos, que esto es muy largo, lo que tú has dicho antes, que seguimos en vista un punto y nada, que gracias por venir siempre a los partidos, que cuando yo debuté aquí en 2016 veníamos muy pocos, eso era 20 personas y eso, ver la grada así, eso es un espectáculo, y eso a nosotros nos sube, ¿sabes?
10: Tú seguías nutriendo, ¿no?
11: Claro, sí, yo lo...
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14: Y a las 9 en punto de la mañana te damos la bienvenida en el Magazine Motril a toda costa, en el 107.7. 9 de la mañana, 21 grados, la máxima para el día de hoy va a llegar prontito, en torno a la 1 del mediodía y hasta las 7 de la tarde. El termómetro puede alcanzar hasta los 27-28 grados. ¿Qué semanita nos espera? Aunque de cara al fin de semana ya sí que sí las temperaturas van a bajar, incluso a partir del domingo podríamos tener máximas que ronden los 23 grados. El otoño que llega y llega ya de cara a la próxima semana a partir del domingo. Aún bien estamos, ¿verdad? Con ese veranillo de San Miguel, el veranillo del membrillo, porque esto ya no es normal. Pero ojo, que vivimos en la costa tropical. Y es por ello que aquí alargamos prácticamente durante el día temperaturas fantásticas, pues hasta el mes de noviembre, ¿eh? A tu lado queremos acompañarte, queremos estar, vayas donde vayas, llévanos, porque vamos a hacer la mañana lo más llevadera posible aquí en Onda Sur Motril, en la radio municipal. Saludos cordiales de Sandra Fernández. ¿Te apetece un buen café?

Claro que sí, te pintas los labios como quieras. Vamos a poner un poco de colorido, ¿verdad? A este miércoles 14 de octubre. ¡Ay, si tú supieras, Álvaro García!

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5: En breve conoceremos qué dice la prensa digital en titulares. Te lo contamos todo aquí en esta fantástica mañana. Claro que sí, nos agarramos a la vida con Rosalén.

Qué bonita canción, ¿verdad? Con Belinda, Tini, Lola Índigo y... ¿quién nos acompaña a estas horas de la mañana? También los éxitos de La Oreja de Van Gogh.

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En titulares te contamos lo que dice la prensa digital. En el día de ayer, la Cámara de Comercio de Motril izaba la bandera de Ceuta para reclamar la vuelta a la normalidad y respaldar a sus empresas. La Cámara de Comercio de Motril, junto a la Red de Cámaras de Comercio Territoriales de toda España, encabezadas por la Cámara de Comercio de España, izaban una bandera de Ceuta en sus sedes en señal de apoyo a la sociedad y a las empresas de la ciudad autónoma. Y la asociación ecologista Buxus ha expresado su estupor y profunda preocupación por la mortandad de peces registrada el pasado domingo en el río Guadalfeo, que atribuye a la falta de agua en el cauce por causas que por el momento se desconocen. La asociación ha catalogado que está en peligro crítico esta zona, donde, por ejemplo, entre las especies afectadas se encuentra la anguila, catalogada en peligro crítico de extinción por la Unión Internacional para la Conservación de la Naturaleza. También el cacho, considerado vulnerable. La asociación ecologista recuerda la importancia de que los ríos mantengan un caudal continuo y de que sus aguas lleguen al mar, ya que transportan nutrientes y sedimentos esenciales para la conservación del litoral. En Albuñol, el presidente de la Mancomunidad de Municipios, San Rafael Caballero, visitaba la oficina del programa Andalucía Orienta, programa que ha atendido a 49 personas desempleadas y ha logrado 8 inserciones laborales desde septiembre. Y hablamos de nuestra sanidad. En el Hospital de Motril, pacientes oncológicos comparten sus sueños para reivindicar más investigación contra el cáncer. En Almuñécar, el PSOE exige explicaciones por el Parque Azul tras gastar más de 600.000 euros sin ejecutar el proyecto. Los socialistas recuerdan que antepusieron la colaboración institucional a la confrontación cuando existía margen para salvar este proyecto, y consideran que más de 3 meses después de vencido el plazo de los fondos europeos, ha llegado el momento de rendir cuentas sobre lo ocurrido. Siguen defendiendo el Parque Azul, pero alguien tendrá que explicar cómo se llega a gastar más de 600.000 euros de un proyecto europeo sin que se hayan resuelto los permisos esenciales para ejecutarlo. Y Almuñécar pone fecha al desbloqueo de las ayudas para los agricultores afectados por el incendio forestal de agosto de 2024. Otros temas de interés te destacamos en esta mañana, una mañana que se presenta muy soleada en la costa tropical.

hemos conocido que el aeropuerto de Granada roza los 885.000 pasajeros. Hasta el mes de septiembre ha crecido casi un 5%. El mercado nacional experimentó una evolución especialmente positiva, con un incremento del 6,3% respecto a los 9 primeros meses de 2025. Septiembre cierra con casi 95.000 pasajeros. En el apartado de operaciones, el aeropuerto granadino ha gestionado 2.436 movimientos de aeronaves a lo largo del mes. Un crecimiento en el conjunto de la red de AENA. También hemos conocido que el vuelo entre Granada y Valencia tendrá un preestreno para Navidad con precios desde los 30 euros. La empresa Vueling adelanta la entrada de la nueva conexión para el aeropuerto granadino, pero solo durante las 3 semanas de las fiestas, ya que la puesta en marcha definitiva será el 20 de marzo. Podrás viajar hasta Valencia en estas Navidades con precios de tan solo 30 euros. Hablamos también del Metro de Granada. 5 trenes más, 130 profesionales en formación y pruebas sin pasajeros para el estreno de la ampliación del Metro granadino. El nuevo recorrido por Churriana y Las Gavias no tiene todavía fecha de inicio porque depende de lo que duren los ensayos finales. Y en la capital granadina no dan abasto eliminando pintadas. Una brigada de limpieza de Granada que al mes suma un nuevo equipo. El ayuntamiento ha tenido que incorporar un tercer grupo que eleva a 7 el número de operarios que actúan en los diferentes barrios de la ciudad para tratar de acabar con el fenómeno de las pintadas. La investigación sobre el último crimen cometido en Granada, el de un joven de 21 años que fue apuñalado en una discoteca de Cúllar Vega, el móvil de ese crimen fue sentimental. La víctima ingresó en estado crítico en el clínico durante la madrugada del pasado sábado y fallecía el domingo. La investigación ha llegado a esa conclusión. Y lo que ayer ocurría en la carretera, en la A4002, 3 horas de tensión se vivieron por la caída de morteros de un camión de la fábrica de municiones de Granada. La carretera que quedaba paralizado el tráfico y posteriormente fue restablecido. Tras las actuaciones de los bomberos, el TEDAX, la Guardia Civil, la Policía Nacional y la Policía Local. ¡Menudo susto! Más cosas te contamos, y es que ese camión volcaba con granadas de mortero, obligando a cortar una carretera por riesgo de explosión. La fábrica de municiones de Granada ha señalado que el camión realizaba un traslado entre 2 instalaciones de la compañía. La empresa ha iniciado una investigación para determinar las circunstancias que provocaron ese vuelco. Más cosas te contamos en esta mañana. Y hemos conocido que Granada Capital Finance ha presentado una oferta de 40 millones de euros para comprar el Granada Club de Fútbol y apuesta por una DAO para dar voz a los socios. Y
Y en Granada ha sido detenida una limpiadora de un hotel acusada de robar joyas a una huésped usando una llave maestra. El grupo de investigación ha logrado identificar a través de medios técnicos a la presunta autora del robo, que presuntamente usó una llave maestra para poder acceder a la habitación en la cual sustrajo las pertenencias. La víctima se encontraba haciendo turismo en el momento de los hechos. La detenida ya ha pasado a disposición judicial. 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Life is a roll of dice and I keep hitting that seven. Como dice mi abuela, hay un tiempo para todo y ahora es el tiempo, es el dueño de este momento.

Y te contamos que la Guardia Civil, a través de los agentes de la Patrulla Fiscal y de Fronteras de Calahonda, ha llevado a cabo una inspección fiscal en el marco de la operación Electron, en un establecimiento mayorista de productos eléctricos, electrónicos e informática, en el polígono industrial de Ojíjares. La actuación se centró en el control del etiquetado, el cumplimiento de los requisitos legales, la verificación de la importancia legal de mercancías procedentes de terceros países y la detección de posibles irregularidades vinculadas a normativa de contrabando. Pues durante esa inspección se localizaron un total de 8.853 pequeños electrodomésticos, artículos electrónicos y accesorios de telefonía que presentaban irregularidades en el etiquetado, lo que supone un incumplimiento de la normativa de importación de la Unión Europea. En este comercio ya fue objeto de intervención hace 2 años cuando se incautaron más de 40.000 productos por irregularidades similares relacionadas con el etiquetado y la seguridad del consumidor. En esta última intervención se ha destapado más de 9.100 vapers, casi 8.900 artículos electrónicos y 300 kilos de alimentos. Más cosas, el barrio de Capuchinos celebrará sus fiestas este fin de semana con la procesión de la Divina Pastora y múltiples actividades. El barrio se prepara para celebrar su tradicional festividad, en la que se incluye la salida procesional este sábado a las 6:30 y los actos en honor a la Divina Pastora. Y Almuñécar se acoge a la red para prevenir la violencia de género entre los jóvenes, una exposición organizada por la asociación SARAE. Reúne fotografías, ilustraciones y un vídeo documental. Podrá visitarse en el Centro de Servicios Sociales hasta el próximo 16 de octubre. Y recuerden que hasta el 19 de octubre en el Ayuntamiento de Motril se puede consultar el censo electoral para las elecciones generales del próximo 29 de noviembre. Más cosas te contamos. El próximo 27 de octubre en Almuñécar se celebra un taller de collage para explorar la identidad y el autocuidado de las mujeres. Otros titulares te destacamos en esta mañana. Y en la provincia de Granada, todo se prepara de cara a las elecciones. El Comité Ejecutivo Provincial del Partido Popular de Granada, presidido por Francis Rodríguez, ha designado a Jorge Saavedra, coordinador de la campaña para las próximas elecciones generales. Más cosas llegan a estas horas. En Granada, el PSOE pide a la Junta que dé una respuesta inmediata y justa a las reivindicaciones de los trabajadores del Metro de Granada. La formación traslada su apoyo al Comité de Empresa y urge al Gobierno andaluz a sentarse con los representantes de la plantilla. Y atención, porque la Universidad de Granada lanza una convocatoria de empleo solo para personas con discapacidad intelectual. Los 3 puestos previstos se cubrirán con quienes acrediten tener un grado de discapacidad igual o superior al 33% y supere el proceso selectivo.

Una mañana en la cual hoy tendremos cielos despejados, aunque también alguna que otra nube nos va a acompañar. Temperaturas que comienzan a bajar de forma paulatina.

0: en el Puente del Pilar, más de 15.000 personas han visitado la localidad de Soportújar, el pueblo de las brujas de Granada. El alcalde ha denunciado actitudes incívicas tras el puente con 15.000 visitantes. El alcalde del municipio pide un cambio en la financiación para pueblos pequeños que viven del turismo de masas. Más cosas te contamos en esta mañana. El Colegio de Abogados de Granada ha celebrado su patrona. Acercándonos a las 10 de la mañana, los investigadores ponen el foco en las normas sismorresistentes en edificios. En grandes terremotos en Granada, para salvar vidas, el Instituto de la Paz de la Universidad de Granada ha celebrado una sesión en la que los especialistas apuntan medidas como evaluar y reforzar el parque residencial vulnerable. Y es que Granada tiene que estar preparada por lo que pueda pasar. Y desde la Junta de Andalucía, Juanma Moreno avisa de los efectos catastróficos para Andalucía de centralizar los fondos europeos. El presidente de la Junta defiende en Bruselas que las comunidades sigan gestionando la PAC o los fondos de cohesión. Y hablando de la Junta, convoca 337 plazas de administración en dos especialidades. Los procesos selectivos incluyen Administración General y Gestión Financiera. Los aspirantes podrán presentar su solicitud hasta el 27 de octubre. Y la Junta llevará 50 millones de euros para inversiones extras y gasto financiero de las universidades en el presupuesto de 2027. Para el gasto en infraestructuras se exige que supere la cota del millón de euros y que ese importe supere su remanente de tesorería. Y hablamos también de sanidad. Andalucía probará los cambios de la reforma sanitaria en centros piloto antes de extenderlos a todo el SAS. Antonio Sanz plantea cambios organizativos y anuncia un modelo de implantación progresiva para evaluar qué medidas mejoran la accesibilidad y reducen la lista de espera. Alcanzamos las 10 de la mañana con cielos totalmente despejados, con el termómetro alcanzando ya los 23 en grados. Llega el momento de inaugurar nueva hora en nuestro magazine con grandes éxitos musicales.
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5: Las 10 de la mañana, 10 minutos, le damos la bienvenida a Pedro Capó. Porque la vida va de eso, de caer y levantarse.

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4: Bueno, pues sí que te damos la hora, ¿eh? Las 10 de la mañana, 39 minutos. ¿Y tú qué haces? ¿A estas horas te tomas ya un respiro? Bueno, más bien eso quisieras, ¿verdad?

0: Y la Guardia Civil celebraba este lunes la festividad de su patrona, la Virgen del Pilar, con un oficio religioso en la Iglesia Mayor de la Encarnación, un homenaje a la bandera en la Plaza de España y un acto institucional organizado en el Hotel de Playa Granada.
1: La jornada comenzó con una misa oficiada en la Iglesia Mayor de la Encarnación y posteriormente un homenaje a la bandera en la Plaza de España. Ya en el acto institucional, tras el izado de bandera, la Compañía de Motril entregó una serie de condecoraciones y distinciones tanto a guardias civiles como a representantes de instituciones y empresas. El jefe de la Compañía de Motril, el comandante Luis Sánchez Choza, resaltó la importancia de este día.
2: Celebramos con orgullo pertenecer a una institución con una historia que se remonta a casi 2 siglos y que generación tras generación ha sabido mantener unos valores que siguen siendo nuestra mejor carta de presentación. Honor, lealtad, sacrificio, espíritu de servicio y compromiso con España y con los ciudadanos. Aquí estamos para servir. En nuestras carreteras, en nuestros campos, en nuestros puertos, en nuestra costa y en cada uno de los municipios que forman parte de esta comarca.
1: El comandante resaltó la vocación de servicio público de las mujeres y los hombres que integran el cuerpo.
2: Cada puesto, cada unidad y cada especialidad contribuye a una misma misión: servir y proteger. Detrás de cada guardia civil hay una familia. Por eso, hoy quiero dedicar un reconocimiento muy especial a nuestras familias. A nuestros padres, madres, parejas, hijos, hermanos y todas aquellas personas que comparten con nosotros las exigencias de esta profesión.
1: El jefe de la Compañía de Motril recordó a los agentes veteranos.
2: Porque ninguno de nosotros ha llegado hasta aquí solo. Antes que nosotros, hubo hombres y mujeres que vistieron este uniforme, que recorrieron estas mismas carreteras y que prestaron servicio en estas mismas tierras. Compañeros que en circunstancias muy diferentes a las actuales hicieron de su compromiso una forma de vida. Y algunos de ellos pagaron el precio más alto. Hoy recordamos especialmente a quienes nos precedieron en el cumplimiento del deber y a todos los guardias civiles que perdieron la vida sirviendo a España, con especial recuerdo a las víctimas del terrorismo.
1: Por su parte, el concejal de Relaciones Institucionales, José Peña, apuntó que el Día de la Hispanidad y la celebración de la Virgen del Pilar recuerdan los valores que unen a la sociedad española.
3: La convivencia, la libertad, la solidaridad, el respeto y esas tareas de la Guardia Civil que desempeña una labor esencial. Sabemos que la seguridad de nuestra ciudad no se construye con palabras, sino con presencia, preparación, colaboración y una dedicación constante que en muchas ocasiones pasa desapercibida para la mayoría de los motrileños. Pero detrás de cada servicio hay profesionales que asumen responsabilidades, que responden ante situaciones difíciles y que están preparados para actuar cuando más se les necesita.
1: Peña destacó la coordinación entre los distintos cuerpos de seguridad públicos en la comarca.
3: Hay hombres y mujeres que desarrollan su trabajo con rigor, vocación de servicio y un profundo sentido del deber. Por eso, hoy quiero trasladar, en nombre de la Corporación Municipal, nuestro reconocimiento y nuestro agradecimiento a todos los integrantes de la Guardia Civil. Gracias por vuestra disponibilidad, por vuestra profesionalidad y por la colaboración que mantenéis con el resto de servicios de emergencia y de nuestra policía local. Esa cooperación es imprescindible para anticiparnos a los problemas, responder con eficacia ante las dificultades y ofrecer a nuestros vecinos un entorno seguro.
1: Por último, el edil señaló la valoración que tiene la ciudadanía de la Guardia Civil.
3: Sabed que este ayuntamiento reconoce vuestra labor, valora vuestra entrega y considera vuestra colaboración una pieza fundamental para garantizar la seguridad de toda una ciudad. Que esta celebración nos sirva para renovar el compromiso de seguir trabajando juntos, desde nuestras respectivas responsabilidades, por una sociedad mejor, más cohesionada y más orgullosa de los valores que comparte.
1: El acto institucional concluyó con un homenaje a los guardias civiles y al resto de personas de las Fuerzas Armadas y cuerpos de seguridad fallecidos en actos de servicio.

0: ¿Y participaste en la Feria del Mar? Un sábado en el cual se celebraba esa cuarta edición con el objetivo de mostrar cómo es la vida de los pescadores y promover el consumo de pescado y marisco. ¡Qué bien bueno, ¿verdad? Es el que se captura en nuestras aguas.
1: El presidente de la Autoridad Portuaria, José García Fuentes, destacó la importancia del sector pesquero en la economía de los barrios marengos.
2: Esa feria tiene un doble objetivo. Por una parte, visualizar y conocer cuál es la labor de todo el sector pesquero. En ese sentido, pues en el programa ha incluido una explicación de los tipos de buques de pesca que hay, qué artes se emplean para cada una de las capturas, en definitiva conocer un poco la labor. Y la segunda, el segundo objetivo de esta feria, pues lógicamente también promocionar los productos de Motril, los productos de la lonja, los productos pesqueros, los productos de altísima calidad, muy valorados a nivel nacional y a nivel internacional, y que lógicamente, bueno, pues hay que promocionarlo para su venta, para el consumo, un consumo saludable además, y ese es el objetivo, ¿no?, de esta feria.
1: La delegada territorial de pesca, Carmen Lidia Reyes, incidía en la calidad de las capturas de la flota del puerto motrileño.
3: Un producto del que podemos presumir, el pescado de la lonja de Motril. Hoy vamos a conocer perfectamente la excelencia de ese pescado, pero también vamos a conocer, pues, esa dificultad que tienen los pescadores para poder poner encima de nuestras mesas todos los días ese producto de excelente calidad y de excelentes también, pues, características para nuestra salud.
1: El presidente de la Organización de Productores Pesqueros de Motril, Ignacio López, ha resaltado que se trata de un encuentro que ya está consolidado y que cada año hay que intentar mejorar.
4: Ya el listón está bastante alto ya. Mejorar se puede mejorar poco, pero bueno, es nuestra fe, mejorar la tercera y hacerlo lo mejor posible, ¿no? Que la gente se vaya contenta. El cometido de la feria, pues, no es otro más que tanto los pescadores como los que vienen de fuera, pues tengamos un día en común, un día de celebración, que los críos se diviertan y que nos conozcan los que no nos conocen, o que conozcan el puerto y la forma de pescar que tenemos.
1: Por último, la alcaldesa Luisa García Chamorro felicitaba a los organizadores de esta feria por su labor.
5: Bueno, pues yo ya lo que me queda es agradecer a la organización de esta cuarta feria del mar, a la OPP de Motril, porque estamos viendo cómo es un evento que nació de manera modesta para vender los productos de la lonja, esa riqueza que tenemos en Motril, y estamos viendo cómo cada año que pasa se consolida. Yo creo que esto es una magnífica oportunidad, no solo para que la gente de fuera conozca, como digo, la riqueza que tenemos en la lonja pesquera, sino también para que la gente de fuera conozca a Motril. Y bueno, pues en definitiva, reiterar el agradecimiento y sobre todo poner en valor el trabajo que realiza el sector pesquero en nuestra ciudad.

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1: Nueva hora que inauguramos con Anglada y Cerezuela.

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5: Las 11 de la mañana, 12 minutos. Oye, ¿qué haces a estas horas? ¿Qué mañana más espléndida tenemos en la ciudad de Motril?
6: 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Y si lo tuviera, lo pintaría.

Salimos de un puente y entramos en otro en tan solo dos semanas. Pero ¿saben ustedes que no todas las comunidades autónomas trasladarán el festivo del 1 de noviembre al lunes día 2? Hay comunidades que optan fijar el descanso en otra fecha. El Boletín Oficial del Estado acaba de hacer oficial que el festivo del 2 de noviembre será laborable para 25 millones de personas en España. No serán festivo en 8 comunidades, además de Ceuta y Melilla. Organízate, claro que sí. A ti no te va a afectar, claro, pero dependiendo de si quieres viajar a una comunidad autónoma u otra, comunidades autónomas donde será festivo el 2 de noviembre: Andalucía, Aragón, Asturias, Canarias, Castilla-La Mancha, Castilla y León, Extremadura, Comunidad de Madrid y Navarra. Y comunidades donde será laborable el día 2: Cantabria, Cataluña, Comunidad Valenciana, Galicia, Baleares, La Rioja, País Vasco, Murcia, Ceuta y Melilla. Estas diferencias regionales se van a reflejar también en el puente de diciembre. El Día de la Constitución este año cae, celebrado el 6 de diciembre, cae en domingo, por lo que habrá que consultar qué decisiones adopta cada comunidad autónoma para saber si los trabajadores podrán disfrutar de otro largo fin de semana.

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En breve, nos acercamos a la asociación ADIMO. Tienen presentación de libro de cara al fin de semana. Hablaremos de ello. Y tú, mientras tanto, ahí estás conduciendo, ¿verdad? Mucha precaución con las manos al volante.

0: intensa la que se está viviendo en esas jornadas sobre la salud cardiovascular en el Teatro Calderón con la Asociación de Pacientes Cardíacos Mucho Corazón. Y de otros temas también te hablamos a estas horas. En una mañana intensa donde hoy miércoles tenemos la oportunidad de acercarnos hasta el Centro Cultural Caja Granada a las 8 de la tarde, donde el Cineclub Mediterráneo proyecta hoy miércoles y el viernes 16 la película 15 pruebas de amor. Bajo la dirección de Alice Dogwar, una película francesa con la historia de Céline, que espera a su primer hijo, pero no es ella quien está embarazada. En 3 meses su esposa Nadia dará a luz a su hija y bajo la mirada de sus amigos, de su madre y de la ley, Céline busca su lugar y su sentido de la legitimidad mientras lucha contra un sistema que le pone trabas para conseguir lo único que desea, ser la madre de su propia hija. 15 pruebas de amor, una comedia romántica que hoy se proyecta en el Cineclub Mediterráneo, en el Centro Cultural Caja Granada a las 8 de la tarde. Organizamos nuestro tiempo libre y este jueves 15 de octubre a las 7:30 en el Patio de los Ingenios, el Aula de Pensamiento presenta el libro El latido de las mariposas, de May Ayamonte. Literatura, emociones. Este jueves 7:30 de la tarde, Patio de los Ingenios. El latido de las mariposas es el libro que se presenta. Una semana en la que tenemos también actividades por delante. Recuerda que llega también las fiestas hasta el barrio de la Divina Pastora. Y también este sábado tendremos la presentación de otros libros con Amodi. Te lo contamos en breve.
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0: Organizamos nuestro tiempo libre y este sábado tenemos una cita a las 12 del mediodía en el Centro de Arte José Hernández Quero con la asociación Amodi Motril. Nos trae la presentación de dos libros con una misma lucha, la de romper el silencio. El autor del mismo, de los mismos, porque son dos, es Michael Perrier, al cual le damos la bienvenida. Gracias por atendernos. Buenos días, Michael.
1: Muy buenas, un placer estar con vosotros.
0: Cuéntanos, porque son dos obras que indican que la lucha es la misma, romper el silencio. Cuéntanos, ¿cómo surge esa necesidad en ti de escribir?
1: Bueno, lo que pasa muchas veces es que yo guardé el silencio durante demasiado tiempo, ¿no? Por miedo, por vergüenza o por el dolor. Y también porque vivimos en una sociedad que todavía prefiere ocultar demasiadas cosas, ¿no? Y antes de mirar lo que enfrenta, lo que duele, pues lo ocultamos. Y lo que pasa muchas veces es que el silencio enferma y caí enfermo. Me fue destruyendo poco a poco por guardar tantos secretos, ¿no?, dentro de mí. Y así surgió el comenzar a escribir mi primer libro, que es Cicatrices Silenciosas.
0: Y en él plasmas toda esa situación y esos sentimientos que tenías, imagino.
1: Sí, comencé a escribir el libro. Lo comencé a escribir no para dar pena, ni para señalar culpables, y tampoco para encontrar compasión, pero lo escribí primeramente para sanar. Y al final lo que fue un proceso de sanación se convirtió en una luz para otras personas, ¿no? Porque hablamos de homofobia, de acoso escolar y de una vida, ¿no?, de una agresión homófoba que sufrí en 2015, de injusticias. Son muchos temas dolorosos que me tocó vivirlo, y al final, al plasmarlo en un libro, tuve que enfrentarme a todo ese dolor, ¿no? Y también me ayudó a sanar, en el sentido de que al enfrentarlo te obliga a darte cuenta de tus errores y también de algo muy importante, de que no tenía culpa. Y eso es lo que creo que me ayudó a seguir adelante.
0: Desde luego que sí. ¿Cómo llegó luego la amapola del patio gris?
1: Pues la historia de la amapola del patio gris es muy bonita, porque bueno, yo comencé a dar charlas en colegios y mis primeros lectores, como suelo decir, fueron adolescentes. Y como compraban Cicatrices Silenciosas, que es un libro bastante duro, se me hacía duro que leyeran ese libro, porque aborda temas bastante complicados, y de ahí surgió la amapola del patio gris, porque quise dedicar un libro para ellos, centrado en mi infancia, mi adolescencia, habla eso del acoso escolar, y también para dar voz, ¿no?, a esa lacra que nos persigue. Y además del libro estoy dando muchas charlas, eso como he comentado, en colegio, estoy preparando una jornada contra el acoso escolar, así que es un libro y un movimiento, ¿no?, podríamos decir.
0: Nos encanta que lógicamente este tipo de cuestiones lleguen también a los centros educativos, donde seguramente habrá muchos niños y muchas niñas que estén pasando por lo mismo.
1: Sí, por desgracia sí, la verdad que es una lacra que nos persigue. Yo creo que incluso estamos en un momento muy complicado, que la cosa va a peor. En Andalucía se está moviendo mucho, está habiendo muchas asociaciones, muchísimo movimiento, una gran lucha. Yo creo que somos un ejemplo de lucha en Andalucía, pero hay muchísimo trabajo por delante, y la amapola del patio gris está ayudando en eso, ¿no? Está dando visibilidad y ayudando, porque se ve que se puede salir, que se puede seguir adelante. Bueno, también añadir que es un libro que quise dedicar a una persona muy especial que perdí hace unos años. También contiene una historia de amor, refleja una época, hay mucha música, habla un poquito de todo.
0: Nos encanta. Bueno, ¿dónde podemos adquirir estos libros, Michael?
1: Pues Cicatrices Silenciosas es un poquito más fácil de encontrar. Lo pueden encontrar en Amazon y, bueno, con teclearlo en Google lo encuentran un poquito en todas partes. Y la amapola del patio gris lo pueden encontrar en la página web de diversidadliteraria.com.
0: Ajá. Bueno, pues tomamos nota de ello. ¿Qué le dirías a las personas que nos están escuchando, Michael?
1: Pues yo les diría que, a ver, es verdad que es un libro duro, Cicatrices Silenciosas, pero es un libro muy necesario que está ayudando a muchísimas personas en España, Es un libro que va a cruzar frontera, dentro de poco saldrá Italia y en Francia también. Está haciendo un camino de película, la verdad, lo que está ocurriendo con esos libros, lo pueden ver en mis redes sociales, tanto en TikTok como en Instagram, soy Peri Ermaiker, o pueden buscar Cicatrices Silenciosas. Y La Amapola del Patio Gris es dedicado a todos esos adolescentes que se sienten diferentes, incomprendidos, para aportar un poquito de luz y comprensión a sus vidas. Así que bueno, ahí están moviéndose, me estoy moviendo mucho y espero poder encontrarme con muchos de ellos en Motril, que estaré ahí el sábado.
0: Pues así lo deseamos. Gracias por haber estado con nosotros y a seguir en esa lucha de dar visibilidad a vuestro colectivo. Por cierto, la persona que escribe siempre ese gusanillo va con él. ¿Estás inmerso en algún libro nuevo?
1: Pues a ver, siempre escribimos, ¿no? Es verdad, yo llevo escribiendo desde pequeño. De aquí a convertirme en escritor es algo que llevo un año y ha sido una sorpresa. Sigo escribiendo y sí, sigo. Tengo algo en mente prácticamente finalizado, pero necesito mucho tiempo porque será un libro bastante potente. Así que poco a poco, pero sí, ahí va la escritora, sigue adelante.
0: Uh-huh. Estupendo. Por lo pronto, que vaya todo muy bien este sábado a las 12 del mediodía en el Centro de Arte José Hernández Quero. Gracias por atendernos. Un saludo.
1: Muchísimas gracias a vosotros. Un saludo.
0: En esta radio ya sabes que aquí te lo contamos todo. Una actividad que nos trae la asociación Motril Diverso. No te lo pierdas.
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tenido que pasar 2 meses para que la ciudadanía española se entere de que el ejército de tierra detectó y controló los movimientos de los buques de la Marina Real de Marruecos en aguas de Ceuta durante los días 30 y 31 de julio, coincidiendo con la invasión de la ciudad. Durante esos días, los militares captaron las comunicaciones que realizaron las embarcaciones de guerra marroquíes vía teléfono, radio, ondas, GPS. Toda esa información les permitió seguir su instrucción en aguas españolas. Y hemos conocido también que Marruecos negocia con Israel la compra de misiles con alcance hasta España. El sistema LORA destaca por ser un misil superficie desarrollado para operar con total efectividad en cualquier condición meteorológica. Misiles balísticos, diseñados para ser desplegados tanto desde lanzadores móviles terrestres como desde buques o plataformas marítimas. Este armamento permite golpear objetivos estratégicos de alto valor. De todo eso nos estamos enterando ahora, ¿eh? Marruecos negocia con Israel la compra de misiles con alcance hasta España. Sigue reclamando Ceuta y Melilla. Dice que son ciudades ocupadas. Y alto y claro, lo dijo ayer Felipe VI en Ceuta. Alto y claro, Ceuta y Melilla son una parte irrenunciable de la realidad política y nacional que es España. Queremos saber cómo continúa esto. 11 minutos, alcanzamos las 12 del mediodía y esa luz que desprendes es tan bonita. Es él, Antonio José.

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0: Acercándonos a las 12 del mediodía, qué rápido pasa la mañana a tu lado, ¿eh? La Agencia Estatal de Meteorología te avisa. Si no has hecho el cambio de armario, ¿a qué esperas? Actualizada esa predicción, tendremos lluvia en la jornada del sábado, del domingo y del próximo lunes, con un bajón de temperaturas que se va a notar en toda la provincia. El tiempo está a punto de cambiar en toda Andalucía y lo hará de forma radical. Este fin de semana existen altas posibilidades de que una entrada fría llegue y con ella una dana profunda, lo que se va a traducir en lluvias fuertes y un bajón térmico. Antes de que llegue esto, el tiempo va a continuar siendo estable en toda Andalucía, pero a partir del sábado, desde el mediodía, lloverá con fuerza en toda la región, especialmente en la mitad oriental de Andalucía. Lluvias que van a continuar el domingo y conforme avance la jornada del domingo, la lluvia cesaría en la mitad occidental de nuestra comunidad autónoma, manteniéndose activa en el resto de provincias del Mediterráneo. Además de la lluvia, el domingo habrá otro protagonista, y es el bajón de temperaturas. Las máximas superarán por poco los 20 grados y las mínimas se pueden quedar en torno a los 10 grados en la capital granadina. En la costa tropical las mínimas bajarán hasta los 15 grados en la madrugada del lunes, porque la bajada será escalonada a partir del viernes. Y a partir del lunes rondarían los 15 grados de madrugada y temperaturas máximas a partir del domingo, que llegarán a los 23-24 grados. Vamos, que el otoño llega con lluvia, llega con bajada de temperatura un mes después. Pero que llega, ¿eh? Vamos, que la noche de Halloween vas a pedir una castañita bien calentita que te va a sentar muy bien. 12 del mediodía, nueva hora que inauguramos en Onda Sur, viajando al recuerdo musical.
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0: Y la gira, que hace balance de sus 25 años en el mundo de la música, no hablamos de Dani Martín, esa gira seguramente va a ser premiada este año también. Solamente en Valencia han hecho 4 conciertos con lleno absoluto, más de 65.000 personas han visto durante esas 4 noches el repaso musical de sus 25 años de carrera, ni más ni menos. Más de 64.000, ¿eh?

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0: y ha ocurrido en la localidad granadina de Huetortájar. Tres personas han sido detenidas por la Policía Nacional a través de su Brigada Provincial de Extranjería y Fronteras tras simular un matrimonio con el fin de obtener de forma fraudulenta la nacionalidad española y permisos de residencia. Un caso que se destapó a raíz de una intervención por un presunto delito de violencia de género ocurrido en la localidad de Huetortájar. Los arrestados están acusados de los presuntos delitos de falsedad documental y favorecimiento de la inmigración ilegal. Han quedado en libertad con cargos tras su detención. Todo comenzó a raíz de una intervención por un presunto delito de violencia de género. Los agentes descubrieron en la investigación que la mujer que figuraba como pareja sentimental de la presunta víctima no coincidía con la esposa española, con la que el varón se había casado un año antes. La investigación continuó y se pudo determinar que el supuesto marido de la española realmente tenía una relación afectiva con otra mujer también boliviana desde antes de venir ambos a España. El fraude matrimonial quedó al descubierto al acudir agentes de la Unidad Central de Redes de Inmigración Ilegal y Falsedades Documentales de modo simultáneo a las viviendas en las que residían la pareja real y la falsa esposa. Otros temas de interés te contamos también a estas horas del mediodía. ¿Saben ustedes que en Andalucía las mujeres tardan más de 7 años en denunciar a su maltratador? El pánico a las represalias frena a la mitad de las víctimas de violencia machista, un dato del Ministerio de Igualdad que confronta con los discursos que cuestionan los tiempos a la hora de visibilizar y denunciar un caso. A punto estamos de finalizar 2026 y España ya contabiliza 42 mujeres asesinadas por violencia machista. Una cifra alarmante que convive con un clima político que habla de estas cuestiones. ¿Por qué no se denuncia antes? Es la pregunta. ¿Por qué no puso límites? Preguntas habituales que cualquier persona hace, pero que hay que estar dentro de la mente y el cuerpo de una mujer para entender por qué se tarda tanto en denunciar. Y recuerda que tienes que hacerlo.
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6: Una temperatura que continúa subiendo a estas horas. Y tú preparándote porque hoy es tu día libre y has decidido aprovecharlo muy bien. Vaya día más estupendo que tenemos en la ciudad de Motril. Y en la costa tropical, mucha precaución si vas con las manos al volante. Todo se prepara en el barrio de Capuchinos para celebrar sus fiestas, con la procesión de la Divina Pastora este sábado y un gran número de actividades. Fiestas que comienzan este viernes. Una tarde-noche intensa, la que se va a vivir. Un sábado también muy especial, con un gran número de actividades para todos. Ante ello, te hablamos dentro de un ratito en el magazine Motril a toda costa, donde nos encanta compartir la mañana contigo. Juntos, Bruno Mars.

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¡Qué bonito! ¿Cómo nos gusta? ¿Cómo nos divierte la música de Gabinete Caligari? Esta promesa de primavera. Sí, sí, sí. La que tú le hiciste son La Oreja de Van Gogh.

¡Qué bonito! ¿Verdad? Bueno, bueno, una sonrisa, queremos sacarte. Y lo hacemos con Manolo García. Muchas razones te da para ello. Sonríe.

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1: Bueno, bueno, bueno, que nos gusta, que le ponemos el ritmo a este instante que compartimos tú y yo, ¿eh? Y lo hacemos con el rey del pop, Michael Jackson.
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disfrutamos también del silencio. Y lo hacemos con ellos, con Depeche Mode, aunque en la radio, en tu radio, el silencio no existe.

Disfrutamos del silencio con Depeche Mode. Anda, ¿quién llega por aquí? Todo un recuerdo en las voces de Gary Nyman. Cars, ¿pase en carretera? Precaución, te pido. Minutos musicales que compartimos contigo en Motril a toda costa.

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0: en el barrio de Capuchinos se vive ya un ambiente especial. Sus fiestas están ahí a la vuelta de la esquina. Este fin de semana celebrará sus fiestas patronales en honor a la Divina Pastora. La programación cuenta con muchas novedades, como un concurso de cocina. Y recuerden, el sábado, desde las 6:30 de la tarde, será la procesión que ofreceremos en directo a través de Telemotril.
1: El secretario de la Asociación Vecinal de Motril Este, Álvaro Ruiz Carmona, ha dado a conocer los aspectos más destacados de la programación de este año.
2: Este año lo afrontamos con muchísimas ganas, con muchísima ilusión, siempre desde el punto tradicional que siempre hemos tenido, pero sobre todo innovando. Entonces, en este año, evidentemente, si cabe destacar algo, por ejemplo, pues sería del viernes el típico pregón con el homenaje al vecino del barrio. Y luego tenemos, por ejemplo, también una novedad, y es que el sábado, viendo lo bien que nos funcionó el año pasado el pasacalles con la charanga llena que nos vamos, este año hemos introducido unas cuantas más horas para que la gente pueda disfrutar en la plaza también y disfrutar y pasar un rato agradable. Y también cabe destacar del domingo que tenemos este año la actuación de Siempre Acompa, un grupo local que aporta muchísimo salero, muchísima gracia, y la verdad es que yo creo que vamos a tener un punto de ánimo bastante grande por parte de todos los vecinos.
1: Por su parte, la presidenta de la Asociación Vecinal, Rosario Bautista, ha recordado el cariño con el que se organizan estas fiestas en el barrio de Capuchinos.
3: Que son unas fiestas muy entrañables. Para nosotros lo hemos hecho con muchísimo cariño, como siempre, como cada año lo hacemos. Y este año, pues sí es verdad que cabe destacar la charanga, porque el año pasado funcionó estupendamente. Pues este año, pues normal, hemos llegado a una que la tenemos más ahora. El día nos va a acompañar porque la Divina Pastora va a hacer uso de ello.
1: La presidenta de la Asociación de Vecinos ha anunciado que un año más la barra estará gestionada por la Hermandad del Lunes Santo.
3: A invitar a todos los motrileños y motrileñas y alrededores que vengan a pasar con nosotros un rato a gusto, los tres días, 16, 17 y 18, y que gracias a la asociación pues va a estar un poco más de sombra para que la gente disfrute todavía mejor y se sienta a tomarse esa cervecita, esa Coca-Cola y está más a gusto. Así que yo deseo que todo salga bien y que la gente disfrute. Para nosotros es el mejor premio que tenemos. Que disfrute la gente y disfrutamos nosotros.
1: Por último, la concejala de Participación Ciudadana, Inmaculada Torres, ha hecho extensiva la invitación para disfrutar de estas fiestas.
4: Invitar a todos los motrileños y a las motrileñas que pasen, que disfruten, que el tiempo nos va a acompañar como nos está acompañando hasta ahora y que de alguna manera pues podamos compartir en un barrio tan representativo como es el barrio de la Divina Pastora. Y eso, invitar a todos los motrileños a que en los días 16, 17 y 18 de octubre, este fin de semana, podamos disfrutar de un ambiente de barrio, como ya es habitual en las fiestas que organizamos desde Participación Ciudadana.

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4: Otros temas de actualidad te destacamos a estas horas en Onda Sur. ¿Y recuerdan ustedes el caso de la mujer granadina que fue víctima de la estafa amorosa del falso Brad Pitt? Su abogado pide 14 años y medio de cárcel para los tres presuntos líderes de esta red criminal que le estafaron más de 174.000 euros haciéndose pasar por el actor estadounidense y simulando que mantenía una relación sentimental con ella. Esta trama criminal logró estafar 314.000 euros a dos mujeres más, con perfiles falsos que suplantaban

al afamado intérprete de Hollywood en redes sociales. La acusación particular de la víctima de Granada, que dirige su acusación contra un total de 15 personas por delitos de estafa grave, falsedad documental, blanqueo de capitales y pertenencia a organización criminal, pide 14 años y medio. Para estas personas, además de las penas de prisión, se reclama que los tres presuntos líderes de la estafa amorosa sean condenados a multas que superan los 500.000 euros, así como sanciones de 105.000 y 12.600 para dos de sus principales colaboradores. Más cosas te contamos a estas horas en Onda Sur en el 107.7. Y hemos conocido que la Guardia Civil detenía en la tarde de ayer al presunto autor de la muerte a puñaladas de un joven de 21 años este pasado fin de semana en Cuyarvega. La Guardia Civil, usando las cámaras de vigilancia del local de ocio donde ocurrieron los hechos, ha conseguido identificar al presunto autor. Recuerden que aunque el joven fue evacuado hasta el Hospital Clínico San Cecilio, donde fue intervenido de urgencia tras llegar en estado crítico, la gravedad de las lesiones provocaron su muerte en la mañana del domingo, con tan solo 21 años. ¿Qué haces a estas horas ya pensando en lo que vas a comer hoy? ¿Algo sano? ¿O más bien todo lo contrario?

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¿Y tú eres de los que te despiertas cada noche a la misma hora? Fíjate, ¿eh? Eso de despertarse en mitad de la noche, mirar el reloj y comprobar que otra vez son, por ejemplo, las 3 de la madrugada. ¿Sabes que eso es algo mucho más frecuente de lo que parece? Muchas personas hablan de ello y se preguntan el por qué. ¿Por qué a las 3 de la madrugada casi cada noche te despiertas, aunque estés muy cansado, muy cansada? Algunas teorías relacionan estos despertares nocturnos con cuestiones espirituales o paranormales. Sin embargo, la ciencia tiene varias explicaciones mucho más realistas y relacionadas con el funcionamiento del sueño, del estrés y de las hormonas. La mayoría de las veces despertarse a la misma hora no significa que exista un problema grave de salud, pero sí puede convertirse en una señal de alerta cuando ocurre de forma constante o si afecta a tu descanso diario. El sueño no es uniforme durante toda la noche. Nuestro cerebro atraviesa distintas fases y en determinados momentos el cuerpo se siente más sensible a estímulos externos, internos. Y es que precisamente entre las 3 y las 4 de la madrugada suelen producirse cambios importantes en nuestro cuerpo. La temperatura corporal, la producción hormonal, los niveles de cortisol y la profundidad del sueño. Por eso muchas personas experimentan despertares nocturnos siempre a la misma hora. También el estrés, la ansiedad y las alteraciones del ritmo circadiano son algunas de las causas más habituales de despertarse de madrugada. Durante la noche, el cuerpo va alternando fases de sueño profundo y sueño más ligero. Y en determinadas horas, especialmente al final de cada ciclo, es más fácil despertarse. Además, hacia las 3 o 4 de la madrugada, comienza a aumentar los niveles de cortisol. El cortisol ayuda al organismo a prepararse para el despertar, pero cuando existe ansiedad, estrés o preocupaciones, este aumento hormonal puede activarse antes de tiempo, lo que provoca microdespertares, sensación de alerta, pensamientos repetitivos y dificultad para volver a dormir. La ansiedad nocturna puede también intensificar estos despertares y hacer que el cerebro permanezca hiperactivo durante la madrugada. Los motivos más comunes por los que muchas personas se despiertan a las 3 de la madrugada es el estrés acumulado durante el día. Y es por ello que descansas peor, se activa más fácilmente el organismo y se tiene más dificultad para mantener el sueño profundo. Además, durante la madrugada hay menos distracciones externas, por lo que las preocupaciones pueden sentirse de forma más intensas. ¿Piensas demasiado? Cuando te despiertas, dices, uy, uy, uy, cuántas cosas tengo ya en mi cabeza. Tienes taquicardia, sensación de nerviosismo nocturno, en fin, controla eso porque es necesario que tengas tus horas de descanso.

0: entramos ya en la recta final y te recordamos que desde AFAMER Granada ponen en marcha una actividad que seguro te va a interesar. Es un curso gratuito de atención sociosanitaria a personas en el domicilio. Del 3 de noviembre al 16, de 9 de la mañana a 2 de la tarde. Es un curso gratuito de 50 horas lectivas. El 16 de noviembre habrá una sesión de orientación de búsqueda de empleo. Va dirigido a residentes de zonas rurales. Atención, los vecinos de Los Guájares. Allí es donde se va a impartir esta actividad. Atención sociosanitaria a personas en el domicilio. En esta ocasión, en Los Guájares, en Guájar Faragüid. Y AFAMER Granada quiere celebrar el Día Internacional de la Mujer Rural con un viajito hasta Córdoba, conociendo esta ciudad los días 21 y 22 de octubre. Ponte en contacto con AFAMER Granada si quieres participar. Una mañana intensa la que estamos viviendo contigo y desde Almuñécar. Nos anuncian que los días 17 y 18 de octubre, este fin de semana, van a celebrar una nueva edición de las Jornadas Arqueológicas, una cita que este año se incorpora a la programación conmemorativa del quinto centenario de la concesión del escudo de armas de la ciudad. Un encuentro que va a reunir a especialistas en historia, arqueología y patrimonio para profundizar en distintos episodios del pasado sexitano. Se inaugura el sábado 17 de octubre a las 5 y media de la tarde en el auditorio de la Casa de la Cultura. Más cosas. Una temperatura que sigue subiendo. Ambiente prácticamente veraniego. 27 grados tenemos ya en el exterior de nuestros estudios. Un cambio de tiempo que se anuncia para la jornada del sábado, donde la lluvia será protagonista y los termómetros van a comenzar a bajar ya a partir de la madrugada del domingo. A partir de ese día, a partir del domingo, el termómetro se va a situar en torno a los 23-24 grados de máxima. Se anuncia lluvia sábado por la tarde. La jornada del domingo, lunes. En fin, un cambio de tiempo que se espera en toda Andalucía. Y por supuesto, llegará también aquí a la costa tropical. Es por ello que vamos a aprovechar este miércoles soleado y radiante. Ahí tenemos esa brisa del este que nos acompaña, que amainará un poquito a partir de las 6. Mañana de nuevo, viento del suroeste en las primeras horas del día para luego ir amainando. Mañana incluso el termómetro puede alcanzar 29 grados, ¿eh? Fíjate, ¿eh?, cómo está el tiempo. Pero eso es algo habitual aquí en la costa tropical. Saludos cordiales de Sandra Fernández. Mañana más a las 9 en punto. Si quieres, aquí nos encontramos. En breve llegarán los servicios informativos. Tras ellos el deporte y una tarde intensa de buena música.
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Es una de las voces sopranos más prodigiosas de la música en español. Entrega un pop electrónico oscuro y teatral. Este inconfundible éxito de Mónica Naranjo, llamado Puzzles.

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1: Saludos, bienvenidos. Tiempo ya para la sintonía de Onda Sur Motril. Aquí, en este instante, comenzamos nuestro formato informativo. Hoy estaremos contándoles diferentes argumentos, entre ellos sobre la fábrica del Pilar, ya que son más de 6.500 las personas que han visitado hasta el mes de septiembre esta gran joya de la corona del patrimonio motrileño. Hablaremos de inversiones, ya que el ayuntamiento invertirá parte de los nuevos fondos europeos precisamente en la recuperación de la nave de fabricación de la fábrica del Pilar. También estaremos en las jornadas de Mucho Corazón, y es que el Teatro Calderón ha reunido este miércoles a profesionales, instituciones y comunidad educativa de Motril en las primeras jornadas con Mucho Corazón sobre la prevención cardiovascular. Estaremos además con el área de juventud, que realiza este viernes una jornada de puertas abiertas para dar a conocer a las familias las zonas party. Conoceremos este argumento, al igual que la Guardia Civil ha detenido a 6 personas por su presunta implicación en un cultivo de marihuana en un barranco de Rubite. Además de todo ello, entraremos en página política, sociedad, cultura y todo lo que ha acontecido en las últimas horas aquí en nuestro municipio. Los saludos de Alberto Feixas. Comenzamos ya. Decíamos que más de 6.500 personas han visitado hasta el mes de septiembre la fábrica del Pilar. De ellas, casi 1.000 han sido cruceristas. Además, el recinto fabril sigue siendo una actividad muy demandada por centros escolares. La intención del ayuntamiento es seguir ampliando la oferta temática de este referente de la producción azucarera en Europa.
2: La alcaldesa de Motril, Luisa García Chamorro, y la concejala de Patrimonio Industrial del Azúcar, Magdalena Banqueri, han realizado un balance de las actividades realizadas este año en la fábrica del Pilar.
3: Un año en el que la fábrica ha seguido creciendo, no solo en número de visitantes, sino también en actividades, propuestas, eventos y en capacidad para convertirse en un referente del patrimonio industrial en todos los niveles. Un año de consolidación en el que la fábrica del Pilar ha pasado de ser un espacio únicamente centrado para la recuperación de espacios, maquinaria, tecnología, a convertirse en un espacio vivo, un equipamiento cultural vivo, visitado y utilizado por la ciudadanía, ya que el objetivo no solo era abrir las puertas para que fuera visitable, sino darle contenido y dinamizarlo durante todo el año.
2: Banqueri ha defendido que es tan importante conservar el patrimonio como darlo a conocer a la sociedad.
3: Queremos que el patrimonio industrial no solo se conserve, sino que también se conozca, se comprenda, se disfrute y se transmita. En cuanto a la fábrica como espacio dinamizador, hemos llevado a cabo una estrategia basada en un punto de encuentro entre el patrimonio industrial con la divulgación científica, el arte, la educación, la investigación, la memoria y la cultura, porque la ciencia nos permite explicar cómo funcionaba la industria azucarera, comprender sus procesos tecnológicos y acercar el conocimiento científico a la vida cotidiana, porque estamos abriendo la fábrica al arte, ya que nos ofrece nuevas formas de interpretar el espacio y de conectar con nuestro pasado industrial.
2: La edil ha señalado que seguirá ampliándose la oferta de actividades vinculadas a la fábrica del Pilar.
3: Porque en los próximos meses seguiremos trabajando para conseguir que la fábrica del Pilar se convierta en un destino preferente del turismo científico, cultural y industrial. Continuaremos, por supuesto, con la programación que ya tenemos consolidada, como el caso de este sábado, que tenemos el certamen de pintura rápida al aire libre. Desarrollaremos nuevas actividades, seguiremos trabajando en el desarrollo de relatos para las visitas con distintas perspectivas o enfoques, como el caso de la perspectiva de género o el relato específico que hemos desarrollado para las visitas nocturnas de este año.
2: La alcaldesa de Motril, Luisa García Chamorro, ha destacado que poner en marcha una concejalía exclusiva ligada al patrimonio azucarero ha sido fundamental.
4: Y es que cuando llegamos al gobierno teníamos un objetivo muy claro, que los motileños y también quienes nos visitan conocieran la importancia que tuvo en nuestra ciudad la fabricación y exportación del azúcar. Motril fue pionero en esta industria y ese pasado forma parte de lo que somos actualmente.
2: La regidora motrileña ha resaltado el atractivo turístico de la fábrica.
4: A lo largo de todo este año, la fábrica ha recibido 6.500 visitantes, quién lo iba a decir, hace unos años. Vecinos de Motril, personas llegadas de numerosas provincias españolas y visitantes internacionales de países como Alemania, Francia, Estados Unidos, Canadá o Países Bajos. También estamos impulsando desde la propia fábrica el turismo de crucero, y es que más de 800 cruceristas en lo que va de año han tenido la oportunidad de descubrir una parte esencial de nuestra historia, y es que es una de las visitas, ¿no?, que se proponen a hacer a los cruceristas, el Museo Preindustrial en primer lugar y lógicamente después la fábrica del Pilar.
2: García Chamorro ha indicado que se han puesto todos los medios disponibles para la difusión del patrimonio azucarero.
4: Además, iniciativas tan novedosas como la gafa de realidad aumentada no han permitido llevar la fábrica hasta la aula y mostrarla de forma innovadora, didáctica y atractiva. Hay que recordar que se sacó a la calle, a las plazas, a los centros de mayores. Esta, también hay que tirar, como se suele decir, de las nuevas tecnologías para poner en valor nuestro patrimonio.
2: La alcaldesa también ha subrayado la respuesta que ha tenido la oferta de las visitas nocturnas durante el verano,
4: donde han participado unas 700 personas, y ha sido tal el éxito que hubo que ampliar la programación también durante el mes de septiembre, lo cual, bueno, por lo que viene también a demostrar que nuestro patrimonio despierta interés y podemos ofrecer nuevas experiencias para acercarlo a los públicos en general.
1: Más cosas en sintonía del 107.7. El Ayuntamiento quiere invertir parte de los nuevos fondos europeos en la recuperación de la nave de fabricación de la fábrica del Pilar. La intervención inicial de limpieza y saneamiento de instalaciones comienza esta misma semana ya con fondos propios del consistorio. Así nos lo explica la alcaldesa motrileña Luisa García Chamorro.
4: Así, bueno, pues vamos a seguir invirtiendo en la recuperación de la fábrica del Pilar, y decir que dentro de esos fondos europeos, de esa nueva convocatoria, Motril ha sido agraciada, los fondos europeos, los fondos PAI, bueno, pues 1.865.000 euros van a ir destinados a continuar la rehabilitación, concretamente lo que tengo justamente detrás, a la izquierda, lo que se conoce como la nave de fabricación. Nos dicen los técnicos que hoy mismo comienza su limpieza, que se ha hecho con cargo a inversiones, a recursos propios del Ayuntamiento de Motril, para preparar ese proyecto para continuar, ¿no?, con la rehabilitación de la fábrica.
2: La primera edil ha destacado que la fábrica del Pilar siempre será una prioridad para el equipo de gobierno,
4: porque somos conscientes de que queda todavía mucho por hacer. Porque también sabemos que la fábrica tiene un potencial enorme, y bueno, pues el objetivo que tenemos es seguir aumentando a lo largo de los próximos meses y años, seguir aumentando la visita. Y nuestro compromiso es seguir recuperándola, hacer que se conozca y conseguir que todos los motrileños sientan esto como algo suyo, que forma de su propia identidad.
2: Además, para el próximo año, la Concejalía de Patrimonio Industrial del Azúcar tendrá un aumento considerable en la partida de presupuestos municipales.
4: Puesto que entendemos que no solo hay que invertir en rehabilitar el espacio físico, sino también hay que invertir en actividades que pongan en valor. Queremos una fábrica, como ha dicho la concejala, viva. Queremos una fábrica donde haya experiencia, donde la gente no solo vea, sino que también la sienta. Y para ello, bueno, pues en el próximo presupuesto, entre las inversiones que se van a seguir realizando y una importante partida para actividades, pues estamos hablando de que en el presupuesto para el próximo año 2027, la subida para las partidas de la fábrica pues van a subir también un 40%. Hemos hecho un esfuerzo muy, muy importante, porque creemos en este proyecto, porque creemos en el trabajo que se está realizando. Así que termino dándole la enhorabuena y las gracias tanto a la concejala Madeleine Banqueri, al director Alberto Martínez y a todo el personal, a los guías, a la empresa que se encarga de hacer las guías, porque la verdad, el compromiso que tienen con la recuperación de la fábrica es absoluto.
1: Y así las cosas, nos vamos ya en recta final de nuestro tiempo de información, recordándoles que dentro de las primeras jornadas, con mucho corazón, profesionales del Hospital de Motril han dado las claves sobre la asistencia a los pacientes, desde la reanimación y la rehabilitación cardíaca hasta avances que han permitido a estas personas tener una mejor calidad de vida.
5: Motril se convierte en el epicentro de la salud cardiovascular con la celebración de las primeras jornadas con mucho corazón, un foro que ha contado con la presencia del viceconsejero de Sanidad, Nicolás Navarro, la gerente del Servicio Andaluz de Salud, María de los Ángeles García, y la concejala de Salud, Susana Peña. En la inauguración, el presidente de Mucho Corazón, José Antonio Maldonado, resaltaba el objetivo de este foro.
6: El objetivo de estas primeras jornadas con mucho corazón es conseguir un espacio de encuentro y colaboración donde ciudadanos, profesionales, comunidad educativa e instituciones trabajen unidos para prevenir las enfermedades cardiovasculares, proteger nuestras vidas y construir una comunidad más saludable para nuestros corazones.
5: Una salud que comienza en casa y para la cual es clave la prevención, señalaba la gerente del Servicio Andaluz de Salud, María de los Ángeles García.
7: Podemos atender, tratar y acompañar, pero la salud del corazón se construye día a día con lo que comemos, con lo que nos movemos, con lo que aprendemos desde pequeños y sobre todo por el entorno social que compartimos. Prevención, conocimiento, educación y comunidad son los cuatro pilares de esta jornada y también los de un sistema sanitario que quiere cuidar y prevenir a las personas, a nuestros pacientes, antes de que enfermen y luego acompañarlos cuando pasan cualquier proceso de enfermedad.
5: La concejala de Salud, Susana Peña, ha puesto en valor el trabajo de la Asociación Mucho Corazón.
8: Desde el Ayuntamiento de Motril creemos firmemente que la prevención es la mejor herramienta para mejorar la calidad de vida de las personas. Por ello, apoyamos iniciativas como esta jornada, que nos permiten aprender, concienciarnos y adquirir conocimientos que puedan marcar una gran diferencia en nuestra salud y en la de quienes nos rodean. Quiero hacer una mención especial a la Asociación Mucho Corazón por el extraordinario trabajo que realiza durante todo el año. Su compromiso, cercanía y dedicación son un ejemplo de cómo la sociedad civil puede contribuir de forma decisiva a mejorar la salud y el bienestar de nuestra comunidad. Espero que esta nueva primera edición sea todo un éxito y que se convierta en una cita de referencia para nuestra ciudad.
5: En la misma línea, el viceconsejero de Sanidad, Nicolás Navarro, felicitaba a la entidad.
9: Al presidente de la Asociación de Pacientes Cardíacos con Mucho Corazón, José Antonio, muchas gracias por tu implicación, muchas gracias por la implicación. Paciente Cardíacos con Mucho Corazón, José Antonio, muchas gracias por tu implicación, muchas gracias.

0: Una jornada muy fructífera hoy, pero sobre todo a lo largo de los próximos años.
1: Navarro ha defendido la sanidad y ha trasladado el compromiso de la Junta para mejorarla en los próximos meses.
0: Nada más importante que la salud y por eso concienciar y formar desde las edades tempranas es una auténtica prioridad para nuestra consejería y también para la Consejería de Educación, que también participa hoy en esta jornada. La colaboración entre administraciones, agentes sanitarios, comunidad educativa y el propio ciudadano supone un aliado fundamental para prevenir las enfermedades cardiovasculares. Para nosotros es tanto de importante el trabajar para cuidar las personas que están enfermas como el proteger a la ciudadanía para prevenir las enfermedades. Lo más importante de esta jornada es que vosotros podáis transmitir a vuestra familia, a vuestros hermanos, a vuestros primos, a vuestros padres, pues lo que habéis aprendido para intentar protegernos. Continúa después en la escuela, compartir con vuestros compañeros y sobre todo también se refuerza en la comunidad.
1: El viceconsejero ha aplaudido que dentro de estas jornadas con mucho corazón cubre protagonismo la prevención desde edades tempranas.
0: Tenemos que seguir trabajando como sociedad en la seguridad y la salud de todos los andaluces, conseguir cada vez más espacios cardioprotegidos, como nuestra ciudad de Motril, que ha hecho un esfuerzo en los últimos años de la mano de asociaciones con mucho corazón, que ha permitido que nuestra ciudad sea más cardioprotegida y, sobre todo, nuestros ciudadanos tengan mayor protección para la salud. Por eso hay que seguir avanzando con la prevención, asentando hábitos saludables e incidiendo en que estamos y necesitamos mucho corazón y buen corazón.
2: Nos vamos ahora a lo ocurrido en la mañana de este miércoles en el Teatro Calderón, donde durante toda la mañana se celebraban las primeras jornadas con mucho corazón. Están organizadas precisamente por la asociación con el mismo nombre, Mucho Corazón, con la implicación de la Junta de Andalucía y el Ayuntamiento. En este foro sobre salud, profesionales sanitarios han dado las claves de la prevención cardiovascular en varias mesas redondas donde se ha implicado también a la comunidad educativa.
1: El jefe de la UCI del Hospital de Motril, Antonio Carranza, ha destacado en su ponencia la importancia de la reanimación cardiopulmonar que se produce en un 70% de los casos fuera del hospital.
3: El 70% de estas paradas ocurren en los domicilios, ocurren en casa, en los parques, en los restaurantes, en sitios como ahora. ¿De acuerdo? Tenemos que tener mucha formación sobre esto para poder salvar una vida. Normalmente suelen ser varones y la edad aproximadamente suelen ser entre los 65 y los 70 años y son causas isquémicas. Disminuye muchísimo la probabilidad cada minuto sin RCP de sobrevivir. Una probabilidad que ya es baja, que en España está en torno al 11-12%, salga adelante con las mismas características con las que estaba en su casa, con las mismas funciones con las que estaba en su casa, ¿de acuerdo? En toda España tenemos 52 paradas cardíacas al año. 30.000 de ellas ocurren fuera del hospital.
1: En esta mesa redonda, Victorio Cuenca, jefe de cardiología del hospital, se ha centrado en los beneficios de la rehabilitación cardíaca.
4: Mejora la capacidad física del paciente, lo cual es muy importante, mejora la calidad de vida y mejora el número de reingresos, disminuye el número de reingresos, reduce la ansiedad y la depresión en nuestros pacientes. Idealmente la rehabilitación cardíaca debe empezar justo después de que el paciente se vaya de alta, pero no siempre es posible porque nuestros recursos son limitados, ¿vale? Pero una vez que el paciente se va de alta ya tenemos que empezar a darle indicaciones de que tiene que empezar a caminar 2 kilómetros diarios, que debe de subir 500 metros cada semana, ¿vale? Para que cuando llegue el momento de venir al gimnasio pues esté ya empezando a acondicionarse y acostumbrarse a hacer ejercicio físico.
1: Cuenca hizo un repaso por los factores de riesgo cardiovascular, como el tabaco o el colesterol. Indicó hábitos de vida saludables y también habló de falsos mitos que frenan la recuperación de los pacientes.
4: Debo hacer reposo. Estoy malito del corazón, tengo que hacer reposo. No, todo lo contrario, ¿vale? Una vez que pasamos la fase de recuperación aguda, hay que empezar a hacer deporte poquito a poco, pero yendo a más, ¿vale? No lo necesito porque, bueno, yo he tenido un infarto, pero ya me encuentro bien, ¿vale? Algo que esto sí lo oímos en el día a día. Entonces, la seguridad de nuestros pacientes no está en el reposo, sino está en una actividad adaptada y acompañada del paciente.
1: La fisioterapeuta del hospital, Carmen Herrera, asegura que la prioridad es que el paciente cardiovascular vuelva lo antes posible a su vida normal.
5: Aquí en el Hospital de Motril realizamos 12 sesiones, 3 días en semana, lunes, miércoles y viernes, y 90 minutos de duración. Que en un futuro, cuando tengamos un poquito más de materiales, que nos falta una bici y una cinta, pues haremos 16 sesiones. Pues cada vez tenemos pacientes más jóvenes.

0: con infarto. No han llegado pacientes con 30 años. Entonces, no queremos que no sea un lastre, es decir, que se reincorpore lo máximo, lo antes posible a su trabajo, a su vida.
1: Importante también la aportación de Víctor Manuel Paqué, enfermero de la consulta de anticoagulación del hospital, quien destaca el avance que ha supuesto la implantación del autocontrol en Motril.
2: Tan solo se lo tienen que decir a su enfermera del centro de salud. Si vemos la evolución de los pacientes en autocontrol, vemos que ha ido creciendo de forma continua. Actualmente tenemos 111 pacientes activos en autocontrol y un total de 134 se han beneficiado de dicho programa. En el año 2025 se produce un aumento importante de pacientes autocontrol y esto es debido, sobre todo, a que empezamos a hacer una captación activa de pacientes desde la consulta de anticoagulación del hospital. Antes de 2025, el peso de la captación recaía fundamentalmente en la enfermera de atención primaria. A partir de 2025, la captación pasa a ser compartida entre la enfermera de atención primaria y la consulta de anticoagulación. Siendo, por tanto, el 2025 el año con mayor incorporación de pacientes de autocontrol de toda la historia. Estos 111 pacientes activos en el programa de autocontrol nos han permitido ser el hospital comarcal con mayor número de pacientes de autocontrol de toda Andalucía.
1: La formación en este sentido ha crecido en 2025 con récord en la realización de talleres. El responsable también ha resaltado la seguridad y la libertad que ha ofrecido al paciente cardíaco el poder regular sus niveles de INR con un coagulómetro portátil.
2: Un impacto directo en nuestro día a día y sobre todo en el de nuestros pacientes. De hecho, estimamos que el autocontrol libera cada año más de 1.400 consultas de enfermería que pueden ser aprovechadas por otras personas.
1: Durante toda la mañana se han sucedido las mesas redondas dentro de esta primera jornada con mucho corazón en el Teatro Calderón, como la que ha versado sobre la comunidad educativa, como explica Laura Rubiño, enfermera referente de centros educativos.
3: Yo vengo en representación de las enfermeras referentes en educación de escolares en el área. Y bueno, vengo a explicar un poquito y en resumen cómo tratamos y cómo cuidamos el corazón en los centros. Enseñamos a primeros auxilios y reanimación cardiopulmonar, hábitos de vida saludables, todo lo que implica el cuidar nuestro corazón y nuestra salud. Nosotros trabajamos en colaboración con la comunidad educativa, con los centros, y entonces nos coordinamos con ellos. Y dentro de su programa educativo, cuando ellos hablan de alimentación, pues nosotros reforzamos ese tema, hablando de alimentación saludable, de hábitos de vida, y todo siempre dentro de su programa educativo. Nosotros nos adaptamos a cómo trabajan los centros.
4: Así las cosas, nos quedamos ahora con el área de juventud, que realiza este viernes una jornada de puertas abiertas para dar a conocer a las familias de la Zona Party, un área recreativa gratuita para menores entre 14 y 17 años, que va a estar abierta viernes y sábados hasta las 11 de la noche en el centro de la Rambla de los Álamos.
5: El concejal de Juventud, Gerardo Romano, ha presentado esta iniciativa que surge a propuesta de los corresponsales juveniles y los integrantes del CLIA.
6: A partir de este viernes 16 de octubre, ya los jóvenes de entre 14 y 17 años están de enhorabuena porque van a tener un espacio seguro donde poder venir, quedar con su amigo, con su amiga, escuchar música, bailar, jugar a máquinas recreativas totalmente gratuito y pasar un tiempo de manera muy cómoda con los jóvenes de la ciudad de Motril. Y es que se pone en marcha la Zona Party, un objetivo que nos marcaba nuestra alcaldesa, todo el equipo de gobierno, y que desde el área de juventud, junto con los representantes de la juventud, el CLIA, corresponsales juveniles, representantes de asociaciones juveniles, pues se ha ido elaborando y que por fin verá la luz este fin de semana.
5: Al ser una actividad indicada para menores de edad, el área de juventud tendrá una sesión informativa este viernes para dar a conocer a las familias las medidas de seguridad y control de acceso identificado que habrá en la Zona Party.
6: Para que los padres, madres, tutores de los jóvenes puedan venir, ver las instalaciones, ver dónde van a estar su hijo y su hija. Y bueno, va a ser un espacio completamente seguro, contará con vigilancia de seguridad, conserje, parque, dinamización, personal de dinamización, y podrán estar todos los viernes y todos los sábados desde las 7 de la tarde hasta las 11 de la noche de manera interrumpida.
5: Romano ha recordado que la próxima semana comenzará el plazo de inscripción para que madres y padres o tutores aporten los datos personales de los menores para poder acceder al recinto.
6: Para poder venir aquí y para poder estar aquí, sí es verdad que hay que darse de alta, tenemos que hacer una inscripción que a partir del lunes de la semana que viene ya podrán estar disponibles presencialmente. Los padres, madres o tutores podrán venir aquí al área de juventud, rellenar la inscripción y a partir de ahí ya el joven tendrá un código QR que podrá pasar a la entrada de la Casa de la Juventud, tanto los viernes como los sábados, tanto para salir como para entrar y pasar aquí. Tardes inolvidables, tardes de fiesta, tardes de ocio. Y bueno, era una demanda que nos hacían los jóvenes, que se lo hacían a nuestra alcaldesa y que nos lo marcaba como objetivo a tanto al equipo de gobierno como al área de juventud concretamente, y que se pone en marcha este fin de semana en la Casa de la Juventud.
4: Ahí conocíamos esa zona party. Nos quedamos ahora con sucesos, concretamente con Guardia Civil, que ha detenido a 6 personas por la presunta implicación de un delito de tráfico de drogas tras desarticular un punto activo de cultivo de marihuana que estaba escondido en un barranco de difícil acceso en el término municipal de Rubite. Todos ellos han pasado ya a disposición judicial. 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AFAMER ha destacado la celebración del Día Internacional de la Mujer Rural, que se celebra este jueves. La presidenta provincial Inmaculada Torres ha resaltado que además en esta ocasión será especial porque la ONU ha declarado el 2026 como el Año Internacional de la Agricultura.
7: Con lo cual nos da más fuerza aún más si cabe sobre el compromiso que tienen estas mujeres y sobre todo un reconocimiento en el que se pone el foco en millones de mujeres que viven en el mundo rural. Ellas contribuyen precisamente a producir esos alimentos de los que dependemos realmente. Así es que desde AFAMER somos conscientes de esa brecha que también sufren estas mujeres.
5: Para reducir esa brecha, Torres ha destacado la oferta formativa de AFAMER Granada.
7: Hemos organizado una serie de proyectos, de programas y de cursos formativos, que es lo que a nosotros nos caracteriza y nos diferencia a lo mejor de otras asociaciones, precisamente para dotar a esas mujeres de esos recursos y de esas oportunidades en su ámbito rural, para que puedan primero adquirir esos conocimientos y segundo, pues otra oportunidad más en su desarrollo personal.
5: Torres ha destacado la oferta formativa en Motril.
7: Hemos programado en este mes de octubre, aquí en Motril concretamente, que ya ha comenzado un curso de digitalización, promociones de empresas rurales y productos a través de las redes sociales con la IA. Este ya se está impartiendo aquí en Aula 10 y digamos que ya ha comenzado. A continuación vamos a impartir uno que también empieza mañana, que es sobre huerto agroecológico, algo distinto, algo que podemos precisamente aprovechar a aquellas mujeres que les guste la agricultura. Lo vamos a impartir en el convento de la Nazarena. Y aquí, pues bueno, pues los contenidos, los objetivos que se han programado, pues el diseño de un huerto, gestión ecológica de las plagas, el suelo vivo y sobre todo esos fertilizantes orgánicos, en fin, de alguna manera son contenidos que son de interés para los que tenemos o nos gusta la agricultura.
5: AFAMER también es consciente de la necesidad de formar a las nuevas generaciones.
7: Vamos a impartir un taller sobre ciberacoso, relaciones y violencia, que se va a impartir en el Colegio El Pilar, que será el día 21 de octubre y va dirigido por eso precisamente a los jóvenes, esa prevención digital y la educación juvenil contra la violencia a las mujeres. Seguimos con el diseño gráfico, que es que hoy en día es algo que nos satura de alguna manera. Vamos a impartir un curso también Aula 10 sobre herramientas sobre el Canva.
5: En las distintas delegaciones de AFAMER por la provincia se desarrollará una formación específica.
7: Aquí en AFAME Granada tenemos una actividad tambilla con motivo precisamente del Día Internacional de la Mujer Rural. Es un viaje que vamos a hacer a Córdoba, Sierra Nayana, como se la conoce, y va a ser los días 21 y 22 de octubre. Visitaremos Lucena, Hornachuelos, donde vamos a tener la posibilidad de hacer ese viaje por el río, que le dicen los fiordos de Córdoba. Algo, dicen que es similar, pero es muy bonito. La verdad que vamos a visitar esa zona rural en los días 21 y 22. El 21 estaremos en Lucena y en Hornachuelos, y el día 22 visitaremos Córdoba con su parte más cultural y más social, con lo cual haremos una noche en Córdoba y creo que merece la pena el viaje, con lo cual nuestras socias ya están avisadas, pero si hay alguien más interesado, evidentemente estamos abiertos a que nos acompañen, y es una manera, pues bueno, distinta de conmemorar el Día Internacional de la Mujer Rural.
4: También recordamos que la cuarta edición de la Feria del Mar sirvió el pasado sábado para dar a conocer los distintos actores que intervienen en el sector pesquero, como la aportación que realiza el Aula del Mar de la Universidad de Granada con la guardería de cefalópodos. Así lo informó su técnico, el profesor de zoología Héctor Pula.
8: Y que consiste en que los huevos que accidentalmente ellos capturan y que suben a bordo, intentar recuperarlos para que no se pierdan, porque son mucha cantidad de huevos, mucha cantidad de alevines, de cefalópodos sobre todo, que se pierden en el proceso de pesca habitual que realizan ellos, no de esas especies. Entonces lo que hemos acordado con ellos es que traen esas puestas, esas capturas accidentales, las traen hasta el puerto, nosotros nos hacemos cargo de ellas, intentamos que maduren y que se desarrollen bajo unas condiciones controladas en laboratorio, y después, cuando estamos seguros de que ya van a eclosionar, los volvemos a liberar en el medio, en sitios que consideramos que son adecuados, en los que van a tener esas larvas, esos juveniles, más posibilidades de desarrollarse. Eso va a favorecer, por un lado, las propias poblaciones de los cefalópodos con los que estamos trabajando, pero además, y como es habitual y como es de su ciclo normal de vida, como hay una proliferación tan grande, realmente adultos no van a llegar todos, pero en el camino van a servir de alimento para otro montón de especies que sí son también objeto comercial de los pescadores de nuestra zona y de cualquiera de los entornos del sector pesquero.
9: Pula también destacó la importancia divulgativa del Aula del Mar.
8: Luego también estamos mostrando las quisquillas, que habitualmente las vemos en el plato, las vemos aquí, tenemos la suerte de verlo en lonja, pero ya animales muertos, y ver cómo se mueven, ver cómo interaccionan también con otras especies de fondo, como son la galera, como son el cangrejo ermitaño, en fin, que son las otras especies auxiliares que van a aparecer también en las capturas de quisquillas. Y para que la gente pueda conocerlas y verlas en vivo, pues también hemos traído una pequeña muestra de ellas en el día de hoy.
9: El biólogo resaltó la alianza que existe entre los científicos del Aula del Mar y los pescadores motrileños.
8: Porque es una forma de acercar el sector pesquero a la sociedad, de que entiendan cuál es la labor que hacen estos pescadores, de fomentar también un cariño hacia este sector que necesita, la verdad, que el apoyo de toda la sociedad. Y, por supuesto, por nuestra parte, que cuenten con nosotros y que quieran hacernos partícipes de su actividad, pues es fundamental. Es fundamental para que pueda seguir desarrollándose, para que tengan también las nociones de una sostenibilidad cercana, que están luchando por ella y están fomentando actividades que tienen que ver con la sostenibilidad, pero muchas veces le falta el apoyo desde las instituciones que entendemos que tienen ese conocimiento, ¿no?, como es la universidad.
9: El responsable de Coral Soul, Rodrigo Fuentes, presentó el trabajo que están realizando desde hace 5 años para recuperar el arrecife de coral candelabro de la Punta de la Mona.
10: Es fundamental porque, bueno, como sabéis, los arrecifes funcionan como guarderías y como zonas de protección para un montón de especies, sobre todo de las comerciales, y es un beneficio, bueno, del que nos beneficiamos, valga la redundancia, un poco todos. No comprendemos nuestra labor sin una concienciación, entonces pues que haya espacios como estos en los que podamos mostrar un poco el trabajo también en colaboración con el sector pesquero con el que estamos muy hermanados, pues es una maravilla. Bueno, pues nuestro proyecto en principio llegaría hasta que el arrecife esté completamente saneado y restaurado, que le queda no mucho, afortunadamente, y luego pues seguiríamos igual que estamos colaborando con otros proyectos en otras zonas del Mediterráneo, intentando aportar nuestros conocimientos de técnicas a diferentes estudios y proyectos similares.
9: Por último, la Feria del Mar también sirvió para presentar las artes menores de pesca que tiene la flota motrileña.
11: Una naza, para los artes menores. Consiste en hacer una naza para pillar el carabinero, la quisquilla de Mondrí.
12: ¿Es complicado?
11: Bueno, tiene su trabajo. Es una naza artesanal y que ahora no tiene su tiempo y su cosa, vaya. Un día diario, hombre, lo normal, 700 nazas, 800, 900 nazas. Serían cuatro artes, llevaría la moda ciento y pico. Un arte es ciento y pico, llevan cuatro artes, pues 50. 600 nazas, en fin, cada barco, la envergadura que tenga, pues lleva una milla más, una milla menos, pero que más o menos siempre es 600, 700, 800, mal.
4: Nos vamos a ir despidiendo ya. Nuestro tiempo de información finaliza aquí, como siempre, con el pronóstico meteorológico para las próximas horas.
13: La Agencia Estatal de Meteorología pronostica para el jueves cielos con intervalos de cielos nubosos, temperaturas con pocos cambios. En Motril la mínima será de 19 grados y la máxima de 28. Los vientos serán flojos, variables, ocasionalmente de levante fuerte en el litoral por la tarde. En la mar habrá viento de levante con fuerza 4 a 6, marejada a fuerte marejada.
4: Y ahora también llegará, como siempre, el tiempo del deporte con nuestro compañero Pedro Feixas. Nosotros volvemos mañana con más argumentos. Gracias, como siempre, por su atención. Mañana más. Adiós.
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4: Hola, ¿qué tal? Bienvenidos al Tiempo del Deporte aquí en la Radio y Televisión Municipal Motrileña. Una actualidad deportiva. Nos vamos al fútbol porque tenemos que reseñar que no pudo ser. El Club de Fútbol Motril no ganó el partido que jugaba en el Estadio Municipal Esquinoa Castilla frente al Atlético Porcuna y tan solo consiguió un empate a uno y una vez más evidenció la falta de acierto de cara a la portería contraria, desaprovechando múltiples ocasiones que gozó y donde hay que destacar la actuación del portero visitante que impidió la victoria de los motrileños.
13: No pudo ser y el Motril no consiguió su cuarta victoria de forma consecutiva en el partido que le enfrentaba al Atlético Porcuna en el Estadio Municipal en el Escribano Castilla y que terminó con el resultado de empate a uno. Y eso que las cosas se pusieron muy bien para el Motril, que durante los primeros minutos dominó claramente y gozó de ocasiones para haber conseguido ese gol. Incluso una jugada polémica se dio cuando apenas se llevaba un minuto, un derribo de Carlos Camacho, que el árbitro consideró que había sido en el exterior del área cuando se tenía que haber pitado penalti por la continuidad de la jugada. Mikel Ceballos consiguió el 1-0 al peinar de cabeza un balón que había salido lanzado desde la parte derecha por Alex García. Pero poco le duró la alegría al Motril porque Marcos Corral consiguió el empate en una jugada también marcada por la polémica, ya que los jugadores motrileños pidieron fuera de juego del jugador jienense. Un partido que arrancó con intensidad y pronto dejó patente la intención de el Motril, que poco a poco se fue haciendo dueño del terreno de juego y que empezó a gozar de oportunidades. En la segunda parte, de nuevo el Motril teniendo oportunidades, de nuevo intentando marcar ese segundo gol que sin duda le hubiera significado la victoria y seguir estando comandando esa tabla clasificatoria. Un Motril que veía cómo en la puerta blanquiazul, después de 9 años, volvía a defenderla Adrián García Campoy. Tatu defendía la puerta del Motril, un Tatu que se mostraba contento con el partido jugado.
18: Tatu, en primer lugar, me imagino que tendría ganas de volver al Motril.
19: Sí, tiene muchas ganas. Después de estar en Zaragoza un tiempo, hablé con el club y me dieron la opción de venir y peseando.
18: ¿Cómo ha sido eso? Tú te vas del Motril en el 2017, vuelves ahora, 9 años más tarde. ¿Cómo ha sido primero esa transición tuya?
19: Pues nada, me fui del Motril, fui al puerto, vagué por la primera andaluza y nada, y me salió trabajo en Zaragoza y allí pues jugué en tercera, bien, y conocí a mi jefe que es el que me ayuda allí y nada, y bien allí.
18: Hiciste el año pasado una temporada redonda, fuiste elegido en muchas ocasiones el mejor portero del grupo y al final también, ¿no?
19: Sí, allí me salió bien, a pesar de que no salió en la última jornada, pero bien, bien. Nos costó al final y nada, eso te hace más jugador. Estar allá abajo y pelear todos los partidos está muy bien.
18: ¿Y cómo se juega?
19: Pues muy contento, sobre todo mi familia también es un punto importante, ¿sabes?, de volver aquí y súper contento y nada.
18: ¿Qué has sentido cuando hoy te han dicho que jugabas de titular después de este inicio de temporada tan rara que has tenido
19: después
18: de la lesión?
19: Pues muy bien, porque yo empecé con muchas ganas, pero me lesioné la pretemporada. Y yo te toca, ¿sabes? Porque vienes aquí, tienes ilusión, eres de Motril, pues más aún. Pero bueno, nada, luchando cada entrenamiento y el míster más de la confianza y aquí estamos para dar pecho.
18: Ahora te falta coger ese ritmo de competición, ¿no?
19: Sí, yo me he visto bien, hoy me he visto bastante bien. Pero bueno, ya está, hace un partido raro, el otro portero ha hecho un partidazo y nada, a seguir, que esto, así yo me he visto bien.
18: Lástima el partido, ¿no?
19: Bueno, lo que te he dicho antes, el portero ha hecho un partidazo, hemos llegado, siempre creamos, pero es eso, es fútbol.
18: ¿Tú que lo has vivido desde fuera, en estos principios de temporada y ahora en el campo, nos falta eso, ¿no? Nos falta materializar las ocasiones que creamos.
19: También está el otro equipo, también. Tenemos que ver que también hay un equipo de tercera división y lo que te digo, nosotros creamos y eso va a entrar, hay que confiar.
18: La parte positiva, llevamos 6 semanas invicto. Sí. Y eso no hace estar en la zona alta, estamos todavía en zona de puesto de ascenso.
19: Claro, eso es muy importante, aunque nos dijimos quedar arriba, pero si un punto, pues ya está un punto. No hemos perdido y eso hay que mirar lo positivo, no nos podemos poner nerviosos.
18: ¿Cómo ves esta tercera división?
19: Lo veo duro. Comparado con Aragón es diferente. Es diferente allí, mucho balón aéreo, mucha fuerza, muchos palos. Aquí es más toque, más llegada, más diferente. Pero bien, muy bien.
18: ¿Ves el equipo con posibilidades?
19: Pues claro que sí. 100%.
18: ¿Y qué le puedes decir a la afición que tenía ganas de saber de ti?
19: Nada, que aquí estamos, que no se pongan nerviosos, que esto es muy largo, lo que tú has dicho antes, que seguimos en vista un punto y nada, que gracias por venir siempre a los partidos, que cuando yo debuté aquí en 2016 veníamos muy pocos, eso era 20 personas y eso, ver la grada así, eso es un espectáculo, y eso a nosotros nos sube.
18: Tú seguías al Motril, ¿no?
19: Claro, sí, yo lo
18: y sabías que había vuelto la gente al campo.
19: Sí, yo lo seguía y daba envidia, lo veía y Joder, cuando yo debuté aquí, 20 personillas, 30 mil ahora. No sé, hoy mil y pico, no sé cuántas habrán venido, 800. Eso hay que agradecer también a la afición, el esfuerzo que hacen.
18: De todas maneras, el estatus de ahora es distinto al estatus de antes.
19: Claro, ya 30 años, imagínate, diferente, otras visiones.
18: Mucha suerte.
19: Gracias.
13: Y el que estaba contrariado con el resultado era el entrenador blanquiazul Raúl Barroso.
20: Pues no, la verdad es que no. Me da rabia porque creo que, aun quizás hoy no estando tan fluidos como otros días, ¿no? Seguimos siendo ese equipo que hace muchísimas ocasiones de gol y es que te cuesta mucho. Es que, sé que me repito mucho, pero es que creo que lo vemos todos, ¿no? Y creo que lo digo claro, que hoy a lo mejor no es nuestro mejor partido, ¿no? Pero tampoco nos merecemos el empate, creo que no merecemos la victoria. Y nada, seguir insistiendo y seguir haciéndolo mejor.
13: Estos son los resultados que se han dado en esta jornada del campeonato. Club de Fútbol Marbella 0, Alaurino 2. Granada Club de Fútbol 2, Atlético Marbella Balompié 1. Unión Deportiva Almería 2, Club Atlético Malagueño 1. Mancha Real 1, Unión Deportiva Torre del Mar 3. Club Deportivo Churriana de la Vega 3, Cantoria 0. Unión Deportiva Melilla 2, Unión Deportiva San Pedro 0. Club de Fútbol Motril 1, Atlético Porcuna 1. Arenas Cultura y Deportes 5, Málaga Junior 1. Ciudad de Torredón Jimeno 3, Huétor Vega 1. La próxima jornada del campeonato será Unión Deportiva Torre del Mar, Ciudad de Torredón Jimeno. Granada Club de Fútbol, Unión Deportiva Almería. Club Atlético Malagueño, Churriana. Cantoria 2017, Club de Fútbol Motril. Unión Deportiva San Pedro, Club de Fútbol Marbellí. Club Deportivo Alaurino, Arenas, Cultura y Deportes. Atlético Porcuna, Unión Deportiva Melilla. Club Atlético Marbella Balompié, Huétor Vega. Y Málaga Junior, Atlético Malagueño. Nos vamos a la Primera División Andaluza, donde recuerden ustedes, tenemos dos equipos de la comarca de la Costa Tropical. De un lado, el equipo motrileño de el Costa Tropical, que consiguió la victoria 2-1, primera victoria para el equipo entrenado por el motrileño Nene Quero. Y por otro lado, el Almuñécar, que sorprendentemente perdió su primer partido y lo hizo en casa frente al Vandalia por 1-5. Quinta jornada de la Primera División Andaluza. Cullar Vega 2, Atarfe Industrial 2. Almuñécar 1, Vandalia 5. Alomartes 1, Atlético Monachil 2. Villanueva 1, Celtic de Puliana 5. Club Atlético Imperio de Albolote 3, Purullena 0. Salar 1, Atlético La Zubia 2. Montefrío 0, Club de Fútbol Internacional Granada 1. Agrupación Deportiva Costa Tropical 2, Águilas de Zujeira 1. Santa Fe 0, Fútbol Club Las Gavias 3. La próxima jornada del campeonato será Monachil Salar, Vandalia de Peligros Alomarte, Club de Fútbol Internacional Granada Villanueva, Purullena Club Deportivo Santa Fe, Atarfe Industrial Club Deportivo Costa Tropical, Celtic de Puliana Almuñécar, Atlético La Zubia Cullar Vega, Club de Fútbol Gavia Montefrío y Águilas de Zujeira Imperio de Albolote. Ahora nos vamos a otra actividad deportiva que tenía lugar en el pabellón de los deportes de nuestra ciudad, porque esta instalación ha sido escenario este pasado fin de semana de dos competiciones de karate. De un lado, el Campeonato de Andalucía, donde los motrileños del Club Sotocam Motril han conseguido muy buenos resultados, y de otro, una competición de formación en defensa personal con la participación de algo más de un centenar de competidores llegados a diferentes puntos de Andalucía. Pero como decíamos, el Campeonato de Andalucía de karate, sobre todo en categorías inferiores, ha dado muy buenos resultados al deporte motrileño. Así lo destacaba Manuel Fernández del Club Sotocam Motril.
21: Hoy hemos doblado. Hoy hemos tenido una actividad que ha sido por la mañana en un campeonato de la Copa Andalucía de Yika. Yika Andalucía, digamos, Yika es la parte más ortodoxa, por decirlo de esa manera, del karate. Es la más dura. Es la línea que seguimos aquí en Motril y la que participamos en unas competiciones aparte de la federativa, lógicamente. Y después, pues, durante toda la jornada del día hemos tenido el curso de Goshin impartido por la Federación Andaluza de Karate, Y bueno, nosotros como club organizador, junto con la era de deportes, que indiscutiblemente sin ellos no podríamos hacer nada de esto, pues hoy hemos doblado la jornada, por decirlo de alguna manera.
0: Una actividad doble que ha tenido muy buena acogida tanto por la mañana como por la tarde, ¿no? Han participado mucha gente, ¿eh?
21: Sí, la verdad es que sí, hemos tenido una acogida bastante importante. Para estar en mes de octubre, ya que en verano lógicamente viene más gente y tal, porque han venido gente de toda Andalucía aquí hoy. Hemos visto con el pabellón toda la grada llena, han participado unos 100 niños, la verdad es que ha estado muy bien. Y el curso de hoy, pues hay unos 60 participantes, con lo cual está muy, muy bien el aforo. Está muy bien.
0: ¿Eso es buena señal?
21: Claro, buena señal porque goza de buena salud el karate en Motril y en toda Andalucía, el karate y esta rama que es la defensa personal del karate.
0: Y qué mejor sitio que este, ¿no? El pabellón de los deportes, que cumple todos los requisitos necesarios y que da muchas posibilidades.
21: Por supuesto, este es el mejor emplazamiento. Además, me están felicitando todos los que estén porque hemos montado el tatami prácticamente todo el campeonato en una hora. Por parte de Manolo Soto y todo su cuerpo organizador y por parte de Dani, está muy bien todo esto organizado. La verdad es que tenemos una facilidad enorme para sacar los tatamis, meter los tatamis. Ha sido todo muy fluido y eso pues conlleva que todo fluya más, sea más rápido, no se alarguen mucho los campeonatos. La verdad es que ha sido todo muy, muy bien. La organización por parte del pabellón, magnífica.
0: Y para terminar, ¿qué tal nos han ido los resultados de los motrileños por la mañana?
21: Pues magníficos, porque resulta que hemos quedado campeones en el medallero, los motrileños. Hemos sido los que más medallas hemos conseguido, nuestros pequeños, porque los competidores eran todos hasta a nivel infantil. Hemos venido con 12 participantes y los 12 han conseguido medallas. Algunos han doblado la parte de katas, y la de Ippon Kumite han doblado medallas. Así que muy bien, muy contento. Muy bien.
0: Es buena señal y que asegura el futuro.
21: Hombre, es buena señal. Para mí lo más importante, como he dicho muchas veces, que salgan contentos, que disfruten de la actividad y que quieran seguir participando en estas cosas. Conseguir medalla algo secundario, que salgan contentos como creo que han salido ellos y los padres.
2: Pero el gran protagonismo fue el sábado, donde teníamos ese curso de formación en defensa personal con la presencia de deportistas llegados de diferentes puntos de Andalucía.
22: Bueno, esto es un curso de la Federación Andaluza de Karate y el trabajo es de Goshi. El Goshi, que sería lo que denominamos como autoprotección. Por decirlo de alguna forma, la parte más enfocada a la defensa personal de lo que es el karate, ¿no?
0: ¿Y quién está participando?
22: Pues aquí están participando alumnos, profesores de toda Andalucía. Gente de Málaga, Sevilla, Córdoba, Jaén, Granada.
0: Es decir, que de los conocimientos que se adquieren aquí, luego los imparten en otros lados.
22: Sí, la idea es adquirir conocimientos y luego trabajarlos ya a diario dentro del dojo.
0: ¿Y la defensa personal por qué?
22: Defensa personal porque dentro de lo que es el karate todo el mundo piensa que es solo hacer movimientos al aire y demás. Entonces se pierde un poquito la esencia de lo que es el arte marcial, ¿no? Los artes marciales, todos los artes marciales están dedicados a eso, a la defensa personal. Entonces, como se está enfocando mucho en el tema competitivo, en hacer kata y hacer cositas, que está un poquito perdido, pues de esta manera pues intentamos mantener esa esencia de para qué sirve cada movimiento de los que se hacen.
0: Esta actividad la realizáis periódicamente aquí en la costa, ¿no? En diferentes etapas.
22: Bueno, este tipo de cursos se realizan a lo largo del año. La Federación Andaluza organiza 4 o 5 al año y luego, aparte, pues cada delegación suele realizar sus cursos.
0: ¿En qué consiste la actividad que se está haciendo en el día de hoy y qué buscáis con ella?
23: Bueno, esto es una actividad que ha desarrollado la Federación Andaluza, fue de las pioneras en España, y es una, digamos, una actividad que complementa al karate deportivo y el karate federativo, que es más deportivo. Hay mucha gente que busca más lo marcial que lo deportivo. Entonces, con estas actividades, digamos, que damos salida a personas que no les interesa la competición o que también les interesa la competición. Entonces, digamos que es una actividad que complementa bastante el karate federativo. Sí. Y la andaluza es pionera en esto, ¿no?
0: Y, como decía Kiko, están participando gente de diferentes puntos de Andalucía.
23: Efectivamente. Aquí tenemos gente ahora mismo, pues creo que de Córdoba, Sevilla, Jaén, prácticamente toda Andalucía.
0: ¿Y qué requisito ha sido necesario para poder participar?
23: Pues estar federado por la Federación Andaluza. Es una persona federada ya tiene derecho a participar. Tener un mínimo de 12 años, de 11 o 12 años, y un grado amarillo-naranja de karate. Porque lo que queremos es dar a conocer esta actividad desde muy pequeñitos.
0: ¿Es un paso más dentro del karate?
23: es el principal paso del karate. Yo, después de muchísimos años haciendo karate, yo considero que si alguien no sabe hacer esto, no sabe karate. Por muchas medallas que gane, por mucho muy bonito que sean las katas, si no sabes aplicarlas, no sabes karate.
0: Y es una actividad que se aplica normalmente y lo practican normalmente, por ejemplo, las fuerzas del orden, ¿no? Las fuerzas de seguridad, ¿no?
23: Sí, bueno, hay que tener en cuenta que toda la defensa personal que existe, que conocemos, la defensa policial, la militar, todas salen de esta actividad. O sea, un policía no sabe defenderse porque sea policía, y un militar porque sea militar.
1: Bueno,
23: todas las técnicas vienen de este tipo de lucha, ¿no? De karate antiguo. Todo viene del jiu-jitsu antiguo, del kung fu, en fin. Es una historia larguísima, ¿no? Pero son técnicas ancestrales. Y el problema es que se están perdiendo, desgraciadamente. Y nosotros, gracias a esta actividad y de la federación que nos apoya, la estamos dando a conocer hace ya bastantes años.
0: Y estamos viendo que participa tanto gente joven como mayor, ¿no?
23: Efectivamente. Sí, sí, aquí no hay división de... precisamente yo soy partidario de que los pequeños... Hay gente que dice que no, porque yo soy partidario de que los pequeños empiecen a verlos desde pequeñitos. Evidentemente son técnicas muy complicadas y a ellos no les va a salir exactamente igual. Pero el hecho de que las vean y de que las identifiquen, ya para mí es un éxito.
0: ¿Y los cinturones que llevan son por el karate o por la propia especialidad?
23: En este caso son de karate. O sea, aquí nosotros llevamos el Kaikogi azul, pero yo esto lo practico con el Kaikogi blanco, yo también. Digamos que esta es una forma de reconocer una actividad paralela, digamos, al karate federativo, pero nosotros practicamos con el kimono blanco, o sea que no.
0: ¿Y por qué el azul?
23: Bueno, es una buena pregunta. Se identificó, digamos, esta actividad y otras de defensa personal con el color azul. Ya le digo que yo he practicado siempre con el blanco. Salió el Kaikogi azul y bueno, pues ¿por qué no? Pero nosotros practicamos con el blanco, con el azul y sin karategi, o sea, ropa de la calle.
0: ¿Existen distintos niveles dentro de...?
23: Sí, evidentemente. Aquí tenemos prácticamente igual que en karate. Los cinturones pequeños, de blanco, amarillo, naranja, verde, azul, marrón, negro, primer dan, segundo dan, tercer dan, cuarto dan, quinto dan. Es igual que en karate, es la misma correlación. De hecho, el karate y esto van de la mano. O sea, digamos que un karateka cinturón negro debería tener conocimiento de un cinturón negro de coaching. Es que coaching y karate es lo mismo. Lo que pasa es que hay mucha gente que no quiere que digamos que es lo mismo. No sé por qué.
0: ¿Y por qué practicar esta actividad, este deporte?
23: Porque yo creo que si no practicase eso, mi karate sería solo pequeñito. Yo desde que empecé a hacer karate hace casi 50 años, yo buscaba este tipo de actividad. Pero nunca llegó hasta mí hasta que poco a poco fuimos cogiendo puzzles, unas piececitas que iban encajando en cada sitio. Y hemos llegado a tener cinturones como, bueno, aquí hay cinturones bastante altos y buenos, ¿eh? De hecho, Andalucía es una de las regiones con más calidad técnica.
0: Pues bienvenido a Motril y que no sea la última vez.
23: Muchas gracias, muchas gracias.
2: El concejal de deporte del Ayuntamiento de Motril, Daniel Ortega Moreno, valoraba de forma muy positiva la oportunidad que había tenido Motril en esta actividad deportiva, en la actividad deportiva del karate.
3: Y esta mañana, como bien ha dicho Manolo, hemos tenido aquí, digamos, la esencia que me gusta a mí, que es ver a niños pequeños practicando un deporte tan bonito como el karate. Yo lo practiqué también de pequeño con ellos como profesores, como los maestros del karate. Llevan ya muchísimos años en esto. Y bueno, esta mañana hemos tenido montados también para una competición que se ha hecho por la mañana. Durante todo el día tenemos también más de 200 metros de suelo de tatami para hacer este curso también para profesores y gente de un nivel mucho más avanzado, con la idea pues de eso, de que se lleven esa ganancia a casa para poder luego en sus dojos poder practicar este tipo de aprendizajes que hoy conocen. Y bueno, al final que venga gente de toda Andalucía a Motril, que disfrute del grandísimo día que volvemos a tener en Motril. Para nosotros desde el área de deportes pues seguimos invirtiendo sobre todo en esto, en que material, porque es verdad que este año se ha invertido muchísimo dinero en material, en nuevo tatami, y bueno, y al final pues eso, que vengan aquí a Motril, disfruten de nuestro pueblo, de nuestra gastronomía y que pasen el día tal día como hoy aquí en Motril, pues al final para nosotros es lo más bonito realmente para realizar como área, digamos.
0: Además dicen todos que se llevan una magnífica imagen de Motril y de sus instalaciones deportivas.
3: Sí, ya te he dicho, al final estamos invirtiendo en cosas que ya, bueno, el tatami antiguo ya estaba, había cumplido. Este año hemos hecho, creo que hay más de 500 metros de tatami con la posibilidad de hacer campeonatos mucho más grandes, esa era la idea. Y bueno, ahí lo tenemos, verdad que el almacén está todo muy bien almacenado, hace muy fácil luego la instalación. Ahora cuando acaben, justamente al momento está todo desinstalado, al final eso también es muy importante, que puedan disponer de él de manera muy fácil y que al final, sobre todo, que no sea un engorro tener que montar una competición de este tipo.
0: Además, el tatami se ve precioso, ¿eh?
3: Sí, está totalmente nuevo. Al final era una de las propuestas que teníamos para este año pasado con los presupuestos anteriores. Y bueno, al final el anterior ya tenía su vida cumplida. Y la verdad es que está la gente muy agradecida de tener un tatami nuevo, porque no solamente para la práctica de karate, son muchas las modalidades de defensa personal que se practican en el Motril, con el taekwondo, que también está a un nivel muy alto, y otro tipo de karate. Y por tanto, nosotros pues tenemos que darle envergadura para poder hacer eventos de ese nivel.
2: Que pasen ustedes un feliz día. Hasta luego.
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Fue en 2003 cuando esta interpretación de Javier Calamaro llegaba junto a Rosario. Lo hacían para el cierre del disco, un álbum llamado Química. Recordábamos Mi Religión.

No todas las canciones encuentran su momento en el instante en que se graban. Beyoncé recupera este tema que ya presentó solo a sus fans y lo incorpora oficialmente a la celebración del vigésimo aniversario de V-Day. Se llama Morning Dew, algo así como Rocío de la Mañana, era Beyoncé.

Desde Irlanda llega él, Niall Horan, y lo hace con un adelanto de su próximo proyecto discográfico. Esta canción que ya escuchamos y donde captura un momento especial se llama Dinner Party, cena de fiesta, Niall Horan.

0: La necesidad de querer siempre más inspira esta canción, uno de los temas que incluye en su último proyecto, Rebeca, una producción que une bases electrónicas, guitarras contundentes y una letra muy personal. Espectacular tema para Becky Hill. Más, más, más.
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0: the Way You Are, tal como eres, es el título de este impresionante hit que acaba de llegar y que nos presentaban juntos Milky y David Guetta. Ahí lo tenías.
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0: se llama La Cura, The Cure, y es la última propuesta musical que combina la sensibilidad de una balada íntima con estallidos de pop, punk y rock alternativo. Es la propuesta musical de Olivia Rodrigo.
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2: Disfrutamos ahora de la música de Rosalía y de su último proyecto llamado Lux, un pedazo de álbum que ha sido y está siendo todo un éxito. Escuchamos uno de los sencillos que incluyen él, este Focus Running. Te quedas con Rosalía.

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1: Y ha sido el Bustamante quien nos regalaba una de sus interpretaciones más profundas y sentidas. Lo ha hecho con este tema, se llama Sé.
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0: conexión con el público sigue siendo una de las grandes fortalezas de esta banda canaria. Acompañan este lanzamiento con una intensa actividad en directo y una importante presencia en plataformas digitales. Efecto Pasillo, nuevo éxito, no se está tan mal.
1: Hasta luego, Luis.
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Fue en 2018 cuando el empoderamiento y el flow se daban la mano en esta canción, la colaboración entre Ana Mena, Becky G y De La Ghetto, un tema que dominó el streaming durante meses. Se llama Ya Es Hora.

Nexo 01, me acuerdo de ti, así es como se llama esta producción que combina sensibilidad lírica y estructura pop expansiva. Pelotazo, sin duda, que nos dejaba él, Neil Moliner.

0: La vida a veces se parece demasiado a una hoja de papel donde te exigen cortar exactamente por donde marca la norma. Frente a esa presión, esta banda madrileña llamada 1111 se revela y nos entrega esta canción, un tema cargado de advertencias y reflexiones profundas. Se llama La Línea de Puntos.
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0: una canción de amor que nos presentaban juntos, además de esta manera tan especial. Es el sonido de Maluma y Kenny García, con este tema llamado Uno más Uno.
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Es el artista leonés que sigue consolidando su propio sonido y abriendo nuevos horizontes. Prueba de ello es esta canción, carta de presentación y tema central de su nuevo EP, llamado igual, Tu Nombre. Es lo último de Paul Hernández.

0: El artista madrileño mantiene su línea de pop directo, construye un mensaje claro sobre límites personales y coherencia emocional en esta producción que acompaña sin distraer, reforzando un estribillo que apuesta por la claridad. Se llama Ni Ruido, es Polo Nández.
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0: Días Felices, así es como se llama el proyecto discográfico que en el año 2006 lanzaba este artista cargado de espectaculares temas como el que ya suena. Te hablo de Cristian Castro, recordamos, Sin Tu Amor.

0: La producción electrónica de Kygo y el estilo cercano de Max Magnoun se combinan en esta canción donde la melodía vuelve a ocupar el primer plano. El resultado lleva por título Llévame de vuelta, Take Me Back.
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Encontrar la fragilidad dentro de un sonido habitualmente épico es el reto superado con muchísima nota para ellos, 30 Seconds to Mars, que han presentado esta canción que nos atrapa, llamada Over My Head, me sobrepasa.

A veces solo hace falta un buen bajo y una letra contundente para recordar lo mucho que valemos. Con esa magia magnética se presenta ella entregándonos este chute de autoestima directo a las venas. Es este impecable Kill It Queen, algo así como Arrasa Reina. Es Ava Max.

Reclusive, recluso, así es como se llama esta canción que llega desde Reino Unido y con la que se presenta este artista que encaja dentro del nuevo R&B británico. Hay que tenerlo muy en cuenta. Su nombre es Il Mien, escrito literalmente El Miene, y es una de las nuevas voces a tener muy en cuenta.

famosos por su rock teñido de blues y esa energía incombustible de Jagger y Richards. Son ellos, The Rolling Stones, llegaban con este exitazo, In the Stars, en las estrellas.

Japón y Estados Unidos juntos en esta canción que nos presentan Charlie Puth y Hikaru Utada. Es el tema que incluye el artista Charlie en su álbum Whatever's Cleaver. Sonaba Home, hogar.

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Don't leave me on the 10th floor. No me dejes en la pista de baile. Es el tema de la canadiense Kerry Ray Jepsen que acabamos de disfrutar juntos. Un éxito sobre el miedo a que una relación se termine, transformándolo en pop bailable.

Hijo, quiero contarte algo. 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

0: El álbum Dirty Blonde, Rubia Rebelde, incluye una nueva colaboración entre Bebe Rexha y David Guetta. Esta canción que escuchábamos y que suena espectacular, con una producción electrónica de gran intensidad, llegaba a Sad Girls, Chicas Tristes.
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0: Regresan y lo hacen con fuerza desde Granada, son 091 y nos adelantan su nuevo proyecto llamado Espejismo Número 9. Vuelven a su terreno natural con rock elegante, letras con imágenes y una emoción que no se sobreactúa desde Granada. Ya te digo, son ellos 091 con esta canción llamada Algo parecido a un sueño.

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1: Disfrutando de esta gran propuesta musical que nos dejaba Agoné, y durante los últimos minutos ha demostrado que sigue siendo uno de los artistas más importantes actualmente. Lo que sonaba se llama Algún Día.
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0: sonando como un ataúd, una pieza que refleja introspección y energía a partes iguales. Es la canción que destaca por su equilibrio entre potencia y profundidad. Uno de los temas del álbum El Monte de los Aullidos, Fito y Fitipaldis.
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0: el bachatón de la L. Así es como se llama esta canción que acaban de dejarnos juntos, esta gran artista ya, con infinidad de temas a sus espaldas. Es Lola Índigo, lo hacía junto a Lucho RK.
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Es una canción que dio muchísimo que hablar y que fue además radiada hasta la saciedad. Es el tema que en 2012 nos presentaba El sueño de Morfeo como parte de su álbum Buscamos sonrisas. Sonaba Ojos de cielo.

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Save Me Tonight. Así es como se llama esta canción, que en español vendría a significar algo así como Sálvame esta noche. Es la producción discotequera que lanzaban juntos Jennifer López y David

0: o que prácticamente te obliga a moverte y a imitar esos pasos milimétricos que inundan las redes sociales. Esa fuerza visual y sonora es el verdadero motor de esta canción llamada Go, vamos, el trallazo indiscutible que acaban de presentar las estrellas de Blackpink.
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0: Y fue en 2018 cuando Kerry Ray Jepsen nos sorprendía con Party for One, Fiesta para Uno, un himno pop que celebra la independencia y el amor propio tras una ruptura. Este tema es parte de su álbum Dedicated, dedicado.
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0: Viajamos hasta el año 1990, donde Freddie Mercury apenas podía caminar por su enfermedad, pero continúa yendo a las sesiones de grabación. El resultado, una de las mayores canciones de la banda Queen. La recordamos, The Show Must Go On. El espectáculo debe continuar.

Desde su álbum Adrenalina del año 2015 rescatamos esta canción de Edurne que nos presentaba combinando energía pop con una letra de empoderamiento y superación personal. Se llama Basta.

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desde Cartagena, Arde, Bogotá, sigue consolidándose como uno de los grandes nombres del rock nacional. El último capítulo de su álbum Manufacturas del Club de la Gente Sola era esta canción, Bigger Splash, Salpicadura Mayor.

pone el foco en el control cuando se disfraza de cariño. Lo hace en forma de canción con esta historia que nos acaba de presentar. Desde los Estados Unidos es Melanie Martínez. La canción sonaba así, se llama Possession.

La provocación es el punto de encuentro entre el pop electrónico de Kesha y la personalidad punk de Iggy Pop. Esta canción, lanzada en 2012, es buena prueba de ello. Un tema incluido en el álbum Warrior de Kesha, se llama Dirty Love, amor sucio. Ofrece una mirada crítica desde una óptica melancólica, podríamos decir. Es Bunbury y llega con su proyecto de un siglo anterior. Lo que escuchas ya de fondo es este sencillo que presentaba con el nombre de Peor que cómo estamos. Es difícil ya que estemos.

Éxitos como Lejos o No Soy Como Tú han sido predecesores de este último sencillo que acabamos de escuchar de esta artista malagueña. Es Lucía. La canción se llama He Roto Fotos.

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0: Y esta es la canción de Fito y Fitipaldis, presentada como Un ataúd, así se llama. Está incluida en el álbum El Monte de los Aullidos y es el tema que la banda bilbaína nos presentaba utilizando una imagen contundente para hablar del peso emocional y de aquello que se arrastra sin querer.
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0: Y ahora recordamos la intensidad sonora de la década de los 2000 con este éxito de Belinda, If We Were, Si Fuéramos, una canción lanzada en el año 2008 e incluida en su álbum Utopía 2.

Y ahora quienes llegan son dos grandes de la música de nuestro país. Es el sonido de Fangoria, que tras 10 años sin presentar un álbum de larga escucha, llegan con este LP, La Verdad o la Imaginación. Suena uno de los temas que incluyen este Me Voy. Son ellos, Fangoria.

nos acompañaba durante los últimos minutos con esta canción que titula Aprende, un tema que recupera la esencia de las grandes voces flamencas, adaptadas a los nuevos tiempos. Autenticidad hecha música. Es ella, Shakira Martínez. Escuchamos esta canción que nos cuenta ese duro proceso de asumir que esa persona nunca estuvo realmente ahí. Soltando el lastre de una relación vacía con una energía arrolladora, llega el sonido de OBK con su álbum Vértigo y con este single, Nunca me quisiste.

0: La actualidad musical también pasa por el regreso del murciano Blas Cantó, que ya ha mostrado el primer avance de su álbum Aquiles. Es esta canción tan directa, llamada ¿Para qué?
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0: Canción impresionante con letras seguras al estilo de esta girl band coreana. Se hacen llamar SB y lo que nos traen es este pedazo de tema, Attitude, Actitud.

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2: Debutaron a mediados de los años 90, lo hicieron como Ella Baila Sola. Su proyecto del año 2000 se llama como ellas, Marta y Marilia. En él nos dejaban este tema, Despídete.

y fue en 2017 cuando esta banda de Gran Canaria lanzaba este pedazo de éxito. No hay nadie en el mundo como ella, una canción que fusiona pop, funk y su estilo contagioso. Ahí sonaban Efecto Pasillo.

Una interpretación magistral que eleva la melancolía clásica a la máxima potencia con esta producción que envuelve la pausa y la majestuosidad en un latido digital imparable. Es el tema Adagio de Alan Walker.

sonidazo para Madonna y Kylie Minogue, que convertían esta canción en un encuentro entre dos generaciones del pop, la estadounidense y la australiana, juntas en este single llamado Love Sensation, Sensación de Amor.

0: mucho más que dos. Así es como se llama el proyecto discográfico lanzado en el año 1994, que incluía esta joya sonora, una colaboración histórica en directo en Gijón de Ana Belén y Antonio Flores. Solo le pido a Dios.
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0: Lejos de los bajos estridentes, la electrónica también tiene un espacio inmenso para la delicadeza más absoluta, y así lo demuestran Alan Walker, Phil Ryan y Caleb en esta producción con una atmósfera cautivadora llamada A World I Don't Know, un mundo que no conozco.
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Alan Walker featuring Emerson Flora. Es el dúo espectacular que acaba de dejarnos con este pelotazo llamado Monster. Monstruo, una canción que Alan Walker incluye en su último proyecto World of Walker Season 1 Rise of the Drones.

El baile ya ha ayudado a moverla por las redes y detrás hay una artista empeñada en enseñar otra cara de la música colombiana. Es ella, Aria Vega, que desde Barranquilla acaba de presentarnos este espectacular tema. Se llama To To To, más cuatro.

Y fue en 2018 cuando Ana Guerra demostró que tenía la clave del éxito y lo demostró con canciones como esta, donde fusionó el pop con la esencia latina más bailable del momento. Se llama El Remedio.

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En 2018, Janet Jackson sorprendía con una de las colaboraciones más internacionales de su carrera. Lo hacía junto a Daddy Yankee. El resultado, este pedazo de éxito llamado Made for Now, hecho para el ahora. Hay canciones que no necesitan esconder su intención, química, deseo y cuerpos que se acercan hasta subir la temperatura. Es el sonido de Sofía Cole el que llega junto a Ares, Alberto Ramos y Calama. Escuchamos Sweat, Sudor.

0: Y este es un temazo que no deja indiferente a nadie. Es de la cantante, compositora y actriz Paris Jackson. Forjaba su propio camino en la industria musical gracias a grandes exitazos como este. Teenage Drama, drama adolescente, Paris Jackson.
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0: Nuevas canciones forman parte de este proyecto discográfico llamado Ataraxia, un segundo álbum de la banda sueca en el que nos dejan este éxito que ya escuchamos. Se llama Avalon. Ellos son Alt.

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4: Viajamos en el tiempo hasta el año 1999 y nos quedamos con este artista, Cristian Castro, desde México, y con su proyecto Mi vida sin tu amor. Suena ya esta balada llamada Dame la llave de tu corazón.

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1: Saludos, bienvenidos. Tiempo ya para la sintonía de Onda Sur Motril. Aquí, en este instante, comenzamos nuestro formato informativo. Hoy estaremos contándoles diferentes argumentos, entre ellos sobre la fábrica del Pilar, ya que son más de 6.500 las personas que han visitado hasta el mes de septiembre esta gran joya de la corona del patrimonio motrileño. Hablaremos de inversiones, ya que el ayuntamiento invertirá parte de los nuevos fondos europeos precisamente en la recuperación de la nave de fabricación de la fábrica del Pilar. También estaremos en las jornadas de Mucho Corazón, y es que el Teatro Calderón ha reunido este miércoles a profesionales, instituciones y comunidad educativa de Motril en las primeras jornadas con Mucho Corazón sobre la prevención cardiovascular. Estaremos además con el área de juventud, que realiza este viernes una jornada de puertas abiertas para dar a conocer a las familias las zonas party. Conoceremos este argumento, al igual que la Guardia Civil ha detenido a 6 personas por su presunta implicación en un cultivo de marihuana en un barranco de Rubite. Además de todo ello, entraremos en página política, sociedad, cultura y todo lo que ha acontecido en las últimas horas aquí en nuestro municipio. Los saludos de Alberto Feixas. Comenzamos ya. Decíamos que más de 6.500 personas han visitado hasta el mes de septiembre la fábrica del Pilar. De ellas, casi 1.000 han sido cruceristas. Además, el recinto fabril sigue siendo una actividad muy demandada por centros escolares. La intención del ayuntamiento es seguir ampliando la oferta temática de este referente de la producción azucarera en Europa.
2: La alcaldesa de Motril, Luisa García Chamorro, y la concejala de Patrimonio Industrial del Azúcar, Magdalena Banqueri, han realizado un balance de las actividades realizadas este año en la fábrica del Pilar.
3: Un año en el que la fábrica ha seguido creciendo, no solo en número de visitantes, sino también en actividades, propuestas, eventos y en capacidad para convertirse en un referente del patrimonio industrial en todos los niveles. Un año de consolidación en el que la fábrica del Pilar ha pasado de ser un espacio únicamente centrado para la recuperación de espacios, maquinaria, tecnología, a convertirse en un espacio vivo, un equipamiento cultural vivo, visitado y utilizado por la ciudadanía, ya que el objetivo no solo era abrir las puertas para que fuera visitable, sino darle contenido y dinamizarlo durante todo el año.
2: Banqueri ha defendido que es tan importante conservar el patrimonio como darlo a conocer a la sociedad.
3: Queremos que el patrimonio industrial no solo se conserve, sino que también se conozca, se comprenda, se disfrute y se transmita. En cuanto a la fábrica como espacio dinamizador, hemos llevado a cabo una estrategia basada en un punto de encuentro entre el patrimonio industrial con la divulgación científica, el arte, la educación, la investigación, la memoria y la cultura. Porque la ciencia nos permite explicar cómo funcionaba la industria azucarera, comprender sus procesos tecnológicos y acercar el conocimiento científico a la vida cotidiana. Porque estamos abriendo la fábrica al arte, ya que nos ofrece nuevas formas de interpretar el espacio y de conectar con nuestro pasado industrial.
2: La edil ha señalado que seguirá ampliándose la oferta de actividades vinculadas a la fábrica del Pilar.
3: Porque en los próximos meses seguiremos trabajando para conseguir que la fábrica del Pilar se convierta en un destino preferente del turismo científico, cultural y industrial. Continuaremos, por supuesto, con la programación que ya tenemos consolidada, como el caso de este sábado, que tenemos el certamen de pintura rápida al aire libre. Desarrollaremos nuevas actividades, seguiremos trabajando en el desarrollo de relatos para las visitas con distintas perspectivas o enfoques, como el caso de la perspectiva de género o el relato específico que hemos desarrollado para las visitas nocturnas de este año.
2: La alcaldesa de Motril, Luisa García Chamorro, ha destacado que poner en marcha una concejalía exclusiva ligada al patrimonio azucarero ha sido fundamental.
4: Y es que cuando llegamos al gobierno teníamos un objetivo muy claro, que los motileños y también quienes nos visitan conocieran la importancia que tuvo en nuestra ciudad la fabricación y exportación del azúcar. Motril fue pionero en esta industria y ese pasado forma parte de lo que somos actualmente.
2: La regidora motrileña ha resaltado el atractivo turístico de la fábrica.
4: A lo largo de todo este año, la fábrica ha recibido 6.500 visitantes, quién lo iba a decir, hace unos años. Vecinos de Motril, personas llegadas de numerosas provincias españolas y visitantes internacionales de países como Alemania, Francia, Estados Unidos, Canadá o Países Bajos. También estamos impulsando desde la propia fábrica el turismo de crucero, y es que más de 800 cruceristas en lo que va de año han tenido la oportunidad de descubrir una parte esencial de nuestra historia, y es que es una de las visitas, ¿no?, que se proponen a hacer a los cruceristas, el Museo Preindustrial en primer lugar y lógicamente después la fábrica del Pilar.
2: García Chamorro ha indicado que se han puesto todos los medios disponibles para la difusión del patrimonio azucarero.
4: Además, iniciativas tan novedosas como la gafa de realidad aumentada no han permitido llevar la fábrica hasta la aula y mostrarla de forma innovadora, didáctica y atractiva. Hay que recordar que se sacó a la calle, a las plazas, a los centros de mayores. También hay que tirar, como se suele decir, de las nuevas tecnologías para poner en valor nuestro patrimonio.
2: La alcaldesa también ha subrayado la respuesta que ha tenido la oferta de las visitas nocturnas durante el verano,
4: donde han participado unas 700 personas, y ha sido tal el éxito que hubo que ampliar la programación también durante el mes de septiembre, lo cual, bueno, por lo que viene también a demostrar que nuestro patrimonio despierta interés y podemos ofrecer nuevas experiencias para acercarlo a los públicos en general.
1: 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El Ayuntamiento quiere invertir parte de los nuevos fondos europeos en la recuperación de la nave de fabricación de la fábrica del Pilar. La intervención inicial de limpieza y saneamiento de instalaciones comienza esta misma semana ya con fondos propios del consistorio. Así nos lo explica la alcaldesa motrileña Luisa García Chamorro.
4: Así, bueno, pues vamos a seguir invirtiendo en la recuperación de la fábrica del Pilar, y decir que dentro de esos fondos europeos, de esa nueva convocatoria, Motril ha sido agraciada a los fondos europeos, los fondos PAI, bueno, pues 1.865.000 euros van a ir destinados a continuar la rehabilitación, concretamente lo que tengo justamente detrás. A la izquierda, lo que se conoce como la nave de fabricación, nos dicen los técnicos que hoy mismo comienza su limpieza, que se ha hecho con cargo a inversiones, a recursos propios del Ayuntamiento de Motril, para preparar ese proyecto para continuar, ¿no?, con la rehabilitación de la fábrica.
2: La primera edil ha destacado que la fábrica del Pilar siempre será una prioridad para el equipo de gobierno.
4: Porque somos conscientes de que queda todavía mucho por hacer. Porque también sabemos que la fábrica tiene un potencial enorme, y bueno, pues el objetivo que tenemos es seguir aumentando a lo largo de los próximos meses y años, seguir aumentando la visita. Y nuestro compromiso es seguir recuperándola, hacer que se conozca y conseguir que todos los motrileños sientan esto como algo suyo, que forma de su propia identidad.
2: Además, para el próximo año, la Concejalía de Patrimonio Industrial del Azúcar tendrá un aumento considerable en la partida de presupuestos municipales.
4: Puesto que entendemos que no solo hay que invertir en rehabilitar el espacio físico, sino también hay que invertir en actividades que pongan en valor. Queremos una fábrica, como ha dicho la concejala, viva. Queremos una fábrica donde haya experiencia, donde la gente no solo vea, sino que también la sienta. Y para ello, bueno, pues en el próximo presupuesto, entre las inversiones que se van a seguir realizando y una importante partida para actividades, pues estamos hablando de que en el presupuesto para el próximo año 2027, la subida para las partidas de la fábrica, pues van a subir también un 40%. Hemos hecho un esfuerzo muy, muy importante, porque creemos en este proyecto, porque creemos en el trabajo que se está realizando. Así que termino dándole la enhorabuena y las gracias tanto a la concejala Madeleine Banqueri, al director Alberto Martínez y a todo el personal, a los guías, a la empresa que se encarga de hacer las guías, porque la verdad el compromiso que tienen con la recuperación de la fábrica es absoluto.
1: Y así las cosas, nos vamos ya en recta final de nuestro tiempo de información, recordándoles que dentro de las primeras jornadas, con mucho corazón, profesionales del Hospital de Motril han dado las claves sobre la asistencia a los pacientes, desde la reanimación y la rehabilitación cardíaca hasta avances que han permitido a estas personas tener una mejor calidad de vida.
5: Motril se convierte en el epicentro de la salud cardiovascular con la celebración de las primeras jornadas con mucho corazón, un foro que ha contado con la presencia del viceconsejero de Sanidad, Nicolás Navarro, la gerente del Servicio Andaluz de Salud, María de los Ángeles García, y la concejala de Salud, Susana Peña. En la inauguración, el presidente de Mucho Corazón, José Antonio Maldonado, resaltaba el objetivo de este foro.
6: El objetivo de estas primeras jornadas con mucho corazón es conseguir un espacio de encuentro y colaboración donde ciudadanos, profesionales, comunidad educativa e instituciones trabajen unidos para prevenir las enfermedades cardiovasculares, proteger nuestras vidas y construir una comunidad más saludable para nuestros corazones.
5: Una salud que comienza en casa y para la cual es clave la prevención, señalaba la gerente del Servicio Andaluz de Salud, María de los Ángeles García.
7: Podemos atender, tratar y acompañar, pero la salud del corazón se construye día a día con lo que comemos, con lo que nos movemos, con lo que aprendemos desde pequeños y sobre todo por el entorno social que compartimos. Prevención, conocimiento, educación y comunidad son los cuatro pilares de esta jornada y también los de un sistema sanitario que quiere cuidar y prevenir a las personas, a nuestros pacientes, antes de que enfermen y luego acompañarlos cuando pasan cualquier proceso de enfermedad.
5: La concejala de Salud, Susana Peña, ha puesto en valor el trabajo de la Asociación Mucho Corazón.
8: Desde el Ayuntamiento de Motril creemos firmemente que la prevención es la mejor herramienta para mejorar la calidad de vida de las personas. Por ello, apoyamos iniciativas como esta jornada, que nos permiten aprender, concienciarnos y adquirir conocimientos que puedan marcar una gran diferencia en nuestra salud y en la de quienes nos rodea. Quiero hacer una mención especial a la Asociación Mucho Corazón por el extraordinario trabajo que realiza durante todo el año. Su compromiso, cercanía y dedicación son un ejemplo de cómo la sociedad civil puede contribuir de forma decisiva a mejorar la salud y el bienestar de nuestra comunidad. Espero que esta primera edición sea todo un éxito y que se convierta en una cita de referencia para nuestra ciudad.
5: En la misma línea, el viceconsejero de Sanidad, Nicolás Navarro, felicitaba a la entidad.
9: Al presidente de la Asociación de Pacientes Cardíacos Mucho Corazón, José Antonio, muchas gracias por tu implicación, muchas gracias por la implicación de toda la asociación en concienciar, en poder trabajar por mejorar la sanidad desde un punto de vista diferente, que no es el punto de vista de las instituciones, sino el punto de vista del cariño y el trabajo que realizan por la asociación, en este caso las asociaciones de pacientes, para poner a disposición de los ciudadanos pues el conocimiento sanitario, como hoy vamos a ver en esta jornada. Y aprovecho para darte la enhorabuena por esta jornada, por todo el trabajo que realizáis toda la asociación, pero sobre todo por poner en marcha estas jornadas, que seguro que serán unas jornadas muy fructíferas hoy, pero sobre todo a lo largo de los próximos años.
5: Navarro ha defendido la sanidad y ha trasladado el compromiso de la Junta para mejorarla en los próximos meses.
9: Nada más importante que la salud, y por eso concienciar y formar desde las edades tempranas es una auténtica prioridad para nuestra consejería y también para la Consejería de Educación, que también participa hoy en esta jornada. La colaboración entre administraciones, agentes sanitarios, comunidad educativa y el propio ciudadano supone un aliado fundamental para prevenir las enfermedades cardiovasculares. Para nosotros es tanto de importante el trabajar para cuidar las personas que están enfermas como el proteger a la ciudadanía para prevenir las enfermedades. Lo más importante de esta jornada es que vosotros podáis transmitir a vuestra familia, a vuestros hermanos, a vuestros primos, a vuestros padres, pues lo que habéis aprendido para intentar protegernos. Continúa después en la escuela, compartir con vuestros compañeros y sobre todo también se refuerza en la comunidad.
5: El viceconsejero ha aplaudido que dentro de estas jornadas con mucho corazón cubre protagonismo la prevención desde edades tempranas.
9: Tenemos que seguir trabajando como sociedad en la seguridad y la salud de todos los andaluces, conseguir cada vez más espacios cardioprotegidos, como nuestra ciudad de Motril, que ha hecho un esfuerzo en los últimos años de la mano de asociaciones como con mucho corazón, que ha permitido que nuestra ciudad sea más cardioprotegida y, sobre todo, nuestros ciudadanos tengan mayor protección para la salud. Por eso hay que seguir avanzando con la prevención, asentando hábitos saludables e incidiendo en que estamos y necesitamos mucho corazón y buen corazón.
1: Nos vamos ahora a lo ocurrido en la mañana de este miércoles en el Teatro Calderón, donde durante toda la mañana se celebraban las primeras jornadas con mucho corazón. Están organizadas precisamente por la asociación con el mismo nombre, Mucho Corazón, con la implicación de la Junta de Andalucía y el Ayuntamiento. En este foro sobre salud, profesionales sanitarios han dado las claves de la prevención cardiovascular en varias mesas redondas donde se ha implicado también a la comunidad educativa.
5: El jefe de la UCI del Hospital de Motril, Antonio Carranza, ha destacado en su ponencia la importancia de la reanimación cardiopulmonar que se produce en un 70% de los casos fuera del hospital.
10: El 70% de estas paradas ocurren en los domicilios, ocurren en casa, en los parques, en los restaurantes, en sitios como ahora. ¿De acuerdo? Tenemos que tener mucha formación sobre esto para poder salvar una vida. Normalmente suelen ser varones y la edad aproximadamente suelen ser entre los 65 y los 70 años. Y son causas isquémicas. Disminuye muchísimo la probabilidad cada minuto sin RCP de sobrevivir. Una probabilidad que ya es baja, que en España está en torno al 11-12%, salga adelante con las mismas características con las que estaba en su casa, con las mismas funciones con las que estaba en su casa, ¿de acuerdo? En toda España tenemos 52 paradas cardíacas al año, 30.000 de ellas ocurren fuera del hospital.
5: En esta mesa redonda, Victorio Cuenca, jefe de cardiología del hospital, se ha centrado en los beneficios de la rehabilitación cardíaca.
11: Mejora la capacidad física del paciente, lo cual es muy importante, mejora la calidad de vida y mejora el número de reingresos, disminuye el número de reingresos, reduce la ansiedad y la depresión en nuestros pacientes. Idealmente la rehabilitación cardíaca debe empezar justo después de que el paciente se vaya de alta, pero no siempre es posible porque nuestros recursos son limitados, ¿vale? Pero una vez que el paciente se va de alta ya tenemos que empezar a darle indicaciones de que tiene que empezar a caminar 2 kilómetros diarios, que debe de subir 500 metros cada semana, ¿vale? Para que cuando llegue el momento de venir al gimnasio, pues esté ya empezando a acondicionarse y acostumbrarse a hacer ejercicio físico.
5: Cuenca hizo un repaso por los factores de riesgo cardiovascular, como el tabaco o el colesterol. Indicó hábitos de vida saludables y también habló de falsos mitos que frenan la recuperación de los pacientes.
11: Debo hacer reposo. Estoy malito del corazón, tengo que hacer reposo. No, todo lo contrario, ¿vale? Una vez que pasamos la fase de recuperación aguda, hay que empezar a hacer deporte poquito a poco, pero yendo a más, ¿vale? No lo necesito porque, bueno, yo he tenido un infarto, pero ya me encuentro bien, ¿vale? Es algo que esto sí lo oímos en el día a día. Entonces, la seguridad de nuestro paciente no está en el reposo, sino está en una actividad adaptada y acompañada del paciente.
5: La fisioterapeuta del hospital, Carmen Herrera, asegura que la prioridad es que el paciente cardiovascular vuelva lo antes posible a su vida normal.
12: Aquí en el hospital de Motril realizamos 12 sesiones, 3 días en semana, lunes, miércoles y viernes, y 90 minutos de duración. Que en un futuro, cuando tengamos un poquito más de materiales, que nos falta una bici y una cinta, pues haremos 16 sesiones. Pues cada vez tenemos pacientes más jóvenes con infarto. Nos han llegado pacientes con 30 años. Entonces, no queremos que no sea un lastre, es decir, que se reincorpore lo máximo, lo antes posible a su trabajo, a su vida.
5: Importante también la aportación de Víctor Manuel Paqué, enfermero de la consulta de anticoagulación del hospital, quien destaca el avance que ha supuesto la implantación del autocontrol en Motril.
13: Tan solo se lo tienen que decir a su enfermera del centro de salud. Si vemos la evolución de los pacientes en autocontrol, vemos que ha ido creciendo de forma continua. Actualmente tenemos 111 pacientes activos en autocontrol, y un total de 134 se han beneficiado de dicho programa. En el año 2025 se produce un aumento importante de pacientes de autocontrol y esto es debido, sobre todo, a que empezamos a hacer una captación activa de pacientes desde la consulta de anticoagulación del hospital. Antes de 2025, el peso de la captación recaía fundamentalmente en la enfermera de atención primaria. A partir de 2025, la captación pasa a ser compartida entre la enfermera de atención primaria y la consulta de anticoagulación. Siendo, por tanto, el 2025 el año con mayor incorporación de pacientes de autocontrol de toda la historia. Estos 111 pacientes activos en el programa de autocontrol nos han permitido ser el hospital comarcal con mayor número de pacientes de autocontrol de toda Andalucía.
5: La formación en este sentido ha crecido en 2025 con récord en la realización de talleres. El responsable también ha resaltado la seguridad y la libertad que ha ofrecido al paciente cardíaco el poder regular sus niveles de INR con un coagulómetro portátil.
13: Un impacto directo en nuestro día a día y sobre todo en el de nuestros pacientes. De hecho, estimamos que el autocontrol libera cada año más de 1.400 consultas de enfermería que pueden ser aprovechadas por otras personas.
5: Durante toda la mañana se han sucedido las mesas redondas dentro de esta primera jornada con mucho corazón en el Teatro Calderón, como la que ha versado sobre la comunidad educativa, como explica Laura Rubiño, enfermera referente de centros educativos.
14: Yo vengo en representación de las enfermeras referentes en educación de escolares en el área y bueno, vengo a explicar un poquito y en resumen cómo tratamos y cómo cuidamos el corazón en los centros. Pues enseñamos a primeros auxilios y reanimación cardiopulmonar, hábitos de vida saludables, todo lo que implica el cuidar nuestro corazón y nuestra salud. Nosotros trabajamos en colaboración con la comunidad educativa, con los centros, y entonces nos coordinamos con ellos. Y dentro de su programa educativo, cuando ellos hablan de alimentación, pues nosotros reforzamos ese tema, hablando de alimentación saludable, de hábitos de vida, y todo siempre dentro de su programa educativo. Nosotros nos adaptamos a cómo trabajan los centros.
1: Así las cosas, nos quedamos ahora con el área de juventud, que realiza este viernes una jornada de puertas abiertas para dar a conocer a las familias de la Zona Party, un área recreativa gratuita para menores entre 14 y 17 años, que va a estar abierta viernes y sábados hasta las 11 de la noche en el centro de la Rambla de los Álamos.
2: El concejal de Juventud, Gerardo Romano, ha presentado esta iniciativa que surge a propuesta de los corresponsales juveniles y los integrantes del CLIA.
15: A partir de este viernes 16 de octubre, ya los jóvenes de entre 14 y 17 años están de enhorabuena porque van a tener un espacio seguro donde poder venir, quedar con su amigo, con su amiga, escuchar música, bailar, jugar a máquinas recreativas totalmente gratuito y pasar un tiempo de manera muy cómoda con los jóvenes de la ciudad de Motril. Y es que se pone en marcha la Zona Party, un objetivo que nos marcaba nuestra alcaldesa, todo el equipo de gobierno, y que desde el área de juventud, junto con los representantes de la juventud, el CLIA, corresponsales juveniles, representantes de asociaciones juveniles, pues se ha ido elaborando y que por fin verá la luz este fin de semana.
2: Al ser una actividad indicada para menores de edad, el área de juventud tendrá una sesión informativa este viernes para dar a conocer a las familias las medidas de seguridad y control de acceso identificado que habrá en la Zona Party.
15: Para que los padres, madres, tutores de los jóvenes puedan venir, ver las instalaciones, ver dónde van a estar su hijo y su hija. Y bueno, va a ser un espacio completamente seguro, contará con vigilancia de seguridad, conserje, dinamización, personal de dinamización, y podrán estar todos los viernes y todos los sábados desde las 7 de la tarde hasta las 11 de la noche de manera ininterrumpida.
2: Romano ha recordado que la próxima semana comenzará el plazo de inscripción para que madres y padres o tutores aporten los datos personales de los menores para poder acceder al recinto.
15: Para poder venir aquí y para poder estar aquí, sí es verdad que hay que darse de alta, tenemos que hacer una inscripción que a partir del lunes de la semana que viene ya podrán estar disponibles presencialmente. Los padres, madres o tutores podrán venir aquí al área de juventud, rellenar la inscripción y a partir de ahí ya el joven tendrá un código QR que podrá pasar a la entrada de la Casa de la Juventud, tanto los viernes como los sábados, tanto para salir como para entrar y pasar aquí. Tardes inolvidables, tardes de fiesta, tardes de ocio, y bueno, era una demanda que nos hacían los jóvenes, que se lo hacían a nuestra alcaldesa y que nos lo marcaba como objetivo a tanto al equipo de gobierno como al área de juventud concretamente, y que se pone en marcha este fin de semana en la Casa de la Juventud.
1: Ahí conocíamos esa Zona Party, nos quedamos ahora con sucesos, concretamente con Guardia Civil, que ha detenido a 6 personas por la presunta implicación de un delito de tráfico de drogas tras desarticular un punto activo de cultivo de marihuana que estaba escondido en un barranco de difícil acceso en el término municipal de Rubite. Todos ellos han pasado ya a disposición judicial. Más cosas, sintonía de Onda Sur Motril. AFAMER ha destacado la celebración del Día Internacional de la Mujer Rural, que se celebra este jueves. La presidenta provincial Inmaculada Torres ha resaltado que además en esta ocasión será especial porque la ONU ha declarado el 2026 como el Año Internacional de la Agricultura.
16: Con lo cual nos da más fuerza aún más si cabe sobre el compromiso que tienen estas mujeres y sobre todo un reconocimiento en el que se pone el foco en millones de mujeres que viven en el mundo rural. Ellas contribuyen precisamente a producir esos alimentos de los que dependemos realmente. Así es que desde AFAMER somos conscientes de esa brecha que también sufren estas mujeres.
2: Para reducir esa brecha, Torres ha destacado la oferta formativa de AFAMER Granada.
16: Hemos organizado una serie de proyectos, de programas y de cursos formativos, que es lo que a nosotros nos caracteriza y nos diferencia a lo mejor de otras asociaciones, precisamente para dotar a esas mujeres, que es lo que a nosotros nos caracteriza y nos diferencia a lo mejor de otras asociaciones, precisamente para dotar

0: A continuación vamos a impartir uno que también empieza mañana, que es sobre huerto agroecológico, algo distinto, algo que podemos precisamente aprovechar a aquellas mujeres que les guste la agricultura. Lo vamos a impartir en el convento de la Nazarena. Y aquí, pues bueno, pues los contenidos, los objetivos que se han programado, pues el diseño de un huerto, gestión ecológica de las plagas, el suelo vivo y sobre todo esos fertilizantes orgánicos, en fin, de alguna manera son contenidos que son de interés para los que tenemos o nos gusta la agricultura.
1: AFAMMER también es consciente de la necesidad de formar a las nuevas generaciones.
0: Vamos a impartir un taller sobre ciberacoso, relaciones y violencia, que se va a impartir en el Colegio El Pilar, que será el día 21 de octubre y va dirigido por eso precisamente a los jóvenes, esa prevención digital y la educación juvenil contra la violencia a las mujeres. Seguimos con el diseño gráfico, que es que hoy en día es algo que nos satura de alguna manera. Vamos a impartir un curso también aula 10 sobre herramientas, sobre el Canva.
1: En las distintas delegaciones de AFAMMER por la provincia se desarrollará una formación específica.
0: Aquí en AFAMMER Granada tenemos una actividad también ya con motivo precisamente del Día Internacional de la Mujer Rural, un viaje que vamos a hacer a Córdoba, Sierra Nayana, como se la conoce, y va a ser los días 21 y 22 de octubre. Visitaremos Lucena, Hornachuelos, donde vamos a tener la posibilidad de hacer ese viaje por el río, que le dicen los fiordos de Córdoba. Algo, dicen que es similar, pero es muy bonito. La verdad que vamos a visitar esa zona rural los días 21 y 22. El 21 estaremos en Lucena y en Hornachuelos, y el día 22 visitaremos Córdoba con su parte más cultural y más social, con lo cual haremos una noche en Córdoba y creo que merece la pena el viaje, con lo cual nuestra sociedad ya está avisada, pero si hay alguien más interesado, evidentemente estamos abiertos a que nos acompañen, y es una manera, pues bueno, distinta de conmemorar el Día Internacional de la Mujer Rural.
2: También recordamos que la cuarta edición de la Feria del Mar sirvió el pasado sábado para dar a conocer los distintos actores que intervienen en el sector pesquero, como la aportación que realiza el Aula del Mar de la Universidad de Granada con la guardería de cefalópodos. Así lo informó su técnico, el profesor de zoología Héctor Pula.
3: Y que consiste en que los huevos que accidentalmente ellos capturan y que suben a bordo, intentar recuperarlos para que no se pierdan, porque son mucha cantidad de huevos, mucha cantidad de alevines, de cefalópodos sobre todo, que se pierden en el proceso de pesca habitual que realizan ellos, no de esas especies. Entonces lo que han acordado, lo que hemos acordado con ellos es que traen esas puestas, esas capturas accidentales, las traen hasta el puerto, nosotros nos hacemos cargo de ellas, intentamos que maduren y que se desarrollen bajo unas condiciones controladas en laboratorio, y después, cuando estamos seguros de que ya van a eclosionar, los volvemos a liberar en el medio, en sitios que consideramos que son adecuados, en los que van a tener esas larvas, esos juveniles, más posibilidades de desarrollarse. Eso va a favorecer, por un lado, las propias poblaciones de los cefalópodos con los que estamos trabajando, pero además, y como es habitual y como es de su ciclo normal de vida, como hay una proliferación tan grande, realmente adultos no van a llegar todos, pero en el camino van a servir de alimento para otro montón de especies que sí son también objeto comercial de los pescadores de nuestra zona y de cualquiera de los entornos del sector pesquero.
4: Pula también destacó la importancia divulgativa del Aula del Mar.
3: Luego también estamos mostrando las quisquillas, que habitualmente las vemos en el plato, las vemos aquí, tenemos la suerte de verlo en lonja, pero ya animales muertos, y ver cómo se mueven, ver cómo interaccionan también con otras especies de fondo, como son la galera, como son el cangrejo ermitaño, en fin, que son las otras especies auxiliares que van a aparecer también en las capturas de quisquillas. Y para que la gente pueda conocerlas y verlas en vivo, pues también hemos traído una pequeña muestra de ellas en el día de hoy.
4: El biólogo resaltó la alianza que existe entre los científicos del Aula del Mar y los pescadores motrileños.
3: Porque es una forma de acercar el sector pesquero a la sociedad, de que entiendan cuál es la labor que hacen estos pescadores, de fomentar también un cariño hacia este sector que necesita, la verdad, que el apoyo de toda la sociedad. Y, por supuesto, por nuestra parte, que cuenten con nosotros y que quieran hacernos partícipes de su actividad, pues es fundamental para que pueda seguir desarrollándose, para que tengan también

0: las nociones de una sostenibilidad cercana, que están luchando por ella y están fomentando actividades que tienen que ver con la sostenibilidad, pero muchas veces le falta el apoyo desde las instituciones que entendemos que tienen ese conocimiento, ¿no?, como es la universidad.
1: El responsable de Coral Soul, Rodrigo Fuentes, presentó el trabajo que están realizando desde hace 5 años para recuperar el arrecife de coral candelabro de la Punta de la Mona.
2: Es fundamental porque, bueno, como sabéis, los arrecifes funcionan como guarderías y como zonas de protección para un montón de especies, sobre todo de las comerciales, y es un beneficio, bueno, que del que nos beneficiemos, valga la redundancia, un poco todos. No comprendemos nuestra labor sin una concienciación, entonces pues que haya espacios como estos en los que podamos mostrar un poco el trabajo, también en colaboración con el sector pesquero del que, bueno, estamos, con el que estamos muy hermanados, pues es una maravilla. Bueno, pues nuestro proyecto en principio llegaría hasta que el arrecife esté completamente saneado y restaurado, que le queda no mucho, afortunadamente, y luego pues seguiríamos igual que estamos colaborando con otros proyectos en otras zonas del Mediterráneo, intentando aportar nuestros conocimientos de técnicas a diferentes estudios y proyectos similares.
1: Por último, la Feria del Mar también sirvió para presentar las artes menores de pesca que tiene la flota motrileña.
3: Una naza, para los artes menores. Consiste en hacer una naza para pillar el carabinero, la quisquilla de Motril.
4: ¿Es complicado?
3: Bueno, tiene su trabajo. Es una naza artesanal y que ahora no tiene su tiempo y su cosa, vaya. Un día diario, hombre, lo normal, 700 nazas, 800, 900 nazas. Serían 4 artes, llevaría la moza 100 y pico. Un arte es 100 y pico, llevan 4 artes, pues se le cuenta. 600 nazas, en fin, cada barco, la envergadura que tenga, pues lleva una milla más, una milla menos, pero que más o menos siempre es 600, 700, mal.
5: Nos vamos a ir despidiendo ya. Nuestro tiempo de información finaliza aquí, como siempre, con el pronóstico meteorológico para las próximas horas.
6: La Agencia Estatal de Meteorología pronostica para el jueves cielos con intervalos de cielos nubosos, temperaturas con pocos cambios. En Motril la mínima será de 19 grados y la máxima de 28. Los vientos serán flojos, variables, ocasionalmente de levante fuerte en el litoral por la tarde. En la mar habrá viento de levante con fuerza 4 a 6, marejada a fuerte marejada.
5: Y ahora también llegará, como siempre, el tiempo del deporte con nuestro compañero Pedro Feixas. Nosotros volvemos mañana con más argumentos. Gracias, como siempre, por su atención. Mañana más. Adiós.
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5: Hola, ¿qué tal? Bienvenidos al Tiempo del Deporte aquí en la Radio y Televisión Municipal Motrileña. Una actualidad deportiva. Nos vamos al fútbol porque tenemos que reseñar que no pudo ser. El Club de Fútbol Motril no ganó el partido que jugaba en el Estadio Municipal Esquinoa Castilla frente al Atlético Porcuna y tan solo consiguió un empate a 1 y una vez más evidenció la falta de acierto de cara a la portería contraria, desaprovechando múltiples ocasiones que gozó y donde hay que destacar la actuación del portero visitante que impidió la victoria de los motrileños.
6: No pudo ser y el Motril no consiguió su cuarta victoria de forma consecutiva en el partido que le enfrentaba al Atlético por Cuna en el Estadio Municipal en el Escribano Castilla y que terminó con el resultado de empate a uno. Y eso que las cosas se pusieron muy bien para el Motril, que durante los primeros minutos dominó claramente y gozó de ocasiones para haber conseguido ese gol. Incluso una jugada polémica se dio cuando apenas se llevaba un minuto un derribo de Carlos Camacho, que el árbitro consideró que había sido en el exterior del área cuando se tenía que haber pitado penalti por la continuidad de la jugada. Mikel Ceballos consiguió el 1-0 al peinar de cabeza un balón que había salido lanzado desde la parte derecha por Alex García. Pero poco le duró la alegría al Motril porque Marcos Corral consiguió el empate en una jugada también marcada por la polémica, ya que los jugadores motrileños pidieron fuera de juego del jugador jienense. Un partido que arrancó con intensidad y pronto dejó patente la intención del Motril, que poco a poco se fue haciendo dueño del terreno de juego y que empezó a gozar de oportunidades. En la segunda parte, de nuevo el Motril teniendo oportunidades, de nuevo intentando marcar ese segundo gol que sin duda le hubiera significado la victoria y seguir estando comandando esa tabla clasificatoria. Un Motril que veía cómo en la puerta blanquiazul, después de 9 años, volvía a defenderla Adrián García Campoy. Tatu defendía la puerta del Motril, un Tatu que se mostraba contento con el partido jugado.
11: Tatu, en primer lugar, me imagino que tendría ganas de volver al Motril.
12: Sí, tiene muchas ganas. Después de estar en Zaragoza un tiempo, hablé con el club y me dieron la opción de venir y deseando.
11: ¿Cómo ha sido eso? Tú te vas del Motril en el 2017, vuelves ahora, 9 años más tarde. ¿Cómo ha sido primero esa transición?
12: Pues nada, me fui del Motril, fui al puerto, vagué por la primera andaluza y nada, y me salió trabajo en Zaragoza y allí pues jugué en tercera, bien, y conocí a mi jefe que es el que me ayuda allí y nada, y bien allí.
11: Hiciste el año pasado una temporada redonda, fuiste elegido en muchas ocasiones mejor portero del grupo y al final también, ¿no?
12: Sí, allí me salió bien, a pesar de que no salió en la última jornada, pero bien, bien. Nos costó al final y nada, eso te hace más jugador. Estar ahí abajo y pelear todos los partidos está muy bien.
11: ¿Y cómo se vuelve a Madrid?
12: Pues muy contento. Sobre todo mi familia también es un punto importante, ¿sabes? De volver aquí y súper contento y nada.
11: ¿Qué has sentido cuando hoy te han dicho que jugabas de titular después de este inicio de temporada tan rara que has tenido después de la lesión?
12: Pues muy bien, porque yo empecé con muchas ganas, pero me lesioné la pretemporada y yo te toca, ¿sabes? Porque vienes aquí, tienes ilusión, eres de Motril, pues más aún. Pero bueno, nada, luchando cada entrenamiento y el míster me da la confianza y aquí estamos para dar pecho.
11: Ahora te falta coger ese ritmo de competición, ¿no?
12: Sí, yo me he visto bien, hoy me he visto bastante bien, pero bueno, ya está, hace un partido raro, el otro portero ha hecho un partidazo y nada, a seguir, que esto, así yo me he visto bien.
11: Lástima el partido, ¿no?
12: Bueno, lo que te he dicho antes, el portero ha hecho un partidazo, hemos llegado, siempre creamos, pero es eso, es fútbol.
11: Lo has vivido desde fuera, en estos principios de temporada y ahora en el campo, nos falta eso, ¿no? Nos falta materializar las ocasiones que creamos.
12: También está el otro equipo, también tenemos que ver que también hay un equipo de tercera división y lo que te digo, nosotros creamos y eso va a entrar, hay que confiar.
11: La parte positiva, llevamos 6 semanas invicto. Y eso no hace estar en la zona alta, estamos todavía en zona de puesto de ascenso.
12: Claro, claro, eso es muy importante, aunque nos exigimos quedar arriba, pero si un punto, pues ya está un punto. No hemos perdido, y eso hay que mirar lo positivo, no nos podemos poner nerviosos.
11: ¿Cómo ves esta tercera división, este grupo?
12: Lo veo duro. Comparado con Aragón es diferente. Es diferente, allí mucho balón aéreo, mucha fuerza, muchos palos. Aquí es más toque, más llegada, más... Diferente. Pero bien, muy bien.
11: ¿Ves al equipo con posibilidades?
12: Pues claro que sí. 100%.
11: ¿Y qué le puedes decir a la afición que tenía ganas de saber de ti?
12: Nada, que aquí estamos, que no se pongan nerviosos, que esto es muy largo. Lo que tú has dicho antes, que seguimos en vista un punto y nada, que gracias por venir siempre a los partidos, que cuando yo debuté aquí en 2016 veníamos muy pocos, eso era 20 personas y eso, ver la grada así, eso es un espectáculo. Y eso a nosotros nos sube, ¿sabes?
11: Tú seguías a Rodríguez, ¿no?
12: Claro, sí, yo lo
11: seguía. ¿Y sabías que había vuelto la gente al campo?
12: Sí, yo lo seguía y daba envidia, lo veía y yo... Joder, cuando yo debuté aquí, 20 personillas, 30.000 ahora. No sé, hoy mil y pico, no sé cuántas habrán venido, 800. Eso hay que agradecerlo también a la afición, el esfuerzo que hacen.
11: De todas maneras, el estatus de ahora es distinto al estatus de antes.
12: Claro, ya 30 años, imagínate, diferente, otras visiones.
11: Mucha suerte.
12: Gracias.
6: Y el que estaba contrariado con el resultado era el entrenador blanquiazul Raúl Barroso.
13: Pues no, la verdad es que no. Me da rabia porque creo que, aun quizás hoy no estando tan fluidos como otros días, ¿no? Seguimos siendo ese equipo que hace muchísimas ocasiones de gol y es que te cuesta mucho. Es que sé que me repito mucho, pero es que creo que lo vemos todos, ¿no? Y creo que lo digo claro, que hoy a lo mejor no es nuestro mejor partido, ¿no? Pero tampoco nos merecemos el empate, creo que no merecemos la victoria. Y nada, seguir insistiendo y seguir haciéndolo mejor.
6: Estos son los resultados que se han dado en esta jornada del campeonato. Club de Fútbol Marbella 0, Alaurino 2. Granada Club de Fútbol 2, Atlético Marbella Balompié 1. Unión Deportiva Almería 2, Club Atlético Malagueño 1. Mancha Real 1, Unión Deportiva Torre del Mar 3. Club Deportivo Churriana de la Vega 3, Cantoria 0. Unión Deportiva Melilla 2, Unión Deportiva San Pedro 0, Club de Fútbol Motril 1, Atlético Porcuna 1, Arenas Cultura y Deportes 5, Málaga Junior 1, Ciudad de Torredón Jimeno 3, Huétor Vega 1. La próxima jornada del campeonato será Unión Deportiva Torre del Mar, Ciudad de Torredón Jimeno, Granada Club de Fútbol, Unión Deportiva Almería, Club Atlético Malagueño, Churriana, Cantoria 2017, Club de Fútbol Motril, Unión Deportiva San Pedro, Club de Fútbol Marbellí, Club Deportivo Alaurino, Arenas, Cultura y Deportes, Atlético Porcuna, Unión Deportiva Melilla, Club Atlético Marbella Balompié, Huétor Vega y Málaga Junior Atlético Malagueño.
5: Nos vamos a la Primera División Andaluza, donde recuerden ustedes, tenemos dos equipos de la comarca de la Costa Tropical. De un lado, el equipo motrileño de el Costa Tropical, que consiguió la victoria 2-1, primera victoria para el equipo entrenado por el motrileño Nene Quero. Y por otro lado, el Almuñécar, que sorprendentemente perdió su primer partido y lo hizo en casa frente al Vandalia por 1-5.
6: Quinta jornada de la Primera División Andaluza. Cullar Vega 2, Atarfe Industrial 2, Almuñécar 1, Vandalia 5, Alomartes 1, Atlético Monachil 2, Villanueva 1, Celtic de Puliana 5, Club Atlético Imperio de Albolote 3, Purullena 0, Salar 1, Atlético La Zubia 2, Montefrío 0, Club de Fútbol Internacional Granada 1, Agrupación Deportiva Costa Tropical 2, Águilas de Zujeira 1, Santa Fe 0, Fútbol Club Las Gavias 3. La próxima jornada del campeonato será Monachil Salar, Vandalia de Peligros Alomarte, Club de Fútbol Internacional Granada Villanueva, Purullena, Club Deportivo Santa Fe, Atarfe Industrial, Club Deportivo Costa Tropical, Celti de Buliana, Almuñécar, Atlético La Zubia, Cullar Vega, Club de Fútbol Gavia, Montefrío y Águilas de Zujaira, Imperio de Albolote.
5: Ahora nos vamos a otra actividad deportiva que tenía lugar en el pabellón de los deportes de nuestra ciudad, porque esta instalación ha sido escenario este pasado fin de semana de dos competiciones de karate. De un lado, el Campeonato de Andalucía, donde los motrileños del Club Sotocam Motril han conseguido muy buenos resultados, y de otro, una competición de formación en defensa personal con la participación de algo más de un centenar de competidores llegados a diferentes puntos de Andalucía. Pero, como decíamos, el Campeonato de Andalucía de karate, sobre todo en categorías inferiores, ha dado muy buenos resultados al deporte motrileño. Así lo destacaba Manuel Fernández del Club Sotocam Motril.
14: Hoy hemos doblado, hoy hemos tenido una actividad que ha sido por la mañana, un campeonato de la Copa Andalucía de Yika. Yika Andalucía, digamos, Yika es la parte más ortodoxa, por decirlo de esa manera, del karate, es la más dura. Es la línea que seguimos aquí en Motril y la que participamos en unas competiciones aparte de las federativas, lógicamente. Y después, pues, durante toda la jornada del día hemos tenido el curso de Goshin impartido por la Federación Andaluza de Karate. Y bueno, nosotros como club organizador, junto con la era de deportes, que indiscutiblemente sin ellos no podríamos hacer nada de esto, pues hoy hemos doblado la jornada, por decirlo de alguna manera.
6: Una actividad doble que ha tenido muy buena acogida tanto por la mañana como por la tarde, ¿no? Han participado mucha gente, ¿no?
14: Sí, la verdad es que sí, hemos tenido una acogida bastante importante. Para estar en mes de octubre, ya que en verano lógicamente viene más gente y tal, porque han venido gente de toda Andalucía aquí hoy. Hemos visto con el pabellón toda la grada llena, han participado unos 100 niños, la verdad es que ha estado muy bien, y el curso de hoy pues hay unos 60 participantes, con lo cual está muy muy bien el aforo, está muy bien.
6: ¿Eso es buena señal?
14: Claro, buena señal, porque goza de buena salud el karate en Motril y en toda Andalucía, el karate y esta rama que es la defensa personal del karate.
6: Y qué mejor sitio que este, ¿no? El pabellón de los deportes, que cumple todos los requisitos necesarios y que da muchas posibilidades.
14: Por supuesto, este es el mejor emplazamiento. Además, me están felicitando todos los que estén, porque hemos montado el tatami prácticamente todo el campeonato en una hora. Por parte de Manolo Soto y todo su cuerpo organizador, y por parte de Dani, está muy bien todo esto organizado. La verdad es que tenemos una facilidad enorme para sacar los tatamis, meter los tatamis. Ha sido todo muy fluido y eso pues conlleva que todo fluya más, sea más rápido, no se alarguen mucho los campeonatos. La verdad es que ha sido todo muy, muy bien. La organización por parte del pabellón, magnífica.
6: Y para terminar, ¿qué tal nos han ido los resultados de los motrileños por la mañana?
14: Pues magníficos, porque resulta que hemos quedado campeones en el medallero, los motrileños. Hemos sido los que más medallas hemos conseguido, nuestros pequeños, porque los competidores eran todos hasta a nivel infantil. Hemos venido con 12 participantes y los 12 han conseguido medallas. Algunos han doblado la parte de katas, y la de Ippon Kumite han doblado medallas, así que muy bien, muy contento. Muy bien.
6: Es buena señal y que asegura el futuro.
14: Hombre, es buena señal. Para mí lo más importante, como he dicho muchas veces, que salgan contentos, que disfruten de la actividad y que quieran seguir participando en estas cosas. Conseguir medalla algo secundario, que se hagan contentos como creo que han salido ellos y los padres.
5: Pero el gran protagonismo fue el sábado, donde teníamos ese curso de formación en defensa personal con la presencia de deportistas llegados de diferentes puntos de Andalucía.
15: Bueno, esto es un curso de la Federación Andaluza de Karate. Y el trabajo es de Goshi, el Goshi que sería lo que denominamos como autoprotección. Es, por decirlo de alguna forma, la parte más enfocada a la defensa personal de lo que es el karate, ¿no?
6: ¿Y quién está participando?
15: Pues aquí están participando alumnos, profesores de toda Andalucía. Gente de Málaga, Sevilla, Córdoba, Jaén, Granada.
6: Es decir, que de los conocimientos que se adquieren aquí, luego lo imparten en otro lado.
15: Sí, la idea es adquirir conocimientos y luego trabajarlos ya a diario dentro del dojo.
6: ¿Y la defensa personal por qué?
15: Defensa personal porque dentro de lo que es el karate todo el mundo piensa que es solo hacer movimientos al aire y demás. Entonces se pierde un poquito la esencia de lo que es el arte marcial, ¿no? Los artes marciales, todos los artes marciales están dedicados a eso, a la defensa personal. Entonces, como se está enfocando mucho en el tema competitivo, en hacer kata y hacer cositas, que está un poquito perdido, pues de esta manera pues intentamos mantener esa esencia de para qué sirve cada movimiento de los que se hacen.
16: Esta actividad la realizáis periódicamente aquí en la costa, ¿no? En diferentes etapas.
15: Bueno, este tipo de cursos se realizan a lo largo del año. La Federación Andaluza organiza 4 o 5 al año y luego, aparte, pues cada delegación suele realizar sus cursos.
16: ¿En qué consiste la actividad que se está haciendo en el día de hoy y qué buscáis con ella?
17: Bueno, es una actividad que ha desarrollado la Federación Andaluza, fue de las pioneras en España, y es una, digamos, una actividad que complementa al karate deportivo y el karate federativo, que es más deportivo. Hay mucha gente que busca más lo marcial que lo deportivo. Entonces, con estas actividades, digamos, que damos salida a personas que no les interesa la competición o que también les interesa la competición. Entonces, digamos que es una actividad que complementa bastante el karate federativo. Sí. Y la andaluza es pionera en esto, ¿no?
16: Y, como decía Kiko, están participando gente de diferentes puntos de Andalucía.
17: Efectivamente. Aquí tenemos gente ahora mismo, pues creo que de Córdoba, Sevilla, Jaén, prácticamente toda Andalucía.
16: ¿Y qué requisito ha sido necesario para poder participar?
17: Pues estar federado por la Federación Andaluza. Es una persona federada ya tiene derecho a participar. Tener un mínimo de 12 años, de 11 o 12 años, y un grado amarillo-naranja de karate. Porque lo que queremos es dar a conocer esta actividad desde muy pequeñitos.
16: ¿Es un paso más dentro del karate?
17: Es el principal paso del karate. Yo, después de muchísimos años haciendo karate, yo considero que si alguien no sabe hacer esto, no sabe karate. Por muchas medallas que gane, por mucho muy bonito que sean las katas, si no sabes aplicarlas, no sabes karate.
16: Y es una actividad que se aplica normalmente y lo practican normalmente, por ejemplo, las fuerzas del orden, ¿no? Las fuerzas de seguridad, ¿no?
17: Sí, bueno, hay que tener en cuenta que toda la defensa personal que existe y conocemos, la defensa policial, la militar, todas salen de esta actividad. O sea, un policía no sabe defenderse porque sea policía, y un militar porque sea militar. Todas las técnicas vienen de este tipo de lucha, ¿no? Del karate antiguo. Todo viene del jiu-jitsu antiguo, del kung fu, en fin. Es una historia larguísima, ¿no? Pero son técnicas ancestrales. Y el problema es que se están perdiendo, desgraciadamente. Y nosotros, gracias a esta actividad y de la federación que nos apoya, la estamos dando a conocer hace ya bastantes años.
16: Y estamos viendo que participa tanto gente joven como mayor, ¿no?
17: Efectivamente. Sí, sí, aquí no hay división de... precisamente yo soy partidario de que los pequeños... Hay gente que dice que no, porque yo soy partidario de que los pequeños empiecen a verlos desde pequeñitos. Evidentemente son técnicas muy complicadas y a ellos no les va a salir exactamente igual. Pero el hecho de que las vean y de que las identifiquen, ya para mí es un éxito.
16: ¿Y los cinturones que llevan son por el karate o por la propia especialidad?
17: En este caso son de karate. O sea, aquí nosotros llevamos el kaikogi azul, pero yo esto lo practico con el kaikogi blanco, yo también. Digamos que esto es una forma de reconocer una actividad paralela, digamos, al karate federativo, pero nosotros practicamos con el kimono blanco, o sea que no.
16: ¿Y por qué el azul?
17: Bueno, es una buena pregunta. Se identificó, digamos, esta actividad y otras de defensa personal con el color azul. Ya le digo que yo he practicado siempre con el blanco. Salió el Keikogi azul y bueno, pues ¿por qué no? Pero nosotros practicamos con el blanco, con el azul y sin karategi, o sea, con ropa de la calle.
16: ¿Existen distintos niveles dentro de...?
17: Sí, evidentemente. Aquí tenemos prácticamente igual que en karate. Los cinturones pequeños, de blanco, amarillo, naranja, verde, azul, marrón, negro, primer dan, segundo dan, tercer dan, cuarto dan, quinto dan. Es igual que en karate, es la misma correlación. De hecho, el karate y esto van de la mano. O sea, digamos que un karateka cinturón negro debería tener conocimiento de un cinturón negro de Gochin. Es que Gochin y karate es lo mismo. Lo que pasa es que hay mucha gente que no quiere que digamos que es lo mismo. No sé por qué.
16: ¿Y por qué practicar esta actividad, este deporte?
17: Porque yo creo que si no practicase eso, mi karate sería solo pequeñito. Yo desde que empecé a hacer karate hace casi 50 años, yo buscaba este tipo de actividad. Pero nunca llegó hasta mí hasta que poco a poco fuimos cogiendo puzzles, unas piececitas que iban encajando en cada sitio y hemos llegado a tener cinturones como, bueno, aquí hay cinturones bastante altos y buenos, ¿eh? De hecho, Andalucía es una de las regiones con más calidad técnica.
16: Pues bienvenido a Motril y que no sea la última vez.
17: Muchas gracias, muchas gracias.
5: El concejal de Deporte del Ayuntamiento de Motril, Daniel Ortega Moreno, valoraba de forma muy positiva la oportunidad que había tenido Motril en esta actividad deportiva, en la actividad deportiva del karate.
18: Y esta mañana, como bien ha dicho Manolo, hemos tenido aquí, la esencia que me gusta a mí, que es ver a niños pequeños practicando un deporte tan bonito como el karate. Yo lo practiqué también de pequeño con ellos como profesores, como los maestros del karate. Llevan ya muchísimos años en esto. Y bueno, esta mañana hemos tenido montados también para una competición que se ha hecho por la mañana. Durante todo el día tenemos también más de 200 metros de suelo de tatami para hacer este curso también para profesores y gente de un nivel mucho más avanzado, con la idea pues de eso, de que se lleven esa ganancia a casa para poder luego en sus dojos poder practicar este tipo de aprendizajes que hoy conoce. Y bueno, al final que venga gente de toda Andalucía a Motril, que disfrute del grandísimo día que volvemos a tener en Motril. Para nosotros desde Área de Deportes pues seguimos invirtiendo sobre todo en esto, en que material, porque es verdad que este año se ha invertido muchísimo dinero en material, en nuevo tatami. Y bueno, y al final pues eso, que vengan aquí a Motril, disfruten de nuestro pueblo, de nuestra gastronomía, y que pasen el día tal día como hoy aquí en Motril, pues al final para nosotros es lo más bonito realmente para realizar como área, digamos.
5: Más dicen todos que se llevan una magnífica imagen de Motril y de sus instalaciones deportivas.
18: Sí, ya te he dicho, al final estamos invirtiendo en cosas que ya, bueno, el tatami antiguo ya había cumplido. Este año hemos hecho, creo que hay más de 500 metros de tatami, con la posibilidad de hacer campeonatos mucho más grandes. Esa era la idea. Y bueno, ahí lo tenemos, verdad que el almacén está todo muy bien almacenado, hace muy fácil luego la instalación. Ahora cuando acaben, justamente al momento, está todo desinstalado. Al final eso también es muy importante, que puedan disponer de él de manera muy fácil, y que al final, sobre todo, que no sea un engorro tener que montar una competición de este tipo.
5: Además, el tatami se ve precioso, ¿eh?
18: Sí, está totalmente nuevo. Al final era una de las propuestas que teníamos para este año pasado con los presupuestos anteriores, y bueno, al final el anterior ya tenía su vida cumplida, y la verdad que está la gente muy agradecida de tener un tatami nuevo, porque no solamente para práctica de karate, son muchas las modalidades de defensa personal que se practican en el Motril, con el taekwondo, que también está a un nivel muy alto, y otros tipos de karate, y por tanto nosotros pues tenemos que darle envergadura para poder hacer eventos de ese nivel.
5: Que pasen ustedes un feliz día. Hasta luego.
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0: What Dreams Are Made Of. ¿De qué están hechos los sueños? Es el tema que devuelve a Hilary Duff a una de las canciones más emblemáticas de su trayectoria. Está incluida en su proyecto Mine, el EP.
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Mítico tema para la pista de Jennifer López. La del Bronx llega ahora en la actualidad, pero gracias al londinense Joel Corry, quien presenta este espectacular remix de Get Right.

0: cruzar el pop con ráfagas de ruido digital y una sensibilidad generacional muy marcada no es una tarea nada fácil. Sin embargo, este grupo madrileño lo ha clavado a la perfección con este sencillo. Son 1111. La canción experimental suena increíble y se llama La Línea de Puntos. La línea de
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0: Es como una exploración de la duda y el deseo, donde cada nota y cada silencio parecen reflejar los pensamientos más íntimos de la mente enamorada. Es ella, Dove Cameron, con este single, Do I Wanna Know, Quiero Saber.
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Desde Brooklyn, los Estados Unidos, Miles Canton nos trae este Don't Hate Me, No Me Odies, balada espectacular de R&B contemporáneo que refleja su crecimiento artístico y su poderosa voz.

0: Es tan fácil. Así es como se llama esta canción que nos presenta Chanel, contándonos la historia, haciéndonos llegar esa sensación liberadora de soltar el control y dejarse cuidar, entendiendo que el amor sano no requiere esfuerzo, dramas ni complicaciones.
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Las texturas ambientales y el romanticismo más puro se dan la mano en esta canción sobre acompañar a la persona amada sin importar los obstáculos. Es el sencillo que nos acaba de presentar Ella Taubert. La colombiana nos lo traía con el nombre de Hasta el fin del mundo.

Una pista de pop latino muy cálida y acústica, con una percusión suave y, por supuesto, el protagonismo de la guitarra española. Y su voz, la de Fabio Duque, llegaba con Besos Chiquitos.

0: Esa complicidad instantánea que surge cuando dos personas deciden ignorar las consecuencias y simplemente disfrutar del viaje. Es lo que nos cuenta Nick Jonas en este nuevo single de su álbum, Sandy Best, la edición deluxe, locamente en Londres, London Foolishly.
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La complicidad entre 21 y Repion da forma a una de las colaboraciones más destacadas de su nuevo proyecto, La Balada de Delirio y Equilibrio, un encuentro musical que se refleja en este exitazo, Perder los Modales.

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0: reafirma su estatus de leyenda y lo hace en este año 2026 con una versión espectacular de este mítico tema italiano. Es la bambola, la muñeca. Ella es Madonna.
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0: Y abrimos ahora el sexto proyecto discográfico de esta banda llamada Fito y Fitipaldis, un álbum lanzado en 2014 que contiene, entre otros éxitos, esta canción que se convirtió en un clásico generacional instantáneo. Además, impulsó una de las giras más multitudinarias de aquel año, 2014, sí. Fito y Fitipaldis, recordamos, Entre la espada y la pared.

0: Y esta es la canción que rinde homenaje a las personas normales y a los héroes del día a día. Celebran la belleza de la sencillez y de la vida sin lujos. Es el tema de Manuel Carrasco junto a Juanes, Gente Corriente.
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0: Y ahora prepárate para sentir la emoción de esta canción. Se llama Dinner Party, cena de fiesta. Es el más reciente éxito de este artista irlandés, Niall Horan. Con él nos adelanta su próximo proyecto.

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1: Dance or Die, baila o muere. Así es como se llama la canción que ya suena una nueva propuesta musical de la intérprete Soraya Arnelas, que incluye en su último proyecto, Illumina.

La elegancia pop de esta artista brilla en el remix que acaba de presentarse de esta canción, Mature, Madura. La firma Your Corey para su álbum Luck or Something, Suerte o algo así, es ella, Hilaridad.

0: La narrativa explora la imposibilidad de contener lo que se siente apoyándose en una instrumentación que potencia la tensión. Una producción de Antonio José, de su álbum Luz. Se llama Inevitable. Se me está haciendo inevitable.
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Yo espero que este nuevo bloque de 20x20 cause en ti por lo menos la mitad de las buenas sensaciones que a mí me ha dado ver el tracklist, porque la verdad es que lo que traemos es muy interesante. Por ejemplo, escuchar a Ellie Goulding con uno de los temas estelares de su disco Halcyon Day de hace 4 días, del 2013, o el tema que cantaron juntos Coti y Paulina Rubio en su disco Esta Mañana y Otros Cuentos, un disco que se grababa en directo con algunos de los mejores temas de Coti y grandes artistas latinos. Hablando de artistas latinos, la canción de Juan Magán, Ella No Sigue Modas, en la que consiguió invitar nada menos que al puertorriqueño Don Omar para compartir juntos este tema que publicaron en el 2011. También vamos a poder disfrutar con ese tándem, con esa colaboración entre el grupo de hip hop alternativo de Nueva York, los chicos de Gym Class Heroes, y la colaboración de Adam Levine, el vocalista de los Maroon 5, en el tema Stereo Hearts. Lo escucharemos al final. Antes hay que disfrutar también de In My Heart, el tema con el que se presentaba el disco Go, The Very Best of Moby, en el 2006. Y desde luego mucho más atrás en el tiempo, concretamente en 1998, en su disco de debut y con el que hoy vamos a comenzar, Malú, con uno de los temas más importantes del disco Aprendiz. La canción con la que empezamos se llama Si tú me dejas.

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1: Sin duda alguna, la banda de Travis, este grupo de hip-hop alternativo de Nueva York que publicó en el 2011 su disco de Papercut Chronicles 2, triunfaba, entre otras cosas, porque la canción estaba muy bien hecha y porque además colaboraba el vocalista de los Maroon 5, Adam Levine, el tema con el que cerramos este bloque de 20x20 en el que también hemos podido escuchar, por ejemplo, Ella no sigue modas de Juan Magán con Don Omar o el tema Bar de Ellie Goulwin. También hemos saboreado ese dueto en directo entre Cote y Paulina Rubio, la canción Otra Vez, desde el disco Esta Mañana y otros cuentos, o el tema In My Heart, que además utilizó aquí en nuestro país una compañía de móviles, el tema que presentaba el disco Go The Very Best Of Movie en el 2006. Pero yo me quedo con el tema con el que hoy hemos arrancado este bloque de 20x20. Era uno de sus primeros éxitos. No tiene nada que ver aquella niña con la gran artistaza en la que hoy se ha convertido, pero está claro que este tema en su momento fue uno de sus grandes éxitos. En su disco de debut, Malú, en el 98, en el álbum Aprendiz, la canción con la que hoy hemos empezado se llama Si Tú Me Dejas. Pues espero que no lo hagas, porque en el próximo bloque todavía tenemos para ti muchos más éxitos.

Bien, seguimos adelante. Mente por mente, la verdad es que no nos planteamos demasiado la cronología de las canciones. Intentamos que todas hayan sido éxitos importantes y las vamos ordenando tal y cual aparecen en nuestra memoria. Por ejemplo, las que vamos a escuchar ahora. Detroit City, uno de los temas incluidos en el retorno de los chicos de Texas en su disco The Conversation del 2013, el primer disco en 8 años de esta banda escocesa liderada por Charlene Spiteri y que además coincidía con el 25 aniversario del nacimiento de la banda. También tendremos tiempo para En el buzón de tu corazón, uno de los más recientes éxitos de Carlos Baute en su 7º álbum. ¿O qué me dices de esa estupenda colaboración entre la vocalista neoyorquina Elizabeth Grant, Lana Del Rey, y el DJ y productor Jedrick Gervais, en uno de los temas que Lana Del Rey publicó en su segundo disco, en el álbum Born to Die, pero que alcanzó éxito y fama gracias a la remezcla de este productor? Hablamos de la canción Summertime Sadness, con la que cerraremos el bloque. Antes también va a sonar uno de los temas recientes de Hugo Salazar en su disco del 2010, Nuevas Latitudes, la canción ¿Dónde estaré? O el tema Be My Lover, con el que Ina, la rumana Ina, versionaba hace no mucho a los chicos de La Bouche. Pero nuestro comienzo hoy es para los murcianos M-Clan, la banda de Carlos Tarque, y su álbum Sopa Fría del 2005, donde nos contaban una curiosa historia de un travesti que a la postre iba a dejar mucha huella en los chicos de M-Clan. Con ella, con Lola, comenzamos este nuevo bloque de 20x20.

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sencillamente deliciosa la versión que el productor marsellés, afincado en Florida, Jedrick Gervais, hizo hace algo más de año y medio sobre la canción Summertime Sadness de Lana del Rey, uno de los temas incluidos en su segundo disco Born to Die, pero que sin embargo consiguió mayor reconocimiento precisamente gracias a esta remezcla. Antes ha sonado En el buzón de tu corazón, el tema que daba título al séptimo disco del venezolano Carlos Baute, y desde luego momento interesante el que hemos vivido con los Texas y Detroit City. El segundo sencillo de su disco The Conversation lo publicaron en el 2013 y además era su primer álbum en 8 años, coincidiendo además con el 25 aniversario de esta banda de Escocia, de Glasgow. Hugo Salazar también ha estado presente hoy en 20x20 con una de las canciones de su disco del 2010, del álbum Nuevas Latitudes, la canción ¿Dónde estaré? Qué delicia poder bailar con la rumana Ina, que es Incombustible y que en el 2013 se atrevió a versionar nada menos que a los chicos de La Bouche en la canción Be My Lover. Y desde luego, inolvidable el comienzo que hoy hemos tenido en 20x20 con M-Clan, la banda murciana de Carlos Tarque, le cantaba a un travesti muy especial que conocieron en una noche de locura y que aparecía en su disco del 2005, Sopa Fría. Bien, pues no dejes que se enfríe porque enseguida tenemos más éxitos para ti en nuestro recuerdo musical que hacemos en 20x20.

Sí, señor, 20 por 20. Nos encanta poder ir hacia atrás y hacia adelante en el tiempo y escuchar las canciones que quizás tengas un poco olvidadas, pero que sin embargo son parte de nuestra historia, parte de la vida que hemos compartido juntos a lo largo de estos 20 años en la radio. Como por ejemplo la canción Embrujada, dentro del disco Lo que hemos vivido, de Los Despistados, la banda alcarreña que lidera Dani Marco y que versionó una canción de Dino Casal llamada Embrujada. Aparecía en su disco en el año 2008. También hoy escucharemos a los Boyz II Men con I'll Make Love to You, que a comienzos del 94, justo cuando arrancaba los Super 20, triunfaban en todo el mundo. Fue uno de sus grandes éxitos y aparecía en su segundo disco, el disco Second Album 2. También escucharemos a Melendi con su canción Como una vela, en su disco Curiosa la cara de tu padre, a los NSYNC con Cheering Up My Heart, a Merche. Pero ahora vamos a arrancar con Mr. Jammin' y su canción I Wanna Fly, la producción de este italiano, Francesco Facci.

Ahí estaba sonando una canción de Tino Casal del año 84 que ellos han rescatado en el 2008 y que aquí en los Super 20 fue uno de nuestros grandes éxitos. Los Despistados y su Embrujada. También los Boys to Men con I'll Make Love to You. Justo cuando arrancábamos los Super 20, en el año 94 triunfaban con una canción producida por Babyface y que además era el primer single de su segundo disco. Melendi, en el 2008, desde el álbum Curiosa la cara de tu padre, la canción Como una vela, fue el cuarto disco de este cantante asturiano. Hemos recuperado el Chilling at My Heart de los MCN, fue el quinto single de un disco que publicaron en el 2007 y que fue el comienzo discográfico de un personaje llamado Justin Timberlake al frente de la banda. Hemos escuchado a Merche cantar Abre tu mente desde su disco Auténtica y a Mr. Jammin, el italiano Francesco Facci desde Roma, Italia, con la canción I Wanna Fly. Todos, sin duda, grandes éxitos de la historia de los Super 20 que rescatamos para ti en este formato de 20 minutos.

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Regresamos contigo aquí en la radio. Continuamos con 20x20, sacando del baúl de los recuerdos algunos de los éxitos más rotundos de la historia musical de los Super 20. Y además, en un formato de 20 minutos sin pausa, en el que te vas a encontrar ahora con canciones como, por ejemplo, Lovely on My Hand, la canción con la que Calcedonia, la firma de ropa interior, celebraba su 25 aniversario. El encargo de la canción lo hicieron al DJ y productor italiano Gabri Ponte y a la vocalista Dorothea Mele, una canción fantástica que además se bailaba mucho en el verano de 2012 en las pistas. Amaral se la jugaba en solitario con su sello Antártida Records, publicando en el 2011 su primer disco sin la EMI en toda su carrera musical. El álbum Hacia lo Salvaje se presentaba con la canción Cuando suba la marea, un tema que va a sonar al igual que también lo va a hacer Dirty Dancer, el tema con el que Enrique Iglesias y Pitbull lanzaban su disco Euphoria en el año 2010. Tendremos un recuerdo para los M-Clan y su Sopa Fría, un disco que a la postre iba a ser uno de los mejores de la carrera de los murcianos y en el 2004 lo conquistaban todo con Filosofía Barata. También hoy vamos a escuchar a Carlos Jean, que hace no mucho ponía en marcha ese proyecto llamado Plan B, en el que fusionaba internet y la producción musical, dando cabida a artistas hasta entonces desconocidos, como por ejemplo Ferrara, El Pescao, Macadamia o Pedro Pimentel. La canción Lead the Way, el primer single de ese proyecto con Eléctrica Nana. Pero el arranque hoy nos va a llevar nada menos que hasta 1998, porque en el álbum Latin Quilombo de este argentino afincado primero en México y después en España, que fue DJ Kun y que triunfaba gracias a la producción de Pedro del Moral, nos dejaba a todos flipando literalmente con la canción Se la vi, al igual que otras que hizo después, como por ejemplo el tema Oye cómo va, incluido en su disco Crazy Atorrante. DJ Kun comienza hoy este bloque de 20 minutos sin pausa. Esto es 20x20 y esto es La Vida.

Vaya recuerdos que te trae esta canción, sobre todo al verano del 2012. La canción incluida en el spot de Calcedonia para celebrar su 25 aniversario. Lovely on my hand con Dorothea Mele y Gabri Ponte. Aunque recuerdos os ha traído en muchos, por ejemplo, escuchar Cuando suba la marea, uno de los temas más bonitos de Amaral en su álbum Hacia lo salvaje. O el tema Dirty Dancing, en el que Pitbull y Enrique Iglesias colaboraban en el disco del cantante español Euforia en el 2010. La sopa fría de M-Clan nos ha regalado Filosofía barata, uno de sus mejores éxitos. Y hemos tenido también la oportunidad de volver a recordar cómo sonaba Lead the Way, el tema con el que Carlos Jean ponía en marcha su plan B, junto a artistas como El Pescado, Macadamia, Scratch Catch y, por supuesto, Ferrara. La vocalista eléctrica Nana era la protagonista indiscutible de ese tema. La vida, así de rotunda, es el tema con el que hemos empezado este bloque de 20 minutos sin pausa con el argentino DJ Kun y su proyecto Latin Quilombo, el disco que publicaba en España en el año 1998. Los éxitos de dos décadas de música en 20 por 20, 20 minutos sin pausa, con lo mejor de las canciones de tu vida.

Son 20 años de éxitos, 20 canciones en 20 minutos, sin pausa, entre los que destacamos, por ejemplo, la canción que en 1995 nos entregaba antes de morir Antonio Flores, No dudaría, o el tema que ambientaba la película El barco Yote de Liane Rhynes, allá por el año 2000. También escucharemos el tema Vivir sin aire, que formaba parte del segundo disco de los mexicanos Maná, a mitad de la década de los 90. Los Black Eyed Peas y su canción Don't Lie también va a sonar ahora en 20 por 20, uno de los temas que se encontraban incluidos dentro de su disco Monkey Business. Desde el cuarto álbum de Bisbal encontrarás una de sus canciones, la que titulaba el disco y que se llama Sin mirar atrás. Y más recientemente, el gran éxito de la rumana Alexandra Stan, su canción Mr. Saxo Beat. Todo eso aquí en 20 por 20. 20 años de música, 20 éxitos, 20 minutos sin pausa.

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1: Saludos, bienvenidos. Tiempo ya para la sintonía de Onda Sur Motril. Aquí, en este instante, comenzamos nuestro formato informativo. Hoy estaremos contándoles diferentes argumentos, entre ellos sobre la fábrica del Pilar, ya que son más de 6.500 las personas que han visitado hasta el mes de septiembre esta gran joya de la corona del patrimonio motrileño. Hablaremos de inversiones, ya que el ayuntamiento invertirá parte de los nuevos fondos europeos precisamente en la recuperación de la nave de fabricación de la fábrica del Pilar. También estaremos en las jornadas de Mucho Corazón, y es que el Teatro Calderón ha reunido este miércoles a profesionales, instituciones y comunidad educativa de Motril en las primeras jornadas con Mucho Corazón sobre la prevención cardiovascular. Estaremos además con el área de juventud, que realiza este viernes una jornada de puertas abiertas para dar a conocer a las familias las zonas party. Conoceremos este argumento, al igual que la Guardia Civil ha detenido a 6 personas por su presunta implicación en un cultivo de marihuana en un barranco de Rubite. Además de todo ello, entraremos en página política, sociedad, cultura y todo lo que ha acontecido en las últimas horas aquí en nuestro municipio. Los saludos de Alberto Feixas. Comenzamos ya. Decíamos que más de 6.500 personas han visitado hasta el mes de septiembre la fábrica del Pilar. De ellas, casi 1.000 han sido cruceristas. Además, el recinto fabril sigue siendo una actividad muy demandada por centros escolares. La intención del ayuntamiento es seguir ampliando la oferta temática de este referente de la producción azucarera en Europa.
2: La alcaldesa de Motril, Luisa García Chamorro, y la concejala de Patrimonio Industrial del Azúcar, Magdalena Banqueri, han realizado un balance de las actividades realizadas este año en la fábrica del Pilar.
3: Un año en el que la fábrica ha seguido creciendo, no solo en número de visitantes, sino también en actividades, propuestas, eventos y en capacidad para convertirse en un referente del patrimonio industrial en todos los niveles. Un año de consolidación en el que la fábrica del Pilar ha pasado de ser un espacio únicamente centrado para la recuperación de espacios, maquinaria, tecnología, a convertirse en un espacio vivo, un equipamiento cultural vivo, visitado y utilizado por la ciudadanía, ya que el objetivo no solo era abrir las puertas para que fuera visitable, sino darle contenido y dinamizarlo durante todo el año.
2: Banqueri ha defendido que es tan importante conservar el patrimonio como darlo a conocer a la sociedad.
3: Queremos que el patrimonio industrial no solo se conserve, sino que también se conozca, se comprenda, se disfrute y se transmita. En cuanto a la fábrica como espacio dinamizador, hemos llevado a cabo una estrategia basada en un punto de encuentro entre el patrimonio industrial con la divulgación científica, el arte, la educación, la investigación, la memoria y la cultura. Porque la ciencia nos permite explicar cómo funcionaba la industria azucarera, comprender sus procesos tecnológicos y acercar el conocimiento científico a la vida cotidiana. Porque estamos abriendo la fábrica al arte, ya que nos ofrece nuevas formas de interpretar el espacio y de conectar con nuestro pasado industrial.
2: La edil ha señalado que seguirá ampliándose la oferta de actividades vinculadas a la fábrica del Pilar.
3: Porque en los próximos meses seguiremos trabajando para conseguir que la fábrica del Pilar se convierta en un destino preferente del turismo científico, cultural y industrial. Continuaremos, por supuesto, con la programación que ya tenemos consolidada, como el caso de este sábado, que tenemos el certamen de pintura rápida al aire libre. Desarrollaremos nuevas actividades, seguiremos trabajando en el desarrollo de relatos para las visitas con distintas perspectivas o enfoques, como el caso de la perspectiva de género o el relato específico que hemos desarrollado para las visitas nocturnas de este año.
2: La alcaldesa de Motril, Luisa García Chamorro, ha destacado que poner en marcha una concejalía exclusiva ligada al patrimonio azucarero ha sido fundamental.
4: Y es que cuando llegamos al gobierno teníamos un objetivo muy claro, que los motileños y también quienes nos visitan conocieran la importancia que tuvo en nuestra ciudad la fabricación y exportación del azúcar. Motril fue pionero en esta industria y ese pasado forma parte de lo que somos actualmente.
2: La regidora motrileña ha resaltado el atractivo turístico de la fábrica.
4: A lo largo de todo este año, la fábrica ha recibido 6.500 visitantes, ¿quién lo iba a decir? Hace unos años. Vecinos de Motril, personas llegadas de numerosas provincias españolas y visitantes internacionales de países como Alemania, Francia, Estados Unidos, Canadá o Países Bajos. También estamos impulsando desde la propia fábrica el turismo de crucero, y es que más de 800 cruceristas en lo que va de año han tenido la oportunidad de descubrir una parte esencial de nuestra historia, y es que es una de las visitas, ¿no?, que se proponen a hacer a los cruceristas, el Museo Preindustrial en primer lugar y lógicamente después la fábrica del Pilar.
2: García Chamorro ha indicado que se han puesto todos los medios disponibles para la difusión del patrimonio azucarero.
4: Además, iniciativas tan novedosas como la gafa de realidad aumentada no han permitido llevar la fábrica hasta la aula y mostrarla de forma innovadora, didáctica y atractiva. Hay que recordar que se sacó a la calle, a las plazas, a los centros de mayores. También hay que tirar, como se suele decir, de las nuevas tecnologías para poner en valor nuestro patrimonio.
2: La alcaldesa también ha subrayado la respuesta que ha tenido la oferta de las visitas nocturnas durante el verano,
4: donde han participado unas 700 personas, y ha sido tal el éxito que hubo que ampliar la programación también durante el mes de septiembre, lo cual, bueno, por lo que viene también a demostrar que nuestro patrimonio despierta interés y podemos ofrecer nuevas experiencias para acercarlo a los públicos en general.
1: Más cosas en sintonía del 107.7. El Ayuntamiento quiere invertir parte de los nuevos fondos europeos en la recuperación de la nave de fabricación de la fábrica del Pilar. La intervención inicial de limpieza y saneamiento de instalaciones comienza esta misma semana ya con fondos propios del consistorio. Así nos lo explica la alcaldesa motrileña Luisa García Chamorro.
4: Así, bueno, pues vamos a seguir invirtiendo en la recuperación de la fábrica del Pilar, y decir que dentro de esos fondos europeos, de esa nueva convocatoria, Motril ha sido agraciada a los fondos europeos, los fondos PAI, bueno, pues 1.865.000 euros van a ir destinados a continuar la rehabilitación, concretamente lo que tengo justamente detrás. A la izquierda, lo que se conoce como la nave de fabricación, nos dicen los técnicos que hoy mismo comienza su limpieza, que se ha hecho con cargo a inversiones, a recursos propios del Ayuntamiento de Motril, para preparar ese proyecto para continuar, ¿no?, con la rehabilitación de la fábrica.
2: La primera edil ha destacado que la fábrica del Pilar siempre será una prioridad para el equipo de gobierno.
4: Porque somos conscientes de que queda todavía mucho por hacer. Porque también sabemos que la fábrica tiene un potencial enorme, y bueno, pues el objetivo que tenemos es seguir aumentando a lo largo de los próximos meses y años, seguir aumentando la visita. Y nuestro compromiso es seguir recuperándola, hacer que se conozca y conseguir que todos los motrileños sientan esto como algo suyo, que forma de su propia identidad.
2: Además, para el próximo año, la Concejalía de Patrimonio Industrial del Azúcar tendrá un aumento considerable en la partida de presupuestos municipales.
4: Puesto que entendemos que no solo hay que invertir en rehabilitar el espacio físico, sino también hay que invertir en actividades que pongan en valor. Queremos una fábrica, como ha dicho la concejala, viva. Queremos una fábrica donde haya experiencia, donde la gente no solo vea, sino que también la sienta. Y para ello, bueno, pues en el próximo presupuesto, entre las inversiones que se van a seguir realizando y una importante partida para actividades, pues estamos hablando de que en el presupuesto para el próximo año 2027, la subida para las partidas de la fábrica, pues van a subir también un 40%. Hemos hecho un esfuerzo muy, muy importante, porque creemos en este proyecto, porque creemos en el trabajo que se está realizando. Así que termino dándole la enhorabuena y las gracias tanto a la concejala Madeleine Banqueri, al director Alberto Martínez y a todo el personal, a los guías, a la empresa que se encarga de hacer las guías, porque la verdad el compromiso que tienen con la recuperación de la fábrica es absoluto.
1: Y así las cosas, nos vamos ya en recta final de nuestro tiempo de información, recordándoles que dentro de las primeras jornadas, con mucho corazón, profesionales del Hospital de Motril han dado las claves sobre la asistencia a los pacientes, desde la reanimación y la rehabilitación cardíaca hasta avances que han permitido a estas personas tener una mejor calidad de vida.
5: Motril se convierte en el epicentro de la salud cardiovascular con la celebración de las primeras jornadas con mucho corazón, un foro que ha contado con la presencia del viceconsejero de Sanidad, Nicolás Navarro, la gerente del Servicio Andaluz de Salud, María de los Ángeles García, y la concejala de Salud, Susana Peña. En la inauguración, el presidente de Mucho Corazón, José Antonio Maldonado, resaltaba el objetivo de este foro.
6: El objetivo de estas primeras jornadas con mucho corazón es conseguir un espacio de encuentro y colaboración donde ciudadanos, profesionales, comunidad educativa e instituciones trabajen unidos para prevenir las enfermedades cardiovasculares, proteger nuestras vidas y construir una comunidad más saludable para nuestros corazones.
5: Una salud que comienza en casa y para la cual es clave la prevención, señalaba la gerente del Servicio Andaluz de Salud, María de los Ángeles García.
7: Podemos atender, tratar y acompañar, pero la salud del corazón se construye día a día con lo que comemos, con lo que nos movemos, con lo que aprendemos desde pequeños y sobre todo por el entorno social que compartimos. Prevención, conocimiento, educación y comunidad son los cuatro pilares de esta jornada y también los de un sistema sanitario que quiere cuidar y prevenir a las personas, a nuestros pacientes, antes de que enfermen y luego acompañarlos cuando pasan cualquier proceso de enfermedad.
5: La concejala de Salud, Susana Peña, ha puesto en valor el trabajo de la Asociación Mucho Corazón.
8: Desde el Ayuntamiento de Motril creemos firmemente que la prevención es la mejor herramienta para mejorar la calidad de vida de las personas. Por ello, apoyamos iniciativas como esta jornada, que nos permiten aprender, concienciarnos y adquirir conocimientos que puedan marcar una gran diferencia en nuestra salud y en la de quienes nos rodea. Quiero hacer una mención especial a la Asociación Mucho Corazón por el extraordinario trabajo que realiza durante todo el año. Su compromiso, cercanía y dedicación son un ejemplo de cómo la sociedad civil puede contribuir de forma decisiva a mejorar la salud y el bienestar de nuestra comunidad. Espero que esta primera edición sea todo un éxito y que se convierta en una cita de referencia para nuestra ciudad.
5: En la misma línea, el viceconsejero de Sanidad, Nicolás Navarro, felicitaba a la entidad.
9: Al presidente de la Asociación de Pacientes Cardíacos Mucho Corazón, José Antonio, muchas gracias por tu implicación, muchas gracias por la implicación de toda la asociación en concienciar, en poder trabajar por mejorar la sanidad desde un punto de vista diferente, que no es el punto de vista de las instituciones, sino el punto de vista del cariño y el trabajo que realizan por la asociación, en este caso las asociaciones de pacientes, para poner a disposición de los ciudadanos pues el conocimiento sanitario, como hoy vamos a ver en esta jornada. Y aprovecho para darte la enhorabuena por esta jornada, por todo el trabajo que realizáis toda la asociación, pero sobre todo por poner en marcha estas jornadas, que seguro que serán unas jornadas muy fructíferas hoy, pero sobre todo a lo largo de los próximos años.
5: Navarro ha defendido la sanidad y ha trasladado el compromiso de la Junta para mejorarla en los próximos meses.
9: Nada más importante que la salud, y por eso concienciar y formar desde las edades tempranas es una auténtica prioridad para nuestra consejería y también para la Consejería de Educación, que también participa hoy en esta jornada. La colaboración entre administraciones, agentes sanitarios, comunidad educativa y el propio ciudadano supone un aliado fundamental para prevenir las enfermedades cardiovasculares. Para nosotros es tanto de importante el trabajar para cuidar las personas que están enfermas como el proteger a la ciudadanía para prevenir las enfermedades. Lo más importante de esta jornada es que vosotros podáis transmitir a vuestra familia, a vuestros hermanos, a vuestros primos, a vuestros padres, pues lo que habéis aprendido para intentar protegernos. Continúa después en la escuela, compartir con vuestros compañeros y sobre todo también se refuerza en la comunidad.
5: El viceconsejero ha aplaudido que dentro de estas jornadas con mucho corazón cubre protagonismo la prevención desde edades tempranas.
9: Tenemos que seguir trabajando como sociedad en la seguridad y la salud de todos los andaluces, conseguir cada vez más espacios cardioprotegidos, como nuestra ciudad de Motril, que ha hecho un esfuerzo en los últimos años de la mano de asociaciones como con mucho corazón, que ha permitido que nuestra ciudad sea más cardioprotegida y, sobre todo, nuestros ciudadanos tengan mayor protección para la salud. Por eso hay que seguir avanzando con la prevención, asentando hábitos saludables e incidiendo en que estamos y necesitamos mucho corazón y buen corazón.
1: Nos vamos ahora a lo ocurrido en la mañana de este miércoles en el Teatro Calderón, donde durante toda la mañana se celebraban las primeras jornadas con mucho corazón. Están organizadas precisamente por la asociación con el mismo nombre, Mucho Corazón, con la implicación de la Junta de Andalucía y el Ayuntamiento. En este foro sobre salud, profesionales sanitarios han dado las claves de la prevención cardiovascular en varias mesas redondas donde se ha implicado también a la comunidad educativa.
5: El jefe de la UCI del Hospital de Motril, Antonio Carranza, ha destacado en su ponencia la importancia de la reanimación cardiopulmonar que se produce en un 70% de los casos fuera del hospital.
10: El 70% de estas paradas ocurren en los domicilios, ocurren en casa, en los parques, en los restaurantes, en sitios como ahora. ¿De acuerdo? Tenemos que tener mucha formación sobre esto para poder salvar una vida. Normalmente suelen ser varones y la edad aproximadamente suelen ser entre los 65 y los 70 años. Y son causas isquémicas. Disminuye muchísimo la probabilidad cada minuto sin RCP de sobrevivir. Una probabilidad que ya es baja, que en España está en torno al 11-12%, salga adelante con las mismas características con las que estaba en su casa, con las mismas funciones con las que estaba en su casa, ¿de acuerdo? En toda España tenemos 52 paradas cardíacas al año, 30.000 de ellas ocurren fuera del hospital.
5: En esta mesa redonda, Victorio Cuenca, jefe de cardiología del hospital, se ha centrado en los beneficios de la rehabilitación cardíaca.
11: Mejora la capacidad física del paciente, lo cual es muy importante, mejora la calidad de vida y mejora el número de reingresos, disminuye el número de reingresos, reduce la ansiedad y la depresión en nuestros pacientes. Idealmente la rehabilitación cardíaca debe empezar justo después de que el paciente se vaya de alta, pero no siempre es posible porque nuestros recursos son limitados, ¿vale? Pero una vez que el paciente se va de alta ya tenemos que empezar a darle indicaciones de que tiene que empezar a caminar 2 kilómetros diarios, que debe de subir 500 metros cada semana, ¿vale? Para que cuando llegue el momento de venir al gimnasio, pues esté ya empezando a acondicionarse y acostumbrarse a hacer ejercicio físico.
5: Cuenca hizo un repaso por los factores de riesgo cardiovascular, como el tabaco o el colesterol. Indicó hábitos de vida saludables y también habló de falsos mitos que frenan la recuperación de los pacientes.
11: Debo hacer reposo. Estoy malito del corazón, tengo que hacer reposo. No, todo lo contrario, ¿vale? Una vez que pasamos la fase de recuperación aguda, hay que empezar a hacer deporte poquito a poco, pero yendo a más, ¿vale? No lo necesito porque, bueno, yo he tenido un infarto, pero ya me encuentro bien, ¿vale? Algo que esto sí lo oímos en el día a día. Entonces, la seguridad de nuestro paciente no está en el reposo, sino está en una actividad adaptada y acompañada del paciente.
5: La fisioterapeuta del hospital, Carmen Herrera, asegura que la prioridad es que el paciente cardiovascular vuelva lo antes posible a su vida normal.
12: Aquí en el hospital de Motril realizamos 12 sesiones, 3 días en semana, lunes, miércoles y viernes, y 90 minutos de duración. Que en un futuro, cuando tengamos un poquito más de materiales, que nos falta una bici y una cinta, pues haremos 16 sesiones. Pues cada vez tenemos pacientes más jóvenes, con infarto. Nos han llegado pacientes con 30 años. Entonces, no queremos que no sea un lastre, es decir, que se reincorpore lo máximo, lo antes posible a su trabajo, a su vida.
5: Importante también la aportación de Víctor Manuel Paqué, enfermero de la consulta de anticoagulación del hospital, quien destaca el avance que ha supuesto la implantación del autocontrol en Motril.
13: Tan solo se lo tienen que decir a su enfermera del centro de salud. Si vemos la evolución de los pacientes en autocontrol, vemos que ha ido creciendo de forma continua. Actualmente tenemos 111 pacientes activos en autocontrol, y un total de 134 se han beneficiado de dicho programa. En el año 2025 se produce un aumento importante de pacientes de autocontrol y esto es debido, sobre todo, a que empezamos a hacer una captación activa de pacientes desde la consulta de anticoagulación del hospital. Antes de 2025, el peso de la captación recaía fundamentalmente en la enfermera de atención primaria. A partir de 2025, la captación pasa a ser compartida entre la enfermera de atención primaria y la consulta de anticoagulación. Siendo, por tanto, el 2025 el año con mayor incorporación de pacientes de autocontrol de toda la historia. Estos 111 pacientes activos en el programa de autocontrol nos han permitido ser el hospital comarcal con mayor número de pacientes de autocontrol de toda Andalucía.
5: La formación en este sentido ha crecido en 2025 con récord en la realización de talleres. El responsable también ha resaltado la seguridad y la libertad que ha ofrecido al paciente cardíaco el poder regular sus niveles de INR con un coagulómetro portátil.
13: Un impacto directo en nuestro día a día y sobre todo en el de nuestros pacientes. De hecho, estimamos que el autocontrol libera cada año más de 1.400 consultas de enfermería que pueden ser aprovechadas por otras personas.
5: Durante toda la mañana se han sucedido las mesas redondas dentro de esta primera jornada con mucho corazón en el Teatro Calderón, como la que ha versado sobre la comunidad educativa, como explica Laura Rubiño, enfermera referente de centros educativos.
14: Yo vengo en representación de las enfermeras referentes en educación de escolares en el área y bueno, vengo a explicar un poquito y en resumen cómo tratamos y cómo cuidamos el corazón en los centros. Pues enseñamos a primeros auxilios y reanimación cardiopulmonar, hábitos de vida saludables, todo lo que implica el cuidar nuestro corazón y nuestra salud. Nosotros trabajamos en colaboración con la comunidad educativa, con los centros, y entonces nos coordinamos con ellos. Y dentro de su programa educativo, cuando ellos hablan de alimentación, pues nosotros reforzamos ese tema, hablando de alimentación saludable, de hábitos de vida, y todo siempre dentro de su programa educativo. Nosotros nos adaptamos a cómo trabajan los centros.
1: Así las cosas, nos quedamos ahora con el área de juventud, que realiza este viernes una jornada de puertas abiertas para dar a conocer a las familias de la zona Party, un área recreativa gratuita para menores entre 14 y 17 años, que va a estar abierta viernes y sábados hasta las 11 de la noche en el centro de la Rambla de los Álamos.
2: El concejal de Juventud, Gerardo Romano, ha presentado esta iniciativa que surge a propuesta de los corresponsales juveniles y los integrantes del CLIA.
15: A partir de este viernes 16 de octubre, ya los jóvenes de entre 14 y 17 años están de enhorabuena porque van a tener un espacio seguro donde poder venir, quedar con su amigo, con su amiga, escuchar música, bailar, jugar a máquinas recreativas totalmente gratuito y pasar un tiempo de manera muy cómoda con los jóvenes de la ciudad de Motril. Y es que se pone en marcha la zona Party, un objetivo que nos marcaba nuestra alcaldesa, todo el equipo de gobierno y que desde el área de juventud, junto con los representantes de la juventud, el CLIA, corresponsales juveniles, representantes de asociaciones juveniles, pues se ha ido elaborando y que por fin verá la luz este fin de semana.
2: Al ser una actividad indicada para menores de edad, el área de juventud tendrá una sesión informativa este viernes para dar a conocer a las familias las medidas de seguridad y control de acceso identificado que habrá en la zona Party.
15: Para que los padres, madres, tutores de los jóvenes puedan venir, ver las instalaciones, ver dónde van a estar su hijo y su hija. Y bueno, va a ser un espacio completamente seguro, contará con vigilancia de seguridad, conserje, dinamización, personal de dinamización, y podrán estar todos los viernes y todos los sábados desde las 7 de la tarde hasta las 11 de la noche de manera ininterrumpida.
2: Romano ha recordado que la próxima semana comenzará el plazo de inscripción para que madres y padres o tutores aporten los datos personales de los menores para poder acceder al recinto.
15: Para poder venir aquí y para poder estar aquí, sí es verdad que hay que darse de alta, tenemos que hacer una inscripción que a partir del lunes de la semana que viene ya podrán estar disponibles presencialmente. Los padres, madres o tutores podrán venir aquí al área de juventud, rellenar la inscripción y a partir de ahí ya el joven tendrá un código QR que podrá pasar a la entrada de la Casa de la Juventud, tanto los viernes como los sábados, tanto para salir como para entrar y pasar aquí. Tardes inolvidables, tardes de fiesta, tardes de ocio. Y bueno, era una demanda que nos hacían los jóvenes, que se lo hacían a nuestra alcaldesa y que nos lo marcaba como objetivo a tanto al equipo de gobierno como al área de juventud concretamente y que se pone en marcha este fin de semana en la Casa de la Juventud.
1: Ahí conocíamos esa zona Party. Nos quedamos ahora con sucesos, concretamente con Guardia Civil, que ha detenido a 6 personas por la presunta implicación de un delito de tráfico de drogas tras desarticular un punto activo de cultivo de marihuana que estaba escondido en un barranco de difícil acceso en el término municipal de Rubite. Todos ellos han pasado ya a disposición judicial. 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AFAMER ha destacado la celebración del Día Internacional de la Mujer Rural que se celebra este jueves. La presidenta provincial Inmaculada Torres ha resaltado que además en esta ocasión será especial porque la ONU ha declarado el 2026 como el Año Internacional de la Agricultura.
16: Con lo cual nos da más fuerza aún más si cabe sobre el compromiso que tienen estas mujeres y sobre todo un reconocimiento en el que se pone el foco en millones de mujeres que viven en el mundo rural. Ellas contribuyen precisamente a producir esos alimentos de los que dependemos realmente. Así es que desde AFAMER somos conscientes de esa brecha que también sufren estas mujeres.
2: Para reducir esa brecha, Torres ha destacado la oferta formativa de AFAMER Granada.
16: Hemos organizado una serie de proyectos, de programas y de cursos formativos, que es lo que a nosotros nos caracteriza y nos diferencia a lo mejor de otras asociaciones, precisamente para dotar a esas mujeres de esos recursos y de esas oportunidades en su ámbito rural, para que puedan primero adquirir esos conocimientos y segundo, pues otra oportunidad más en su desarrollo personal.
2: Torres ha destacado la oferta formativa en Motril.
16: Hemos programado en este mes de octubre, aquí en Motril concretamente, que ya ha comenzado un curso de digitalización, promociones de empresas rurales y productos a través de las redes sociales con la IA. Este ya se está impartiendo aquí en Aula 10 y digamos que ya ha comenzado. A continuación vamos a impartir uno que también empieza mañana, que es sobre huerto agroecológico, algo distinto, algo que podemos precisamente aprovechar a aquellas mujeres que les guste la agricultura. Lo vamos a impartir en el convento de la Nazarena. Y aquí, pues bueno, pues los contenidos, los objetivos que se han programado, pues el diseño de un huerto, gestión ecológica de las plagas, el suelo vivo y sobre todo esos fertilizantes orgánicos, en fin, de alguna manera son contenidos que son de interés para los que tenemos o nos gusta la agricultura.
2: AFAMMER también es consciente de la necesidad de formar a las nuevas generaciones.
16: Vamos a impartir un taller sobre ciberacoso, relaciones y violencia, que se va a impartir en el Colegio El Pilar, que será el día 21 de octubre y va dirigido, pues, precisamente a los jóvenes. Esa prevención digital y la educación juvenil contra la violencia a las mujeres. Seguimos con el diseño gráfico, que es que hoy en día es algo que nos satura de alguna manera. Vamos a impartir un curso también Aula 10 sobre herramientas, sobre el Canva.
2: En las distintas delegaciones de AFAMMER por la provincia se desarrollará una formación específica.
16: Aquí en AFAMMER Granada tenemos una actividad también ya con motivo precisamente del Día Internacional de la Mujer Rural, un viaje que vamos a hacer a Córdoba, Sierra Nayana, como se la conoce, y va a ser los días 21 y 22 de octubre. Visitaremos Lucena, Hornachuelos, donde vamos a tener la posibilidad de hacer ese viaje por el río, que le dicen los fiordos de Córdoba. Algo, dicen que es similar, pero es muy bonito. La verdad que vamos a visitar esa zona rural en los días 21 y 22. El 21 estaremos en Lucena y en Hornachuelos, y el día 21 estaremos en Lucena y en Hornachuelos y

0: Granada con la guardería de cefalópodos. Así lo informó su técnico, el profesor de zoología Héctor Pula.
1: Y que consiste en que los huevos que accidentalmente ellos capturan y que suben a bordo, intentar recuperarlos para que no se pierdan, porque son mucha cantidad de huevos, mucha cantidad de adivines, de cefalópodos sobre todo, que se pierden en el proceso de pesca habitual que realizan ellos, no de esas especies. Entonces lo que han acordado, lo que hemos acordado con ellos es que traen esas puestas, esas capturas accidentales, las traen hasta el puerto, nosotros nos hacemos cargo de ellas, intentamos que maduren y que se desarrollen bajo unas condiciones controladas en laboratorio y después, cuando estamos seguros de que ya van a eclosionar, los volvemos a liberar en el medio, en sitios que consideramos que son adecuados, en los que van a tener esas larvas, esos juveniles, más posibilidades de desarrollarse. Eso va a favorecer, por un lado, las propias poblaciones de los cefalópodos con los que estamos trabajando, pero además, y como es habitual y como es de su ciclo normal de vida, como hay una proliferación tan grande, realmente a adultos no van a llegar todos, pero en el camino van a servir de alimento para otro montón de especies que sí son también objeto comercial de los pescadores de nuestra zona y de cualquiera de los entornos del sector pesquero.
2: Pula también destacó la importancia divulgativa del aula del mar.
1: Luego también estamos mostrando las quisquillas, que habitualmente las vemos en el plato, las vemos aquí, tenemos la suerte de verlo en lonja, pero ya animales muertos, y ver cómo se mueven, ver cómo interaccionan también con otras especies de fondo, como son la galera, como son el cangrejo ermitaño, en fin, que son las otras especies auxiliares que van a aparecer también en las capturas de quisquillas. Y para que la gente pueda conocerlas y verlas en vivo, pues también hemos traído una pequeña muestra de ellas en el día de hoy.
2: El biólogo resaltó la alianza que existe entre los científicos del Aula del Mar y los pescadores motrileños.
1: Porque es una forma de acercar el sector pesquero a la sociedad, de que entiendan cuál es la labor que hacen estos pescadores, de fomentar también un cariño hacia este sector que necesita, la verdad, que el apoyo de toda la sociedad. Y, por supuesto, por nuestra parte, que cuenten con nosotros y que quieran hacernos partícipes de su actividad, pues es fundamental. Es fundamental para que pueda seguir desarrollándose, para que tengan también las nociones de una sostenibilidad cercana, que están luchando por ella y están fomentando actividades que tienen que ver con la sostenibilidad, pero muchas veces le falta el apoyo desde las instituciones que entendemos que tienen ese conocimiento, ¿no?, como es la universidad.
2: El responsable de Coral Soul, Rodrigo Fuentes, presentó el trabajo que están realizando desde hace 5 años para recuperar el arrecife de coral candelabro de la Punta de la Mona.
3: Es fundamental porque, bueno, como sabéis, los arrecifes funcionan como guarderías y como zonas de protección para un montón de especies, sobre todo de las comerciales, y es un beneficio, bueno, del que nos beneficiamos, valga la redundancia, un poco todos. No comprendemos nuestra labor sin una concienciación, entonces pues que haya espacios como estos en los que podamos mostrar un poco el trabajo, también en colaboración con el sector pesquero del que, bueno, estamos, con el que estamos muy hermanados, pues es una maravilla. Bueno, pues nuestro proyecto en principio llegaría hasta que el arrecife esté completamente saneado y restaurado, que le queda no mucho, afortunadamente, y luego pues seguiríamos igual que estamos colaborando con otros proyectos en otras zonas del Mediterráneo, intentando aportar nuestros conocimientos de técnicas a diferentes estudios y proyectos similares.
2: Por último, la Feria del Mar también sirvió para presentar las artes menores de pesca que tiene la flota motrileña.
4: Una naza, para los artes menores. Consiste en hacer una naza para pillar el carabinero, la quisquilla de Motril.
5: ¿Es complicado?
4: Bueno, tiene su trabajo. Es una naza artesanal y quiera no tiene su tiempo y su cosa, vaya. Un día diario, hombre, lo normal, 700 nazas, 800, 900 nazas. Serían 4 artes, llevaría la moda 100 y pico. Un arte es 100 y pico, llevan 4 artes, pues se le cuenta. 600 nazas, en fin, cada barco, la envergadura que tenga, pues lleva una milla más, una milla menos, pero que más o menos siempre es 600, 700, 800.
0: Nos vamos a ir despidiendo ya. Nuestro tiempo de información finaliza aquí, como siempre, con el pronóstico meteorológico para las próximas horas.
6: La Agencia Estatal de Meteorología pronostica para el jueves cielos con intervalos de cielos nubosos, temperaturas con pocos cambios. En Motril la mínima será de 19 grados y la máxima de 28. Los vientos serán flojos, variables, ocasionalmente de levante fuerte en el litoral por la tarde. En la mar habrá viento de levante con fuerza 4 a 6, marejada a fuerte marejada.

0: Ahora también llegará, como siempre, el tiempo del deporte con nuestro compañero Pedro Feixas. Nosotros volvemos mañana con más argumentos. Gracias, como siempre, por su atención. Mañana más. Adiós.
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5: Hola, ¿qué tal? Bienvenidos al Tiempo del Deporte aquí en la Radio y Televisión Municipal Motrileña. Una actualidad deportiva. Nos vamos al fútbol porque tenemos que reseñar que no pudo ser. El Club de Fútbol Motril no ganó el partido que jugaba en el Estadio Municipal Esquinoa Castilla frente al Atlético Porcuna y tan solo consiguió un empate a uno y una vez más evidenció la falta de acierto de cara a la portería contraria, desaprovechando múltiples ocasiones que gozó y donde hay que destacar la actuación del portero visitante que impidió la victoria de los motrileños.
0: No pudo ser y el Motril no consiguió su cuarta victoria de forma consecutiva en el partido que le enfrentaba al Atlético Porcuna en el Estadio Municipal en el Escribano Castilla y que terminó con el resultado de empate a uno. Y eso que las cosas se pusieron muy bien para el Motril, que durante los primeros minutos dominó claramente y gozó de ocasiones para haber conseguido ese gol. Incluso una jugada polémica se dio cuando apenas se llevaba un minuto un derribo de Carlos Camacho, que el árbitro consideró que había sido en el exterior del área cuando se tenía que haber pitado penalti por la continuidad de la jugada. Mikel Ceballos consiguió el 1-0 al peinar de cabeza un balón que había salido lanzado desde la parte derecha por Alex García. Pero poco le duró la alegría al Motril porque Marcos Corral consiguió el empate en una jugada también marcada por la polémica, ya que los jugadores motrileños pidieron fuera de juego del jugador jienense. Un partido que arrancó con intensidad y pronto dejó patente la intención del Motril, que poco a poco se fue haciendo dueño del terreno de juego y que empezó a gozar de oportunidades. En la segunda parte, de nuevo el Motril, teniendo oportunidades, de nuevo intentando marcar ese segundo gol que sin duda le hubiera significado la victoria y seguir estando comandando esa tabla clasificatoria. Un Motril que veía cómo en la puerta blanquiazul, después de 9 años, volvía a defenderla Adrián García Campoy. Tatu defendía la puerta del Motril, un Tatu que se mostraba contento con el partido jugado.
6: Tatu, en primer lugar, me imagino que tendría ganas de volver al Motril.
7: Sí, tenía muchas ganas. Después de estar en Zaragoza un tiempo, hablé con el club y me dieron la opción de venir y empecé ando.
6: ¿Cómo ha sido eso? Tú te vas del Motril en el 2017, vuelves ahora 9 años más tarde. ¿Cómo ha sido primero esa transición?
7: Pues nada, me fui del Motril, fui al puerto, vagué por la primera andaluza y nada, y me salió trabajo en Zaragoza y allí pues jugué en tercera, bien, y conocí a mi jefe, que es el que me ayuda allí, y nada, y bien allí.
6: Hiciste el año pasado una temporada redonda, fuiste elegido en muchas ocasiones mejor portero del grupo y al final también, ¿no?
7: Sí, allí me salió bien, a pesar de que no salió en la última jornada, pero bien, bien. Nos costó al final y nada, eso te hace más jugador. Estar allá abajo y pelear todos los partidos está muy bien.
6: ¿Y cómo se vuelve a ver?
7: Pues muy contento. Sobre todo mi familia también es un punto importante, ¿sabes? De volver aquí y súper contento y nada.
6: ¿Qué has sentido cuando hoy te han dicho que jugabas de titular después de este inicio de temporada tan raro que has tenido
7: después
6: de la lesión?
7: Pues muy bien, porque yo empecé con muchas ganas, pero me lesioné la pretemporada. Y yo te toca, ¿sabes? Porque vienes aquí, tienes ilusión, eres de Motril, pues más. Pero bueno, nada, luchando cada entrenamiento y el míster me da la confianza y aquí estamos para dar pecho.
6: Ahora te falta coger ese ritmo de competición, ¿no?
7: Sí, yo me he visto bien, hoy me he visto bastante bien, pero bueno, ya está, hace un partido raro, el otro portero ha hecho un partidazo y nada, a seguir, que esto, así yo me he visto bien.
6: Lástima del partido, ¿no?
7: Bueno, lo que te he dicho antes, el portero ha hecho un partidazo, hemos llegado, siempre creamos, pero es eso, es fútbol.
6: ¿Tú que lo has vivido desde fuera, estos principios de temporada y ahora en el campo, nos falta eso, ¿no? Nos falta materializar las ocasiones que creamos.
7: También está el otro equipo, también. Tenemos que ver que también hay un equipo de tercera división y lo que te digo, nosotros creamos y eso va a entrar, hay que confiar.
6: La parte positiva, llevamos 6 semanas invicto. Y eso no hace estar en la zona alta, estamos todavía en zona de puesto de ascenso.
7: Claro, eso es muy importante, aunque nos fijan, nos exigimos quedar arriba, pero si un punto, pues ya está un punto. No hemos perdido y eso que mira lo positivo, no nos podemos poner nerviosos.
6: ¿Cómo ves esta tercera división?
7: Lo veo duro. Comparado con Aragón es diferente. Es diferente allí, mucho balón aéreo, mucha fuerza, muchos palos. Aquí es más toque, más llegada, más diferente. Pero bien, muy bien.
6: ¿Ves el equipo con posibilidades?
7: Pues claro que sí. 100%.
6: ¿Y qué le puedes decir a la afición que tenía ganas de saber de ti?
7: Nada, que aquí estamos, que no se pongan nerviosos, que esto es muy largo. Lo que tú has dicho antes, que seguimos invicto un punto y nada, que gracias por venir siempre a los partidos, que cuando yo debuté aquí en 2016 veníamos muy pocos, eso era 20 personas y eso, ver la grada así, eso es un espectáculo. Y eso a nosotros nos sube.
6: Tú seguías a Motril, ¿no?
7: Claro, sí, yo lo
6: seguía. Y sabías que había vuelto la gente al campo.
7: Sí, yo lo seguía y daba envidia, lo veía. Y yo, cuando yo debuté aquí, 20 personillas, 30 mil ahora. No sé, hoy 1000 y pico, no sé cuántas habrán venido, 800. Eso hay que agradecerlo también a la afición, el esfuerzo que hacen.
6: De todas maneras, el estatus de ahora es distinto al estatus de antes.
7: Claro, ya 30 años, imagínate, diferente, otras visiones.
6: Mucha suerte.
7: Gracias.
0: Y el que estaba contrariado con el resultado era el entrenador blanquiazul Raúl Barroso.
8: Pues no, la verdad es que no. Me da rabia porque creo que, aun quizás hoy no estando tan fluidos como otros días, ¿no? Seguimos siendo ese equipo que hace muchísimas ocasiones de gol y es que te cuesta mucho. Sé que me repito mucho, pero es que creo que lo vemos todos, ¿no? Y creo que lo digo claro, que hoy a lo mejor no es nuestro mejor partido, ¿no? Pero tampoco nos merecemos el empate, creo que nos merecemos la victoria. Y nada, seguir insistiendo y seguir haciéndolo mejor.
0: Estos son los resultados que se han dado en esta jornada del campeonato. Club de Fútbol Marbellí 0, Alaurino 2. Granada Club de Fútbol 2, Atlético Marbella Balompié 1. Unión Deportiva Almería 2, Club Atlético Malagueño 1. Mancha Real 1, Unión Deportiva Torre del Mar 3, Club Deportivo Churriana de la Vega 3, Cantoria 0, Unión Deportiva Melilla 2, Unión Deportiva San Pedro 0, Club de Fútbol Motril 1, Atlético Porcuna 1, Arenas Cultura y Deportes 5, Málaga Junior 1, Ciudad de Torredón Jimeno 3, Huétor Vega 1. La próxima jornada del campeonato será Unión Deportiva Torre del Mar, Ciudad de Torredón Jimeno, Granada Club de Fútbol, Unión Deportiva Almería, Club Atlético Malagueño, Churriana, Cantoria 2017, Club de Fútbol Motril, Unión Deportiva San Pedro, Club de Fútbol Marbellí, Club Deportivo Laurino, Arenas, Cultura y Deportes, Atlético Porcuna, Unión Deportiva Melilla, Club Atlético Marbella Balompié, Huétor Vega y Málaga Junior Atlético Malagueño.
5: Nos vamos a la Primera División Andaluza, donde recuerden ustedes, tenemos dos equipos de la comarca de la Costa Tropical. De un lado, el equipo motrileño de el Costa Tropical, que consiguió la victoria 2-1, primera victoria para el equipo entrenado por el motrileño Nene Quero. Y por otro lado, el Almuñécar, que sorprendentemente perdió su primer partido y lo hizo en casa frente al Vandalia por 1-5.
0: Quinta jornada de la Primera División Andaluza. Cullar Vega 2, Atarfe Industrial 2, Almuñécar 1, Vandalia 5, Alomartes 1, Atlético Monachil 2, Villanueva 1, Celtic de Puliana 5, Club Atlético Imperio de Albolote 3, Purullena 0, Salar 1, Atlético La Zubia 2, Montefrío 0, Club de Fútbol Internacional Granada 1, Agrupación Deportiva Costa Tropical 2, Águilas de Zujeira 1, Santa Fe 0, Fútbol Club Las Gavias 3. La próxima jornada del campeonato será Monachil Salar, Vandalia de Peligros Alomarte, Club de Fútbol Internacional Granada Villanueva, Purullena, Club Deportivo Santa Fe, Atarfe Industrial, Club Deportivo Costa Tropical, Celtic de Puliana, Almuñécar, Atlético La Zubia, Cullar Vega, Club de Fútbol Gavia, Montefrío y Águilas de Zujeira, Imperio de Albolote.
5: Ahora nos vamos a otra actividad deportiva que tenía lugar en el pabellón de los deportes de nuestra ciudad, porque esta instalación ha sido escenario este pasado fin de semana de dos competiciones de karate. De un lado, el Campeonato de Andalucía, donde los motrileños del Club Sotocam Motril han conseguido muy buenos resultados, y de otro, una competición de formación en defensa personal con la participación de algo más de un centenar de competidores llegados a diferentes puntos de Andalucía. Pero como decíamos, el Campeonato de Andalucía de karate, sobre todo en categorías inferiores, ha dado muy buenos resultados al deporte motrileño. Así lo destacaba Manuel Fernández del Club Sotocam Motril.
9: Hoy hemos doblado, hoy hemos tenido una actividad que ha sido por la mañana en un campeonato de la Copa Andalucía de Yika. Yika Andalucía, digamos, Yika es la parte más ortodoxa, por decirlo de esa manera, del karate, es la más dura. Es la línea que seguimos aquí en Motril y la que participamos en unas competiciones aparte de las federativas, lógicamente. Y después, pues, durante toda la jornada del día hemos tenido el curso de Goshin impartido por la Federación Andaluza de Karate. Y bueno, nosotros como club organizador, junto con la Era de Deportes, que indiscutiblemente sin ellos no podríamos hacer nada de esto, pues hoy hemos doblado la jornada, por decirlo de alguna manera.
10: Una actividad doble que ha tenido muy buena acogida tanto por la mañana como por la tarde, ¿no? Han participado mucha gente, ¿no?
9: Sí, la verdad es que sí, hemos tenido una acogida bastante importante. Para estar en mes de octubre, ya que en verano lógicamente viene más gente y tal, porque han venido gente de toda Andalucía aquí hoy. Hemos visto con el pabellón toda la grada llena, han participado unos 100 niños, la verdad es que ha estado muy bien, y el curso de hoy pues hay unos 60 participantes, con lo cual está muy muy bien el aforo, está muy bien.
10: ¿Eso es buena señal?
9: Claro, buena señal, porque goza de buena salud el karate en Motril y en toda Andalucía, el karate y esta rama que es la defensa personal del karate.
10: Y qué mejor sitio que este, ¿no? El pabellón de los deportes, que cumple todos los requisitos necesarios y que da muchas posibilidades.
9: Por supuesto, este es el mejor emplazamiento. Además, me están felicitando todos los que estén, porque hemos montado el tatami prácticamente todo el campeonato en una hora. Por parte de Manolo Soto y todo su cuerpo organizador, y por parte de Dani, Está muy bien todo esto organizado. La verdad es que tenemos una facilidad enorme para sacar los tatamis, meter los tatamis. Ha sido todo muy fluido y eso pues conlleva que todo fluya más, sea más rápido, no se alarguen mucho los campeonatos. La verdad es que ha sido todo muy, muy bien. La organización por parte del pabellón, magnífica.
10: Y para terminar, ¿qué tal nos ha ido los resultados de los motrileños por la mañana?
9: Pues magníficos, porque resulta que hemos quedado campeones en el medallero, los motrileños. Hemos sido los que más medallas hemos conseguido, nuestros pequeños, porque los competidores eran todos hasta a nivel infantil. Hemos venido con 12 participantes y los 12 han conseguido medallas. Algunos han doblado la parte de catas, y la de Hipón Comité han doblado medallas. Así que muy bien, muy contento. Muy bien.
10: Es buena señal y que asegura el futuro.
9: Hombre, es buena señal. Para mí lo más importante, como he dicho muchas veces, es que salgan contentos, que disfruten de la actividad y que quieran seguir participando en estas cosas. Conseguir medalla algo secundario, que salgan contentos como creo que han salido ellos, los padres.
5: Pero el gran protagonismo fue el sábado, donde teníamos ese curso de formación en defensa personal con la presencia de deportistas llegados de diferentes puntos de Andalucía.
11: Bueno, esto es un curso de la Federación Andaluza de Karate. Y el trabajo es de goshi, el goshi que sería lo que denominamos como autoprotección. Por decirlo de alguna forma, la parte más enfocada a la defensa personal de lo que es el karate, ¿no?
10: ¿Y quién está participando?
11: Pues aquí están participando alumnos, profesores de toda Andalucía. Gente de Málaga, Sevilla, Córdoba, Jaén, Granada.
10: Es decir, que de los conocimientos que se adquieren aquí, luego lo imparten en otro lado.
11: Sí, la idea es adquirir conocimientos y luego trabajarlos ya a diario dentro del dojo.
10: ¿Y la defensa personal por qué?
11: Defensa personal porque dentro de lo que es el karate todo el mundo piensa que es solo hacer movimientos al aire y demás. Entonces se pierde un poquito la esencia de lo que es el arte marcial, ¿no? Los artes marciales, todos los artes marciales están dedicados a eso, a la defensa personal. Entonces, como se está enfocando mucho en el tema competitivo, en hacer catas y hacer cositas, que está un poquito perdido, pues de esta manera pues intentamos mantener esa esencia de para qué sirve cada movimiento de los que se hacen.
10: Esta actividad la realizáis periódicamente aquí en la costa, ¿no? En diferentes etapas.
11: Bueno, este tipo de cursos se realizan a lo largo del año. La Federación Andaluza organiza 4 o 5 al año y luego aparte pues cada delegación suele realizar sus cursos.
10: ¿En qué consiste la actividad que se está haciendo en el día de hoy y qué buscáis con ella?
12: Bueno, esta es una actividad que ha desarrollado la Federación Andaluza, fue de las pioneras en España, y es una, digamos, una actividad que complementa al karate deportivo y el karate federativo, que es más deportivo. Hay mucha gente que busca más lo marcial que lo deportivo. Entonces, con estas actividades, digamos, que damos salida a personas que no les interesa la competición o que también les interesa la competición. O sea, digamos que es una actividad que complementa bastante el karate federativo. Y la andaluza es pionera en esto, ¿no?
10: Y como decía Kiko, están participando gente de diferentes puntos de Andalucía.
12: Efectivamente. Aquí tenemos gente ahora mismo, pues creo que de Córdoba, Sevilla, Jaén, prácticamente toda Andalucía.
10: ¿Y qué requisito ha sido necesario para poder participar?
12: Pues estar federado por la Federación Andaluza. Es una persona federada, ya tiene derecho a participar. Tener un mínimo de 12 años, de 11 o 12 años. Y un grado amarillo-naranja de karate. Porque lo que queremos es dar a conocer esta actividad desde muy pequeñitos.
10: ¿Es un paso más dentro del karate?
12: Es el principal paso del karate. Yo, después de muchísimos años haciendo karate, yo considero que si alguien no sabe hacer esto, no sabe karate. Por muchas medallas que gane, por mucho muy bonito que sean las katas, si no sabes aplicarlas, no sabes karate.
10: Y es una actividad que se aplica normalmente, lo practican normalmente, por ejemplo, las fuerzas del orden, ¿no? Las fuerzas de seguridad, ¿no?
12: Sí, bueno, hay que tener en cuenta que toda la defensa personal que existe, que conocemos, la defensa policial, la militar, todas salen de esta actividad. O sea, un policía no sabe defenderse porque sea policía, y un militar porque sea militar. Todas las técnicas vienen de este tipo de lucha, ¿no? De karate antiguo. Todo viene del jiu-jitsu antiguo, del kung fu, en fin. Es una historia larguísima, ¿no? Pero son técnicas ancestrales. Y el problema es que se están perdiendo, desgraciadamente. Y nosotros, gracias a esta actividad y de la federación que nos apoya, la estamos dando a conocer hace ya bastante años.
10: Y estamos viendo que participa tanto gente joven como mayor, ¿no?
12: Efectivamente. Sí, sí, aquí no hay división de... precisamente yo soy partidario de que los pequeños hay gente que dice que no, porque yo soy partidario de que los pequeños empiecen a verlos desde pequeñitos. Evidentemente son técnicas muy complicadas y a ellos no les va a salir exactamente igual. Pero el hecho de que las vean y de que las identifiquen, ya para mí es un éxito.
13: ¿Y los cinturones que llevan son por el karate o por la propia especialidad?
12: En este caso son de karate. O sea, aquí nosotros llevamos el Keikogi azul, pero yo esto lo practico con el Keikogi blanco, yo también. Digamos que esto es una forma de reconocer una actividad paralela, digamos, al karate federativo, pero nosotros practicamos con el kimono blanco, o sea que no.
13: ¿Y por qué el azul?
12: Bueno, es una buena pregunta. Se identificó, digamos, esta actividad y otras de defensa personal con el color azul. Ya le digo que yo he practicado siempre con el blanco. Salió el Keikogi azul y bueno, pues ¿por qué no? Pero nosotros practicamos con el blanco, con el azul y sin karategi, o sea, con ropa de la calle.
13: ¿Existen distintos niveles dentro del...?
12: Sí, evidentemente. Aquí tenemos prácticamente igual que en karate. Los cinturones pequeños, de blanco, amarillo, naranja, verde, azul, marrón, negro, primer dan, segundo dan, tercer dan, cuarto dan, quinto dan. Es igual que en karate, es la misma correlación. De hecho, el karate y esto van de la mano. O sea, digamos que un karateka cinturón negro debería tener conocimiento de un cinturón negro de Gochin. Es que Gochin y karate es lo mismo. Lo que pasa es que hay mucha gente que no quiere que digamos que es lo mismo. No sé por qué.
13: ¿Y por qué practicar esta actividad, este deporte?
12: Porque yo creo que si no practicase eso, mi karate sería solo pequeñito. Yo desde que empecé a hacer karate hace casi 50 años, yo buscaba este tipo de actividad. Pero nunca llegó hasta mí hasta que poco a poco fuimos cogiendo puzzles, unas piececitas que iban encajando en cada sitio y hemos llegado a tener cinturones como, bueno, aquí hay cinturones bastante altos y buenos, ¿eh? De hecho, Andalucía es una de las regiones con más calidad técnica.
13: Pues bienvenido a Motril y que no sea la última vez.
12: Muchas gracias, muchas gracias.
5: El concejal de Deporte del Ayuntamiento de Motril, Daniel Ortega Moreno, valoraba de forma muy positiva la oportunidad que había tenido Motril en esta actividad deportiva, en la actividad deportiva del karate.
14: Y esta mañana, como bien ha dicho Manolo, hemos tenido aquí, digamos, la esencia que me gusta a mí, que es ver a niños pequeños practicando un deporte tan bonito como el karate. Yo lo practiqué también de pequeño con ellos como profesores, como los maestros del karate. Llevan ya muchísimos años en esto y bueno, esta mañana hemos tenido montados también para una competición que se ha hecho por la mañana. Durante todo el día tenemos también más de 200 metros de suelo de tatami para hacer este curso también para profesores y gente de un nivel mucho más avanzado, con la idea pues de eso, de que se lleven esa ganancia a casa para poder luego en su dojo poder practicar este tipo de aprendizajes que hoy conocen. Y bueno, al final que venga gente de toda Andalucía a Motril, que disfrute del grandísimo día que volvemos a tener en Motril. Para nosotros desde el área de deportes pues seguimos invirtiendo sobre todo en esto, en que material, porque es verdad que este año se ha invertido muchísimo dinero en material, en nuevo tatami, y bueno, y al final pues eso, que vengan aquí a Motril, disfruten de nuestro pueblo, de nuestra gastronomía y que pasen el día tal día como hoy aquí en Motril, pues al final para nosotros es lo más bonito realmente para realizar como área, digamos.
13: Además dicen todos que se llevan una magnífica imagen de Motril y de sus instalaciones deportivas.
14: Sí, ya te he dicho, al final estamos invirtiendo en cosas que ya, bueno, el tatami antiguo ya había cumplido. Este año hemos hecho, creo que hay más de 500 metros de tatami con la posibilidad de hacer campeonatos mucho más grandes, esa era la idea. Y bueno, ahí lo tenemos, verdad que el almacén está todo muy bien almacenado, hace muy fácil luego la instalación. Ahora cuando acaben, justamente al momento está todo desinstalado, pero al final eso también es muy importante, que puedan disponer de él de manera muy fácil y que al final, sobre todo, que no sea un engorro tener que montar una competición de este tipo.
13: Además, el tatami se ve precioso, ¿eh?
14: Sí, está totalmente nuevo. Al final era una de las propuestas que teníamos para este año pasado con los presupuestos anteriores y bueno, al final el anterior ya tenía su vida cumplida y la verdad que está la gente muy agradecida de tener un tatami nuevo, porque no solamente para práctica de karate, son muchas las modalidades de defensa personal que se practican en el Motril, con el taekwondo, que también está a un nivel muy alto, y otro tipo de karate, y por tanto nosotros pues tenemos que darle envergadura para poder hacer eventos de ese nivel.
5: Que pasen ustedes un feliz día. Hasta luego.
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17: La música y los recuerdos se siguen acumulando en 20 por 20. Y es que las canciones nos transportan a momentos de nuestra vida, como por ejemplo el que vivíamos cuando los chicos de La Oreja de Van Gogh debutaban en 1998 con su primer álbum de estudio producido por Alejo Stivel, con la canción Dile al Sol, que a la postre además iba a titular el álbum. También hoy vamos a recordar a Delta Goodrem, una australiana que triunfó con la canción Lost Without You en el 2003 desde su álbum Innocent Eyes. También tendremos tiempo para recordar cómo sonaba Paolo Valesi con Sigue siendo mía, una de las canciones de su álbum grande que publicaba en el 96 tras aquel gran éxito llamado La Fuerza de la Vida. Los Backstreet Boys nos van a mostrar el significado de estar solo y, por supuesto, también de cómo sonaba una de las canciones incluidas en su tercer álbum Millennium. Pero ahora vamos a arrancar con algo muy cercano. En el 2008 y en su disco Retales de Carnaval descubríamos a Nena Daconte con la canción Tenía tanto que darte. Nosotros también, porque somos...

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1: Qué grandes recuerdos, ¿no? Los chicos de La Oreja de Van Gogh empezaron tímidamente con esta canción, Dile al Sol, y luego, bueno, luego se convirtieron en uno de los grupos más importantes de nuestro país. Los hemos recordado en este especial de 20 por 20, en el que celebramos también los 20 años de éxitos de los Super 20 en un formato de 20 minutos sin pausa, en el que hemos tenido tiempo también de disfrutar de la canción Lost Without You de Delta Kundren, o sin duda ese gran éxito de Paolo Valesi en el 96 llamado Sigue siendo mía. Te has acordado de cómo sonaban los Backstreet Boys, ¿no? Yo también he disfrutado de ese Show Me the Meaning of Being Lonely, y desde luego de la canción de Nena da Conte, la banda de Mike Meneses y Kim Van Lo, que en el 2008 nos sorprendieron a todos, se daban a conocer con su álbum Retales de Carnaval, y la canción Tenía tanto que darte. Nosotros también, por eso te invitamos a que sigas aquí escuchando la radio con estos 20 años de éxitos que suenan para ti en

Está claro que tienes ganas de más y nosotros vamos a cumplir con tus deseos, rebuscando un poquito más en nuestros recuerdos y poniendo en antena de nuevo canciones que hace tiempo que nos suenan, con otras que no hace tanto que las hemos puesto. Por ejemplo, la canción Bailamos, uno de los hits incluidos en el disco Cosas del Amor de Enrique Iglesias, allá por 1998. O esa recopilación que se hacía desde el 90 hasta el 2003 de los éxitos de Snuff en un disco llamado The Cool of Snuff, en el que el DJ Motivo versionaba nada menos que el tema The Power, ahora convertido en The Power of Bhangra, seguro que lo recuerdas. Como también vas a recordar el tema Live Your Dreams, la primera aventura discográfica dance en la que el DJ y productor francés Antoine Clamaran apoyaba a nuestra Soraya. En el año 2010, la canción Live Your Dreams dio la vuelta a toda Europa y hoy la vamos a recordar aquí, como también vamos a hacerlo con el tema Tengo, uno de los tracks más destacados del disco Puerto Presente de Macaco. Pero para arrancar, me vas a permitir que nos centremos en dos canciones. Una, la de los chicos de The Wanted, We on the Night, pero desde luego la más destacada de todas, la que nos trae el recuerdo de Los Secretos, que bueno, primero triunfaron con esta canción en el 91, pero que además la colocaron luego en su álbum de grandes éxitos en el 96. 450.000 copias vendieron de ese disco y una larga gira durante el 97 respaldan el éxito de rescatar esta canción. Hoy empezamos con ella, Los Secretos y No Amanece.

Vaya ramillete de canciones que acabamos de ofrecerte como si fuera un regalo. Por ejemplo, mira, ahora mismo estaba sonando Enrique Iglesias con Bailamos, la canción de su disco Cosas del Amor del 98. Pero antes, por ejemplo, The Cool of Snap, el disco en el que se recordaban algunas de las canciones de la formación alemana con ese remix que hacía motivo del tema de Power, The Power of Bangra. Antoine Clamaran y Soraya, Live Your Dreams, también han sonado, al igual que Macaco con Tengo y la canción de los The Wanted, We on the Night. Pero por encima de todas, yo me quedo con la que hemos empezado este bloque. Y No Amanece, la canción original del 91 que rescataron en su álbum de grandes éxitos del 96, Los Secretos, y que además supuso el empujón definitivo a un disco que se vendió como rosquillas, más de 450.000 copias. Más música enseguida, porque los éxitos no tienen pausa. Esto es 20x20, son dos décadas de la mejor música.

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Desde 20 por 20 seguimos asomándonos a la historia musical de los Super 20, las dos últimas décadas cargadas de éxitos. En estos bloques sin pausa de 20 minutos en los que, por ejemplo, ahora mismo vamos a acercarnos al tema de Yolanda B. Cool y Deca with Don't Speak Americano. También recuperaremos el Bad Romance de Lady Gaga, esa estupenda canción que en el año 2009 adelantaba su tercer trabajo de Fame Monster. También chequearemos el cuarto de los cinco discos de estudio que hasta el momento tienen publicados los chicos del Canto del Loco, concretamente el álbum Zapatillas, el que vamos a recuperar la canción Besos. Viviremos de nuevo la fiebre musical del 2010 con los Ozone y su Dragostea Dinte, una de las canciones que más se bailaron aquel año. Y escucharemos uno de los temas incluidos en el primer álbum de los gibraltareños Melon Diesel, la banda que dio paso a Taxi. Pero arrancamos con ella, con Cherry Believe. Una canción sin duda emblemática que a principios de 1998 rompía en todas partes.